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0: estamos de oro, chavalones. Jaciel Avilés. ¡Ya, ya!
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3: Y todo Golden Inco, Capín. 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
13: ¿Qué tal, amigas? ¿Qué tal, amigos? Muchísimas gracias, como siempre, por estar con nosotros en su programa migratorio. Bienvenidos a América. Nos esperamos, como siempre, como cada semana, en traerles información útil, relevante, actual, pero sobre todo, respuestas. Respuestas a sus preguntas, a sus inquietudes de sus casos migratorios. Y quédense con nosotros. Tenemos un programa muy interesante. El presidente Trump ya promulgó el presupuesto de 70 mil millones de dólares para ICE y para CBP para el resto de su mandato. Además, USCIS, la Oficina de Inmigración y Ciudadanía, busca desnaturalizar a 17 ciudadanos de Estados Unidos. ¿Por qué razón? ¿Y por qué es importante que un inmigrante aprenda inglés aquí en los Estados Unidos? De eso y de sus preguntas vamos a conversar con nuestra buena amiga, la experta, la abogada migratoria Kelly Ortega, que nos acompaña aquí del área metropolitana en Washington, D.C. ¿Cómo estás, Kelly?
14: Muy bien, gracias por la invitación.
13: No, hombre, como siempre, muchas gracias, Kelly. ¿Te parece? Vamos a las actualidades, que tenemos muchos temas de qué platicar.
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13: Bueno, el primer tema lo hemos conversado a lo largo de estas últimas semanas porque estaba en proceso legislativo, pero ahora ya es una realidad. El presidente Donald Trump promulgó en la Casa Blanca este mega paquete de financiamiento para las agencias de inmigración, el ICE y de seguridad fronteriza, la CBP, que incluye casi 70 mil millones del año de dólares para que opere hasta el final de su mandato, es decir, 2029. Esto quiere decir que va a haber dinero para detenciones, investigaciones, deportaciones, más espacios de reclusión migratoria. Y por otra parte, para la patrulla fronteriza va a haber un ángulo que es hacerla más tecnológica. Se está hablando de torres virtuales donde a través de inteligencia artificial se van a poder detectar contrabandos de personas, de drogas como el fentanilo y mucho más. Kelly, a primera vista, ¿qué opinas? ¿Qué te parece estos recursos para ICE y para CBP? ¿Son necesarios? ¿Qué se puede hacer con este dinero para mejorar el tema, por ejemplo, de la reclusión migratoria, que hemos visto que hay muchas quejas de cómo son tratadas las personas que están siendo detenidas?
14: Pues sí, efectivamente lo que esperamos es que usen este dinero no solamente para la detención y deportación de personas, sino también tomando en cuenta donde ellos retienen a personas y las condiciones que se han reportado. Sí, hay que entender que esto no cambia la ley de quién puede ser detenido. Esto simplemente es una expansión en los recursos y tecnologías disponibles para los procesos de inmigración. Pero sí es algo donde uno ve, digamos, la prioridad del gobierno en dar este dinero tal vez para los esfuerzos de ICE y las aduanas y no necesariamente a las oficinas que procesan las aplicaciones.
13: Es decir, no necesariamente podemos esperar por este presupuesto, Kelly, que veamos más rápidos tiempos de procesamiento de residencias legales, ciudadanías, permisos de trabajo, trámites de asilo político, ¿no está relacionado?
14: Directamente no, ellos pueden utilizar esos fondos como ellos lo ven más apropiado, pero el mismo gobierno está indicando que estos fondos van a ser dirigidos hacia la detención y aprehensión y las investigaciones de ciertas personas en los Estados Unidos, incluso para contratar y entrenar abogados que van a enfrentar estos inmigrantes en sus procesos de deportación, pero no necesariamente para tratar de abarcar con el trabajo que se ha acumulado en el servicio de inmigración. Esas solicitudes que ahora están demorando más que nunca.
13: Efectivamente. Bueno, vamos a estar muy pendientes de cómo procesan esto. Y un segundo tema muy importante, el USCIS, el Servicio de Ciudadanía e Inmigración de Estados Unidos, busca desnaturalizar a 17 ciudadanos de los Estados Unidos, es decir, 17 inmigrantes, no nacieron aquí, se hicieron ciudadanos, que supuestamente están acusados de delitos graves, por ejemplo, abuso sexual de un menor, fraude electrónico o bancario, distribución de drogas al mayoreo sin licencia, varios delitos, pues sí que sí son considerados graves. ¿Es normal, es natural este proceso de desnaturalización o se trata de un giro de la actual administración estadounidense?
14: Bueno, efectivamente, lo que es el proceso de desnaturalizar a alguien siempre ha existido. Lo que hay, el giro ahora es la atención y el volumen de casos que inmigración ahora, o más bien el gobierno federal, busca realizar. Han pasado periodos de décadas donde apenas 10 a 12 personas han sido puestos para este proceso y solamente en este mandato ya tenemos a casi 30 personas total que están siendo puestos bajo este tipo de procedimiento. Es algo que existe, pero tradicionalmente no ha sido muy común.
13: Por norma, Kelly, por lo general, digamos, ¿cuáles son esos elementos o esos delitos o esos antecedentes que justifican que el gobierno tome una acción tan seria como es despojar a una persona de su ciudadanía?
14: Esa es una excelente pregunta, porque no es simplemente por tener ciertos delitos que una persona puede perder su ciudadanía. Típicamente envuelve una de dos situaciones. O la persona nunca era elegible para convertirse en ciudadano, a veces por historial delictivo, o la persona obtuvo la ciudadanía o la residencia inicialmente por fraude o declaraciones falsas. Entonces, muchas veces, y en estos casos precisamente, se han identificado a casos donde ciudadanos, después de recibir la ciudadanía, los condenaron por estos tipos de delitos graves, pero la conducta de esos delitos fue antes de la ciudadanía. Entonces, es ahí donde se abren estas investigaciones para decir que esta conducta sucedió antes de la ciudadanía y merecen revisarlo de nuevo.
13: Bueno, es una cara de la moneda. La otra cara de la moneda es las personas que están haciendo ahora su trámite de ciudadanía, y sabemos por propia voz de USCIS que el proceso ahora es más estricto por la percepción, y ese es el planteamiento que hace la agencia federal, que la ciudadanía es un privilegio y que por lo tanto los criterios de otorgamiento de la ciudadanía en un proceso de naturalización van a ser un poquito más estrictos que como antes ocurría. ¿Tú en tu práctica, Kelly, te has dado cuenta que en los casos de ciudadanía se está complicando la cosa, hay más preguntas, más trabas?
14: Pues efectivamente hay más investigación o más, digamos, intencionalidad en la revisión de los casos. Donde anteriormente, por ejemplo, un ejemplo clásico es que personas que tienen deudas con sus impuestos podrían mostrar que efectivamente estaban cumpliendo con un plan de pagos y el Servicio de Inmigración pudiese naturalmente aprobar esa ciudadanía. Ahora en día estamos viendo una concentración más en cuál es el monto, cuánto han pagado, cuánto llevan con la deuda para ver si la persona realmente va a recibir esa ciudadanía o no.
13: Bueno, pues amigas y amigos, no demos razones. Ahí si están en ese proceso hay que pagar los impuestos a tiempo y probablemente sería mejor, por lo que estamos viendo, pagarlos antes de iniciar su proceso para que no se encuentren piedras en el camino. Bueno, muchas gracias, Kelly. Vamos ahora sí al tema de la semana.
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13: Bueno, este tema es muy interesante, me parece, Kelly, que es la importancia de hablar español y de aprender inglés en los Estados Unidos sobre todo, ¿no? Porque muchas personas llegan a este país, a lugares donde hay comunidades muy ricas de población latina, por ejemplo, Miami. Tú probablemente puedes conducir en el día a día en Miami, ir a un restaurante, subirte al camión, hacer compras, hablando solamente español, es la realidad. Hay otros lugares, obviamente, que eso no aplica y el idioma inglés es sumamente importante para comunicarte en el día a día, para ir a la escuela, para encontrar trabajo, para avanzar en tu profesión. Desde tu punto de vista, por la experiencia que tienes, obviamente con tus bases de gente que son inmigrantes, ¿qué le dirías a una persona que quizás está pensando, ¿para qué necesito el inglés? Si conseguí un trabajo en un lugar donde todos hablan español, o trabajo en el campo y no necesito el idioma, ¿cuál sería desde tu punto de vista, por tu experiencia personal también, la importancia de que un inmigrante entienda que el inglés, ¿no? El inglés es muy importante para su futuro?
14: Y la realidad es que definitivamente lo es. El ser bilingüe en este país le va a ofrecer simplemente más oportunidades de trabajo y crecimiento, aparte de la parte de simplemente asimilar y adoptar la cultura local de este país y de sus alrededores. Y también lo que hablamos semana tras semana, ¿verdad?, de la ciudadanía. Parte del proceso de la ciudadanía requiere un conocimiento básico del idioma. Pero hay muchos estudios que muestran históricamente que el ser bilingüe, el dominar más de un idioma, da oportunidades adicionales, no solamente para crecimiento profesional, ingresos, y también una adaptación a la cultura que una persona pueda apreciar teniendo esa capacidad.
13: Sí, y en realidad, aunque en Estados Unidos el inglés no es oficialmente, legalmente, el idioma oficial del país, uh-huh, como ocurre en algunos otros países donde, por ejemplo, Canadá es oficial el inglés y el francés, la importancia que tiene en la vida diaria no se puede menospreciar. Ahora, la otra cara de la moneda, Kelly, ¿qué le dice a una persona que es latino, que es hispano, sobre la importancia de preservar el tesoro de su lenguaje, de la lengua original? ¿Tú crees que es importante también mantener los dos idiomas? Ya lo ha sugerido con el tema del bilingüismo.
14: Definitivamente, eso es algo que nosotros precisamente en mi trabajo lo veo mucho con hijos de inmigrantes o hasta los recipientes de DACA, que tal vez no han ejercido ese músculo del español tanto porque se han adaptado muy bien a la cultura americana y adaptaron y aprendieron el inglés. Pero el saber español es muy útil. Por ejemplo, en ciertas profesiones como abogados, médicos, profesores, el dominar y siempre preservar ese muslo del idioma al español es muy importante, no solamente para poder conservar esas tradiciones y ese conocimiento, pero también para apoyar a la comunidad, el tener una capacidad adicional para comunicarse con nuestros vecinos, con nuestros compañeros, inspira más confianza para poder, ¿verdad?, si somos abogados, ser mejores abogados. Y simplemente es algo que definitivamente es parte de la cultura que, aunque no estemos en nuestros países, siempre debemos de preservar.
13: Muy bien, ahí está el mensaje de la abogada Kelly Ortega. Pues sí, el bilingüismo, véanlo como un superpoder, una ventaja especial en este mundo, profesional tan competitivo, tener la ventaja del bilingüismo, de poder hablar dos idiomas, o tres, o cuatro, o los que sean, puede ser inglés, español y otros más, pero importantemente esos dos, si somos latinos y vivimos en los Estados Unidos, no se puede menospreciar, es un tema sumamente importante, sobre todo ustedes, si están haciendo su proceso de ciudadanía. Bueno, y ahora sí, vamos a las preguntas de la semana, por favor.
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13: Muy bien, como siempre les agradecemos mucho la confianza de compartir sus preguntas con nosotros. Vamos a empezar en San Diego, California, por favor.
16: Buenos días, señor Zamorano. Mire, mi pregunta es la siguiente. ¿Existen algunos abogados que puedan ayudar a tramitar una visa de turista, por favor? Muchas gracias.
14: Bueno, efectivamente, la ley de inmigración, no solamente hablamos de la residencia, sí hay trámites para sacar lo que es la visa de turismo. Hay abogados que pueden ayudar en eso, pero la realidad del asunto es que se tramita mayormente el exterior. ¿Puede consultar con un abogado para prepararse para ese tipo de proceso? Definitivamente es una opción.
13: Muy bien, la siguiente pregunta, por favor, nos vamos a Charlotte.
17: Yo soy ciudadano americano. Yo tengo una hija en El Salvador y quisiera saber cuánto es el tiempo que puede dar el caso para que ella estuviera acá. Gracias.
14: Bueno, si es una muchacha que nunca ha estado en los Estados Unidos y es menor de edad, estamos hablando de un promedio de 2 años en lo que ella pueda realizar su trámite. Si es mayor de edad, ahí puede ver diferencia si es soltera o casada, pero el proceso se podría demorar de 10 a 15 años si es mayor de edad. La cuestión es hacer una consulta y verificar todos los requisitos.
13: Exactamente, son largos periodos de espera y en el caso de los mexicanos es peor todavía, creo que estamos hablando de 22, 23 años. Así está la situación. Bueno, vamos a Jacksonville, Florida, por favor.
18: Yo quisiera hacer una pregunta. Yo soy ciudadano americano. Yo quisiera pedir al hijo mío, pero él la semana pasada se casó. ¿Qué hay posibilidad de pedirlo o qué usted me aconseja que haga en ese caso? Gracias.
14: Bueno, efectivamente, uno de los beneficios de ser ciudadano es que puede pedir a hijos aún cuando son casados. Ahora, el tiempo de espera por ser casados es más tiempo simplemente por ese dato, pero es cuestión de hablar con un abogado y verificar efectivamente cuáles son esos requisitos para que ya ese reloj vaya caminando.
13: Entonces, por esa diferencia de tiempo, que esta brecha entre hacerlo como residente, hacerlo como ciudadano, hacerlo con un hijo no casado o sí casado, ¿vale la pena tomar en consideración para iniciar el trámite?
14: Definitivamente, para muchas personas que son residentes y tienen esos hijos que son casados, para ellos es necesario hacerse ciudadano, porque los residentes no pueden pedir a hijos casados. Entonces, ya solamente hay que entender que cumplimos con los requisitos y qué es lo que se necesita para poder comenzar esos trámites.
13: Muy bien, perfecto. Vamos a la siguiente pregunta, por favor.
19: Mi pregunta es, yo vine aquí a este país hace 4 años y medio aproximadamente. Cuando yo vine, busqué un abogado personal, abrí un caso, supuestamente que yo aplicaba para asilo. Entonces, hace ya casi 2 años vino mi permiso de trabajo. Pero ahora, hace unos días, el abogado que tengo me llamó y me dijo de que yo, que si yo quería seguir el caso o que él tenía una opción en donde me podía quedar de manera permanente en los Estados Unidos, pero que perdía mi permiso de trabajo. Entonces yo me preguntaba, ¿a qué clase de corte él ha metido mis documentos? Porque supuestamente yo tenía opción para asilo, y ahora él me está diciendo que perdería mi permiso de trabajo. Entonces he escuchado también información de que a veces los abogados ya meten a uno la papelería para cortes, pero es para la corte de deportación. Entonces, yo tengo duda con respecto a eso, si me estarán haciendo, hicieron un buen trabajo o no, porque primero le dicen a uno que sí y luego le dicen a uno que no se va a poder, que no es posible ganar el caso.
14: Bueno, esta es una situación definitivamente complicada y usted tiene toda la razón de querer buscar una segunda opinión. Pero para poder revisar dónde se presentó el caso, qué tan fuerte es, lo que más les recomiendo hacer es buscar una copia completa de su expediente del mismo abogado, de las solicitudes presentadas, y vaya y siéntese con un abogado de confianza que pueda revisar esta información con usted y explicarle cómo está su caso. Una segunda opinión nunca está de más para verificar su caso.
13: Muy bien, perfecto. Muchas gracias por la llamada desde Boston. Ahora nos vamos a Houston, por favor.
20: ¿Qué posibilidad tengo de arreglar? Estoy casada con una persona de acá, pero he sido deportada hace como 13 años. Tengo 23 años acá en los Estados Unidos.
14: Bueno, ahí hay que ver el asunto de la deportación, específicamente si salió y volvió a entrar o si esa deportación no se ha cumplido. El hecho de tener, ¿verdad?, su matrimonio con un ciudadano americano puede abrirle puertas para empezar el trámite, pero ya con asuntos como deportación, eso sí requiere un poco más de análisis para verificar si puede aplicar por un perdón para hacer su proceso.
13: Bueno, pues es un buen momento, Kelly, para que nos compartas tu número telefónico, por favor.
14: Claro que sí. Para más información sería el 703-544-2929.
13: Muy bien, muchas gracias. Continuamos con Fresno, California.
21: Mire, yo tengo una pregunta. Mi hermano tiene más de 33 años aquí en Estados Unidos y yo apenas me hice ciudadana. ¿Le puedo arreglar? Él no se ha metido en ningún problema. Gracias.
14: Bueno, efectivamente, otro de los beneficios de ser ciudadano americano es que uno puede presentar peticiones para sus hermanos y medio hermanos también. Entonces, sí, posiblemente existe la posibilidad, mostrando de que son hermanos, de que se pueda presentar la petición. Pero como hemos venido hablando, esa petición puede ser demorada. Entonces, una consulta con un abogado de confianza se recomienda porque a lo mejor si todavía tienen a su papá o su mamá con vida, ese puede ser menos tiempo. Cuestión de estrategia y consultar.
13: En el caso de ese tipo de trámites, Kelly, por ejemplo, de hermano a hermano, supongamos que el hermano que está en los Estados Unidos legalmente o es ciudadano de Estados Unidos, pues no tiene todavía los ingresos, está muy joven. ¿Se tiene que cumplir un cierto umbral de ingresos para poder iniciar esos trámites?
14: Para iniciar el trámite, afortunadamente no. Eventualmente el proceso va a llegar a un punto donde sí se requiere mostrar una solvencia económica de la persona que está realizando la petición. Pero la ley es generosa en el aspecto de que si esa persona no cumple con el monto mínimo, podemos agregar a otra persona que llene ese rol y que sea el sponsor o el patrocinador del inmigrante.
13: En términos genéricos, Kelly, ¿cuáles son esos trámites donde sí se requiere sí o sí que haya una persona patrocinando a la persona que busca emigrar?
14: Definitivamente en el aspecto de peticiones familiares, siempre el peticionario es el patrocinador automático. Ahora, esa persona, si no cumple con el monto mínimo, ahí es donde tenemos que buscar ese patrocinador adicional para que cumpla con esa obligación. Pero en situaciones familiares, al menos que la persona pueda mostrar que es autosuficiente con un permiso de trabajo, por ejemplo, una persona con TPS o con DACA, siempre va a requerir un patrocinador.
13: Por ejemplo, un ciudadano de Estados Unidos, nacido aquí en los Estados Unidos, mayor de 21 años, que quiera hacer un ajuste de estatus para sus padres, por ejemplo, ¿él requiere mostrar que gana cierto nivel de ingresos o en ese caso tiene que traer a un patrocinador?
14: Siempre esa persona, por ser el peticionario, tiene que mostrar, ¿verdad?, que gana lo suficiente. Pero muchas veces estos muchachos, al solo cumplir 21 años, que están apoyando a sus padres en este proceso, están estudiando, están en la universidad o trabajan pocas horas. Y ahí es donde agregamos a otra persona. Puede ser un amigo de confianza, un familiar, alguien que pueda unirse al caso solamente para la parte de la solvencia económica.
13: ¿Y ese patrocinador tiene que ser ciudadano de los Estados Unidos o puede ser un residente legal permanente o una persona con estatus pero con una visa temporal?
14: La ley requiere que sea mínimo residente o ciudadano.
13: Muy bien, pues muy interesantes. Perdón por tantas preguntas, pero a veces nos quedamos así con... Porque hay tantos casos y tantas casas individuales, queremos cubrir todas las bases, Kelly, para ver claro a quién le podemos ayudar. Vamos a la siguiente pregunta, por favor. Hasta Tennessee.
0: ¿Qué hacer en caso de detención de mi familiar?
14: Bueno, esperemos que no tenga que utilizar este consejo, pero si eso sucede, lo más importante es hablar a un abogado de confianza inmediatamente. El tiempo es oro cuando eso sucede y hay que tratar de identificar dónde fue detenido, cómo fue lo que pasó y así poder tratar de identificarlo dentro del sistema de inmigración para ver si es elegible para fianza, para ver si se puede negociar la libertad de esa persona. Cada persona cuando es detenida con inmigración lo identifican por un número de extranjero o lo que se llama un número A o alien. Y ese es el número individual que un abogado usa para empezar a identificarlo y defenderlo. Muy importante pedir ese número tan pronto tenga comunicación con el familiar.
13: Esto volvemos a hablar en otros programas, Kelly, pero ¿cuál es el método más sencillo para que una persona pueda ubicar a su familiar potencialmente detenido?
14: Con ese número alien, técnicamente hay una página pública de inmigración donde uno puede presentar ese dato y el sistema, si está ya actualizado, refleja dónde está la persona ubicada en los Estados Unidos, si está bajo custodia de ICE. Se llama el ICE Detainee Locator y es una página pública, pero tiene que presentar ciertos datos. Ahora, esa información, cuando una persona es inmediatamente detenida, se puede tardar de 1 a 2 días hábiles para que se refleje en el sistema, pero eso es, ese número alien es lo que lo va a seguir a la corte, lo que le va a seguir de centro de detención a centro de detención. Y ese es el número, como un número de seguro social que use inmigración simplemente para identificar a una persona. Si hay 23 David López, cada David López tiene su propio número.
13: No, imagínate José López. Había 5 millones nada más en la tienda de Blockbuster aquí en la esquina. Ya desaparecieron los Blockbuster, pero había 5 millones. Así que sé de lo que estás hablando muy claramente. Y además muchos apellidos en nuestras comunidades son igualitos. Y a todos nos ponen José o los mismos nombres. Bueno, vamos a Canéricos, por favor.
2: Soy cubano. Mi situación migratoria en estos momentos, soy residente permanente. Pero yo quiero preguntar cómo es que tengo que hacer para poder pedir la residencia de mi esposa. Mi esposa en estos momentos está embarazada y yo quiero pedirla para ser la residente también. Ella está aquí en este momento conmigo y su situación cuando entró al país fue, ella entró por frontera ilegal y tiene su proceso con migración, pero yo quisiera saber cómo puedo legalizar su historial migratorio.
14: Bueno, aquí hay que ver dos cositas. Si ella tiene un proceso con inmigración, hay que saber qué tipo de proceso y en qué parte de ese proceso está actualmente. Pero el hecho de ser cubano, si usted arregló por la ley del ajuste cubano, hay posibilidades de que ella misma se vea beneficiado por ese proceso todavía. Si es que no fue ese su procedimiento, también existe la oportunidad de arreglar por vías de matrimonio. Pero hay que saber un poco más de la situación para asesorarle debidamente.
13: Muy bien, perfecto. Ya vamos a terminar este bloque, Kelly. Una preguntita. ¿Hay algunos lugares donde las personas puedan aprender inglés de una manera de bajo costo o gratuita? Lo digo por el tema de que es importante para la ciudadanía y retomando nuestro tema principal de este programa. ¿Sabes de lugares? ¿Hay alguna manera de hacerlo que no tenga un costo económico tan alto para las personas?
14: Claro que sí. Muchas personas acuden a, por ejemplo, a recursos comunitarios. Hay a veces los mismos distritos escolares que puedan ser locales a su comunidad. A veces ofrecen clases de inglés para los padres de familia o personas recién llegadas. También los mismos gobiernos locales como condados pueden ofrecer clases. Ya una persona que tenga una capacidad económica más grande puede tomar clases en algún colegio comunitario también que ofrecen esos servicios. Pero muchas veces empecemos con las escuelas, hablando con los consejeros y preguntar qué recursos hay para poder aprender o mejorar mi inglés.
13: Excelente consejo y bienvenidos a América. Gracias.
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25: Foco de salud. Miles de personas se están sintiendo traicionadas por sus sistemas de salud. ¿Por qué? Hola, soy Paula Andaló de KFF Health News. A lo largo del país, millones de personas enfrentan demandas por facturas médicas impagas. Y esto está ocurriendo incluso cuando están tratando de arreglar un esquema de pagos. Históricamente eran los hospitales los que demandaban a los pacientes, pero ahora las prácticas médicas privadas también buscan cobrar estas deudas a toda costa, no solo con demandas, sino con embargos de salarios o viviendas. Defensores del consumidor dicen que los sistemas de salud deben trabajar con los pacientes para llegar a acuerdos o a la mejor forma de saldar una deuda médica, porque los morosos no son millonarios, son maestros, profesionales, trabajadores de la construcción, empleados de gasolineras, mozos o gerentes de supermercados, personas que ya luchan por llegar a fin de mes. Más información en kffhealthnews.org.
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25: Foco de salud. Miles de personas se están sintiendo traicionadas por sus sistemas de salud. ¿Por qué? Hola, soy Paula Andaló de KFF Health News. A lo largo del país, millones de personas enfrentan demandas por facturas médicas impagas. Y esto está ocurriendo incluso cuando están tratando de arreglar un esquema de pagos. Históricamente eran los hospitales los que demandaban a los pacientes, pero ahora las prácticas médicas privadas también buscan cobrar estas deudas a toda costa, no solo con demandas, sino con embargos de salarios o viviendas. 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

0: me regalaron
1: pura
0: de árabe, pura de árabe. Lo bueno es que no estamos al aire, ¿verdad?
2: Sí. Sí.
0: ¡Ay! Lo veo y no lo creo. Señores, ¿qué le regalaron el Día del Padre y qué esperaba usted? ¡Empiezo yo! Nada, no me dieron nada, vale. No, en realidad no me dieron absolutamente nada, nada, nada, nada, nada, nada. ¿Sabes cuál fue mi Día del Padre? Tres pollos que me dieron los allá cuando anduve en Onar, de la Placita Market, tres pollos asados y un pastel. Luego, es que andaban trabajando mis morros, entonces me dijeron, les dije, no, un día que no anden.
1: Ay, pero un
0: no,
1: regalito,
0: yo sé, pero es que tú trabajar. No, que pedimos el día, le dije, no, no piden el día. Aparte, yo ando bien madreado. Mejor cuando estemos todos, vamos. Ok, está bien, seguro, Simón, está bien. Entonces, así hablándolo por lo claro.
2: ¿A qué se refiere con pura de árabe?
0: Pura, es que es un dicho muy de Michoacán, pura de árabe es pura, pura.
2: ¿Pero por qué de árabe?
0: No sé.
3: Aquí es un dicho, es muy popular.
0: Es un dicho, pura de árabe.
2: Pues nunca había oído eso.
0: Porque la mejor es la Ferrari. Bueno, ahí te va. A mí en realidad no me dieron absolutamente
1: nada.
0: ¿Qué me gustaría que me dieran? Sí tengo algo que me gustaría que me dieran.
1: Es
0: una máquina para los masajes, así de esas pistolas.
3: ¿Sí le laten esas?
0: Sí.
2: Pero es que también, a ver. Yo lo voy a regañar a usted.
0: ¿Regaña a mí, baby?
2: Porque generalmente cuando la gente le pregunta qué quiere de cualquier cosa, siempre dice que nada.
0: No, ya la regué. ¿Qué? Es que puse unos güeyes allí que... ¡Hey, guys! A ver, puse unos morenones allí.
3: ¡Qué onda, güeyes!
0: ¡Conmigo! ¿Dónde? ¿Por qué, güey? Pues, dos morenos. She's my wife. ¡Eh, what's up, my man! ¡Stick that, what's up! ¡Eh!
3: ¡Eh, hey, ya, bótelos!
0: Next time we kick it because I'm on air.
4: We're on air.
0: Ok, ahí te va. ¿Qué te regalaron, Chino, y qué esperabas?
3: Señor, me regalaron.
0: ¿También?
3: También.
0: ¿Otro micrófono?
3: Otro micrófono.
0: Micrófono.
3: Puro micrófono.
0: Puro micrófonazo aquí.
3: Puro micrófono.
0: ¿Y qué hubieras querido que te regalara aquí la plebada?
3: La neta, le voy a decir algo sencillito. Se me acabó un perfume de Abercrombie & Fitch. Y dije, a lo mejor...
2: Chino, esos perfumes desde los 80s.
3: Pero me gusta, es mi...
0: Yo quisiera regalártelo.
3: ¿Sí?
0: Sí quisiera, pero no me hagas caso.
3: Mándele,
2: es que ni escuchó lo que le dije porque entraron los negritos.
0: Adelante,
2: a TikTok. Le dije que usted, cada que le preguntan, dice que no quiere nada.
0: No quiero nada. Pues que ya...
2: Entonces, a ver, dice que no quiere nada y cuando no le dan, se enoja.
0: No me enojo, pero... Sospréndeme.
2: No.
0: Está bien, pues. A ver, tu jefe no le diste nada.
1: Ah, unos Levi, señor.
0: Oh, ¿Fire One?
1: Ya.
0: Yeah. No te vale, güeyona,
3: ¿Quería eso?
0: Ah, yo, ¿sabes qué? Se me hace que Giselle y el... están hablando con los negritos ahí al TikTok.
2: ¿Sabe que a mí, por ejemplo, a mí nunca jamás en la vida, jamás, a mí me gusta regalar dinero ni tarjetas de regalo, no me gusta. No. Porque a mí me gusta que lo que yo te regale, si te voy a regalar esta taza, tú cada que tomes, te recuerdes que yo te la regalé. Entonces, a mí me gusta regalar objetos o cosas que ya la gente piense. Pero a mi papá, siempre yo le regalaba cosas, lo que él quería, y además me gustaba darle dinero.
0: Ok, está bien, a mí ni feria me dieron. Don Cheto, me regalaron un vaso Yeti. Félix.
1: ¿Ah?
0: ¿Pero qué hubieras querido tú, Félix? O sea, es, ¿qué te dieron y qué hubieras querido? O sea, está bien, el vaso Yeti está chido, pero ¿qué hubieras querido tú? ¿Una RAM?
3: Sí.
0: Ajá, ¿una RAM?
3: Ay, no querrás nada.
0: Yo hubiera querido una flor.
3: ¿Una flor?
0: Una Flor Explorer 2025. ¡Toda equipada!
1: Pero dijo, ¿cuál es el de masaje? Es que iré, déjale de
0: una cosa. No, no me la compres, porque ya me la va a comprar mi hija, ya me dijo.
3: Okay.
0: La hiper. Que...
1: ¿Su hija le va a comprar, iré? ¿Pura?
0: Pura ira, otro.
2: Pura de árabe.
0: No, no.
3: Mire, vaya aquí a la marcha, está bien barata.
0: Otro, no, yo quiero la hiperbol.
3: Ay, no, este
0: porque lo mismo. Mi cuerpo lo mejor.
3: Ah,
0: a ver.
2: ¿Cómo, por qué?
3: Pero a ver, manden por qué, porque aquí mandaron. Buenos días, Chino. A mí me regalaron un 12 de chelas Corona y un paquete de calzones. La única onda es que los calzones eran talla M y soy XL. ¿Pero qué querías?
0: ¿Qué querías? No, está bien, así empezamos. ¿Qué querías? Ah, me regalaron un molcajete y ¿por qué hago salsas perronas, Don Cheto? ¿Usted cree? Dacas Outdoor. Chale. O sea, el vato hace buenas salsas y le dieron un molcajete.
3: Chale.
0: No, está bien, sí te gustó. Yo creo que le va a gustar mucho el molcajete a mi compa, pero no era lo que él esperaba, obviamente, ¿verdad?
1: Viejo, estoy viendo la de su masaje, pero hay un montón.
0: No me compres, que ya me la va a comprar mi hija.
1: ¿Pero cuál es?
0: La Hiperbol, pero no me la compres. porque ya la tengo.
2: Dice acá Reinaldo Barajas, dice, a mí me fue mejor de lo que esperé, porque yo la verdad no estaba esperando nada y me regalaron una botella de tequila, un perfume y me hicieron de comer.
0: Ah, que a toda madre, no, pues bien rayado mi compa.
3: Pero digan cuál.
0: Tequila y perfume, qué güey.
3: Porque igual aquel Johnny, yo no esperaba nada.
0: Nada.
3: Y me dieron el 1 million de Paco Rabán y está.
0: Oh, el 1 million de Paco Rabán es igual de perrón.
2: Yo estoy de acuerdo con Raúl de la Rosa. Se nos olvida tanto a las mujeres como a los hombres que la otra persona no le mentes. Nadie es monividente. Si no decimos lo que queremos, nunca lo vamos a tener.
0: Mira, guacha este vato. Dice, Hasselman, Don Cheto, me regalaron unos tenis de suela roja lo botín, pero yo quería un grill Santa María Grill.
1: Ay, qué aburrido.
0: Oh, el grill
3: pues el que, para
0: el que
3: él.
0: Se baja, el que se baja.
3: Pues,
0: el que se baja.
3: Sí, está perro.
1: Ay, Alex Pará dice, a mí me dieron lo que yo quería. Le regalaron un reloj y luego sus niños le hicieron así dibujitos y se lo
0: dejaron. Qué bonito. ¿Qué reloj es?
1: No sé. Dice Arlanch.
0: Oh, está perrón.
2: Dice, yo quería una jipeta. Dice, pero me llevaron a los tacos La Michoacana y pedí nomás tres. Fue todo mi regalo.
1: Bueno, pero lo llevaron a comer.
0: ¿A los tacos?
2: Sí.
0: ¿Y él quería un jeep?
2: Sí.
0: No, pues sí le fue mal. Porque todo, o sea, te va bien o te va mal, teniendo en cuenta lo que te dieron y lo que querías. Por ejemplo, si tú querías un jeep y te dieron tacos, te fue mal.
3: Sí. Sí.
1: El Mayo González dice, con lo que me regalaron ya nomás me faltan dos tomates y una cebolla para hacer una salsa.
0: Sí. Con lo que me dieron.
3: Dice, don Cheto, yo no esperaba nada. Y me dieron un tocadiscos con el álbum o LP de Prince.
0: Oh, wow. Ah. ¿Pero a él le gusta el álbum de Prince o qué?
3: Pues no sé, yo creo que lo más seguro.
2: Guillermo dice que le regalaron un set de Cobalt de puras herramientas a su hija mayor y que está bien perro.
0: Sí. ¿Tan buenas las Cobalt?
2: Sí.
0: ¿Sabes qué? Estaría chido un set de herramientas.
3: Mire, mi compa John dice, pues a mí me regalaron lo que yo quería. Unos zapatos nuevos de golf.
0: Oh, wow.
3: Oíme. Joder. Eso era lo que quería y unas chelas.
0: Dice, don Cheto, me llevaron al Olive Garden y ¿quién creen que pagó? El papá. Sonido Wolverine USA. Chale.
1: ¿Pero su esposa trabaja? O sea, a lo mejor la esposa es ama de casa.
0: Sí, ¿verdad?
1: Pues sí.
0: Bueno, está bien, pero me hubieran hecho ahí la finta, me. Don Cheto, saludos, ando bien crudo. No, sí, pero estamos hablando de otra cosa. Me regalaron una moto.
1: ¿Qué?
0: Mi esposa y mi hijo, Omar Salmones.
1: ¿Una moto?
0: Vamos. Oh, pues qué buen papá eres, que te dieran una moto.
3: Dice, don Cheto, yo esperaba unas cañas de pescar perronas. Les he dicho a la familia, esas cañas están perras. Mira, ¿ya vieron estas cañas? Pues nadie la captó. Pero sí me regalaron un filtro de aceite, 5/4 de aceite, un filtro de aire para hacerle el cambio de aceite.
0: Esas cañas, a ver, esos regalos.
3: Y un 24 de chelas y dos bolsas de semillas de girasol.
0: No, a ver, espérate, no, espera. Primero, es su papá, no su perico, hijos de la artinada. ¿Qué le va a regalar aceite para un cambio de aceite al papá?
1: ¿Qué pasa? Es como cuando le regalas
0: un
1: sartén a la mamá.
0: Renuncia a esa familia, lárgalos, así, joven gacha. Sí. Larga esa familia, no te ama. ¿Qué le va a regalar un...? Ya los veo yo dándome una... Mira, con ese aceite y me lo echa encima y me prendo fuego. Nomás, cómome, ¿qué cuánto de aceite?
1: Mínimo.
0: Larga esa familia.
2: Ahí está fuertísimo lo que dice Arnie Aguilar.
1: Abandónalos.
0: Dice, abandónalos.
2: A mí del Día del Padre me dieron el Little One.
0: ¿El Little One? ¿Qué es una... ¿Qué es eso, el Little One?
2: Pues no sé.
1: El chiquitito.
3: No quería el grande, pero se conformó con el pequeño.
0: Okay. No, él quería un regalo grande, sí. Pero se conformó con el regalo chiquito. Bueno, está bien.
1: Dice
0: me regalaron un pomo de gel para el cabello. Y mi esposa, yo le regalé un iPhone el Día de las Madres. Eric
1: no
0: Álvarez.
1: Manchen. Oigan, morras, no sean pasadas de lanza,
0: sí, la neta, sí,
1: las voy a regañar. O sea, señoras, yo sé que a lo mejor si son ama de casa, no hay dinerito, pero a veces la mujer nos ingeniamos a ahorrar o lo que sea. Una tarjetita. O sea, güey, mínimo una tarjetita, una gift card de $15, a lo mejor de algún lugar que les guste comer. No, no toma tanto ser detallista.
2: Dice Gerardo, yo pedí un traje de cuero para mi moto y me regalaron pura de árabe.
0: Pura de árabe. Dice Maciel, quería un Galaxy Watch y me dieron un zapatito de llavero de la América.
1: No es cierto, güey.
0: Un zapatito de llavero de la América.
3: Ay, traes tu taquito ahí de la América. Dice, a mí no me regalaron nada, viejo. Dice Leo. Pero estuvo bien, o creo que pensar que no me regalaron nada, porque yo el 10 de mayo, pues no le di nada a mi morra.
0: ¿Ah, bien?
1: Ah, pues sí.
3: Tengo dos hijos de 14 y 13, y ni un abrazo me dieron.
0: No, lárgalos.
1: Abandónalos. Sí,
0: abandónalos. Abandónalos.
3: Cámbiate, familia.
2: Dice José Luis Zárate, dice, yo quería una cartera y mi hijo de 6 años me hizo una cartera de papel en el recreo de la escuela.
1: A mí
0: a ver, esas cosas son muy bonitas.
1: That's kinda cute.
0: Pero que, o sea, por ejemplo, a mí, que mi tarjetita de mi morro no tiene precio, pero si me hubiera gustado otra cosa, ¿verdad?
1: A ver, él le va a hacer.
0: A ver, échale.
1: De Luis Zaragoza, dice, viejón, me regalaron un perfume del Valentino, el de letras rositas, y me llevaron a comer y unas cartitas de mis hijos. Y yo me regalé un Honda Accord Touring.
0: Ah, perro. Hay un vato que le regalaron ir a ver el del Paris Saint-Germain contra el Atlético de Madrid.
1: Oh, that's cool.
0: Ahorita nos está escuchando Dembélé. ¡Salud, Dembélé!
2: Dice acá, dice, mi esposa Liliana Lara y mis hijos aquí en Dallas, Texas, me regalaron unos Travis Scott y un asador para hacerles brisket. La verdad, muy perro, me rayé.
1: Efraín García.
3: Es que si eres de los que te gusta hacer cocinar o, por ejemplo, el grill que quieres, sí está chido.
0: A mí también me hubiera gustado un grill perrón.
3: Sí, la neta.
0: Oh, machín, es que es muy de hombres ese jale.
1: Ay, pero ¿no les aburre así como que es como cuando uno de mujer te regala en una cazuela o con...
3: Mira, yo like, como soy pobre para y no me alcanza para hacer una islita, estaba pensando ahí, ¿no? Pero de esas que regalan, que parecen como islitas, nada más ir a recogerlo y ponlo en la casa.
0: Dice Miriam, mi hijo le regaló a su papá lo que él le da cada mes. ¡Nada! ¿Quién? No, si el vato no se reporta, no le dé ni madre.
1: Efraín García dice, buenos días, a mí me dieron un mocajete para todo el chile que me dieron.
0: Dice, me regalaron boletos para el Palomazo Norteño. Ah, está chido ese.
3: Ah, estuvo chido. Me dieron 4 botellas de tequila, 2 audífonos, 2 gorras y me llevaron a comer.
0: No, mi compa se rayó.
3: Pero la onda es,
0: bonita,
3: ¿querías
0: familia
3: eso o no? Es que ese es el detalle.
1: Dice Luis Ayala, a mí mi esposa me recibió junto con mi niño y niña con globos, una caja de chocolates Ferrero, comida favorita hecha y un gritito de Happy Father's Day. Oh, that's cute.
0: Qué bonito.
3: Don Cheto. Dice Martín, yo quería un perfume, el Bahara, no sé cuál sea.
0: ¿Bahara? ¿Y qué le dieron?
3: Dice, está perro. Y lo que hizo mi ruca fue que me pagó 1 mes de psicóloga.
1: 2 terapias. No es cierto, güey.
0: Ay, casi más falta le, eso que...
3: Le bueno, pagó la terapia en lugar del perfume.
0: Está bien, eso me no vas a goler precio, bien.
2: Dice, a mí me hicieron de desayunar. Me regalaron una botella de 1942. Me dieron ropa, herramienta, lentes, vasos para una cerveza y mis hijas cartas y dibujos. O sea, me rayé, dijo Eric de la Rosa.
1: That's cute.
3: Dice, yo le di lo mismo que me dieron a mí. Nada. Fuimos a comer, eso sí, yo pagué. Pero él hizo su propia carne asada y yo no moví ni un dedo.
0: Ahí te va. Yo quería un perfume que oliera bonito, Oscar. Y me dieron un llavero que dice, best dad in the world.
1: Aww, I love that.
0: Nah, yo no voy a dejar de perfume.
1: Bueno, sí, pero es que, Don Chito, a veces son los detalles, que, o sea, con que tengan el detalle contigo cuenta mucho más
0: este
1: que
0: vato. Nada. Lo malo voy a leer porque se la discutió el Félix, Fer Félix, dice... me hubiera gustado que me dieran una tocada de trompeta al estilo de los músicos de Juan Gabriel. Y no me pusieron unas rolas de Juan Gabriel. Está chido. No manches. Le echó producción, mi compa. Le echó producción. Tere, tere, tere, tere, tere. Trompetas. Tere. Okay.
1: Rosy García dice, nosotros nos fuimos de vacaciones por el Día del Padre con mi esposo y mis hijos. Estamos de hecho por regreso ya de Ixtapa y adivina quién pagó todo. El marido.
0: No le hace, pero que
1: piensen. Pero se escaparon, claro, toda la familia.
3: Yo le dije a mi vieja, no quiero nada. Pero mi esposa me regaló un gaming desk, una gaming chair y botas nuevas, chulada.
1: Oh, that's cute.
0: Nomás no te quejes de que esté de huevón jugando.
3: Eso sí, va, es lo que iba a decir.
0: Nomás lo vas a quejar, nomás. Yo no le di nada a mi esposo, pero sí le dije, vamos a comer, ándale, aunque luego él pagó, o la güerita tóxica. Está bien, está bien.
1: Hablando de tóxicas, aquí mi comadre la Marlene dice, yo le digo a mi papá, ahí está tu regalo del Día del Padre con el regalo que tú me diste de cumpleaños, y como él no me dio nada, pues yo tampoco le di nada.
0: Está bien.
3: Ingueso. Ahora, ahí le va este Ricardo. Yo no me regalaron nada, y la neta tampoco esperaba nada, así logran decepcionarme más. Yo sí, eso sí, siempre les he dicho que quería de Hot Toys el Mandalorian.
0: ¿El Mandalorian de Hot Toys? ¿Quién dijo eso?
3: Un compa que se llama Ricardo.
0: Ok. Mi hijo me dio una... A ver, vamos a nuestro segmento, matando el segmento con Ricardo Martínez.
2: A ver, Ricardo.
0: Mi hijo me dio un abrazo y el feliz día del padre, es lo más importante en la vida.
3: ¡Ah, siéntese, señor!
0: ¡Usted no quería eso! Debería de haber dado de por default.
3: Eso, usted
0: queremos cosas
3: más
0: materiales, porque ya lo dijo el filósofo.
2: ¿Qué dijo?
0: La salud va y viene, lo que importa es el dinero. Ah, no, no. Es al revés, no, está bien, eso no tiene precio, pero a veces pues uno quiere alguna cosa material, una buena licuadora. Ay, yo quiero una licuadora, fíjate.
2: ¿De cuál quiere?
0: Una Vitamix. ¿Cómo se llaman?
2: Vitamix.
0: ¿Vitamix?
2: Sí.
0: Porque las ninjas me han dicho que mal
2: urano. No, Vitamix.
3: Pues la que tiene ninja y no jaló.
0: Una Vitamix.
2: Ay, pero ¿quién es? ¿Qué señor? ¿Qué señor macho alfa pide una licuadora?
0: No, para hacer mi chocomilis.
3: Yo se la voy a regalar.
0: Huevo, sí.
3: Se la voy a regalar.
0: No, pero yo te digo cuál.
3: Porque... ¡Ah! Bueno,
1: también usted se pone bien remilgoso con los regalos.
0: Mera. Yo te digo cuál. Te vas a dar la de 80. A mí me vas a dar la de 300.
3: La de 300.
0: Me dieron puro chile y yo quería una tundra, Luisa. En
3: pues también una tundra de güeyes.
0: Una tundrona quería. Pero lo bueno, ¿sabes qué? Es que los chiles los recogieron de la tundra. En la tundra, allí, entre todas las matas.
3: Y se los llevaron a la casa
0: los
3: en la tundra.
0: Los quiero mucho, regresamos. Ah, qué la...
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1: ¿Qué estás haciendo acá si el mundial está que hasta allá en México a toda madre ahorita?
2: Pues vine a verte a ti. Ah,
1: que ya nos debíamos la foto y todo.
2: Exactamente.
1: Pero me subes a tu redes para ver si agarran 1,000 seguidores.
2: La neta. El año pasado vine para acá, ¿te acuerdas?
1: Sí.
3: ¿A poco ya pasó un año?
1: Ya tiene un año. Acababa yo de operar la cara, entonces traía Dios tan más. Luisito Comunica, ¿qué? ¿Cómo estás, carnal?
2: Bien, estamos bien. Mejor ahora que estoy contigo, mira.
1: Que a toda madre.
2: Me pegas la alegría.
1: Fíjate
2: la
1: que te tengo unos regalos. Tú me trajiste, nos trajiste...
3: Ya estamos conectados en tele.
1: Señores, estamos en Estrella TV, también en YouTube. Está con nosotros Luisito Comunica. No necesita mucha introducción el amigo porque pues, lo conoce en Santa María todo el mundo a Luisito Comunica. Nos trajo su gran malo ahora en shots.
2: Sí.
1: Y yo te tengo regalos a ti, Luisito.
2: Ah, ¿sí?
1: A
2: ver.
3: Lo estoy abriendo. Están perrines.
2: Un armario.
1: De un amigo que hace gorras, te hizo estas dos gorras, una de gamuza.
2: Está perrísima, wow.
3: Lo va a demandar por agarrar sus...
1: Mis amigos de no, al revés. Te hicieron esta al gorra revés. Y esta te la hice. Esta es gamuza y esta es normal. También.
2: Ay, no mames.
1: Es la que está bien, está bien perra. ¿No?
2: La de gamuza está más perra. Digo, las dos, pero, sí. Ajá. Está chida, está buchonzona, me gustó.
1: Sí.
2: No, ahí estamos en los buchones. Sí, está perra. Muy chida, la verdad, me encantó.
4: Cada vez que veas a él, te trata bien.
2: Sí. Como... La neta sí, ¿eh?
1: También te aventaron esta de México.
2: A ver, a ver.
1: Como de béisbol, pero de
2: ay,
1: México.
2: Perro. Ah, está buena, güey, para el partido del jueves.
1: Sí, está bien chida.
2: La voy a poner. Ah, sí, está chida, ¿eh?
1: Señores, muy Luisito cool. Comunica, que viene a platicarnos de Gran Malo para disfrutarse como un chat frío con este que combina tequila y tamarindo, chiles mexicanos y toda la cosa. Y que aquí todos estos son fans. Yo soy astemio, sí. Mi querido Luisito Comunica, pero aquí estos son muy fans de Gran Malo.
2: Sí. ¿Qué dijiste? ¿Astemio?
1: Astemio.
2: ¿Eso qué significa, bro?
1: No manches. No,
3: toma.
1: Astemio, la gente que no pistea.
2: Ah, ¿qué? No me sabía esa palabra. Qué ignorante.
3: No está en mi vocabulario.
2: Qué ignorante, ya, exacto. No está en mi vocabulario.
1: Esta madre es tan rara que no conoce la palabra astemio.
2: Exacto.
1: Oye, Luisito Comunica, has andado en Santa María todo el mundo, viejón. Ya la otra vez te preguntamos sobre tus viajes por el mundo, pero ahora tienes este viaje que es Gran Malo.
2: El Gran Malo.
1: ¿Cómo surge esa madre de hacer un
2: tequila?
1: Un tequilón,
2: así. Mira, pues es un tequila picosito bien rico que empezamos hace 5 años, ya tenemos ya casi 6 años dándole a este business. Y si ahorita sacamos esta presentación, la chiquita, que yo creo que va a ser un hit, la neta. Yo creo que va a ser un hit. Esta solo se vende acá en Estados Unidos, ¿eh? En México no.
1: El shotcito nada más.
2: Sí, en México no.
1: Y el frío también te los puedes echar.
2: Ay, helado, frío. Helado. Pero sí, este ya lo encuentras en... Ayer fui a varias liquor stores aquí y bien, sí, a $2 los encuentras súper bien.
1: ¿Cuántos años tienes tú, Luisito?
2: No, que vaya, estoy señor, ya tengo 35,
1: ¿no?
2: Ya.
1: No, pero estás en tus 30, hijín.
2: Estamos todavía.
1: ¿A qué edad empezaste tú saliendo ahí en los videos?
2: A los 20, bueno, a los 19 empecé.
1: ¿Cuál fue el primer video que dijiste, ah, cabrón, aquí me están pagando por este?
2: Esto está bueno. Mira, yo antes entrevistaba borrachitos en la calle.
1: ¿Sí?
2: Sí, era mi rubro, mira. Era mi rubro. Entonces, de esos videos, todavía hay muchos que son considerados clásicos, ¿eh?
1: Yo el primero que te vi a ti fue una boda en un lugar.
2: ¿Cantando?
1: Sí, que es una boda, creo que en el Estado
2: quiero
1: de México,
2: sentir
1: no sé
2: tu
1: dónde.
2: Cuerpo frente al mío. Sí, ese video debe ser, ¿no?
1: Sí.
2: Pero muy
1: ya después
2: bueno.
1: Ahí te dice, pues, a darle vuelta al...
2: Sí, eso ya tiene mucho tiempo. Uh-huh. Pero bien, la verdad, bien.
1: ¿Te
2: la
1: gusta
2: verdad,
1: tu
2: bien.
1: Pelo, Luisito Comunica?
2: Me gusta mi pelo, sí, como no, me
1: porque
2: agrada.
1: Porque es como que a veces uno se hace statement sin querer, ¿no?
2: El es verdad.
1: El otro día yo escuchaba un video de alguien, digo, no quiero convertir esta plática en mí, pero un video de unos vatos que hacían como clips de como de imágenes de GTA, pero le ponían voces muy angelinas.
2: Sí.
1: Y según un policía para un cholo, un bandillero, le dice, traes el bigote de Don Cheto ese. ¿Me explico? O sea,
2: ¡ay,
1: como,
2: qué chido!
1: Ya uno no sabe, pero se vuelve como...
2: No, se vuelve algo.
3: Una marca.
2: Se vuelve un statement, eso me lo sé.
1: Un statement.
2: Pero a la vez luego es un poquito de presión, ¿no? Porque a mí sí me pasa y digo, güey, yo luego me quiero rapar, hace mucho calor.
1: Eso te iba a decir, o sea, nunca te has dicho, ¿sabes qué? Me voy a...
2: Sí, güey, luego me gana la inquietud, pero a la vez digo, es que este es mi look.
1: Es que hay dos cosas que yo quisiera ver. A Luisito Comunica con el pelo corto y al Buki sin barba. Que sí, es como que...
2: Sí, cosas difíciles.
3: O sea, así le pasó a Memo Ochoa, ¿se acuerda que se cortó un día, salió con el pelo cortito y la gente como, ¿quién es este?
2: Salió rapado.
1: ¿Alguna vez te ha gritado ese Memo Ochoa?
2: Ah, siempre, sí, me gusta.
1: Pero te apuesto que le gritan más a Memo, ese mi Luisito Comunica.
2: Tal vez hoy en día sí. Y me gusta, es un tipo guapo, creo que es una buena comparación.
1: Tú también estás curioso.
2: Óyetelo.
1: Curioso. curiosito.
3: ¿Qué significa curiosito?
1: Está guapo.
2: Ah, estás curiosito.
4: En inglés, cute, dice Don Cheto.
1: ¿Tu familia qué dice de lo que te dedicas? Porque aparte, pues te conocemos como el videoblogger, pero eres un vato que tiene negocios y te gusta mucho.
2: Me late, sí, cómo no, me late.
1: ¿Vienes de familia que le gustaba ese jale o fuiste el primer loco que dijo, sabes qué, también voy a abrir negocios?
2: Pues no, la verdad, vengo de una familia normalita, pues, pero sí, mi familia está contenta, está feliz. Ahora escucho más de familia que no escucho desde hace 5 años.
4: ¿Conoces a familiares que
2: no? Para pedirte lana, cabrón. Es lo que...
1: ¡Primo! Estaba yo en la secu.
4: O de, oye, ¿no conoces a fulanito de tal?
2: Sí, típico. Sí, ahorita es que salen todos los amigos de la secu. Claro. Todos.
1: Señores, aquí en Estados Unidos ya podemos comprar el Gran Malo, este shot con sabor spicy tamarindo con tequila de México, que viene en shot. ¿Sí se puede poner en la tele?
3: Sí, no puede tomar.
1: No lo vamos a tomar, pero guacha, vienen chocitos chidones.
4: Y tiene el mismo look.
2: Sí, de la botella grande.
1: Hay que sacar en el mundial, es muy ad hoc para la época mundialista.
2: Exacto. Sí, para eso vinimos, justo, para que la banda sepa que se puede echar su shot mientras... El atleta está en el campo, ¿no? Tú estás nada más
3: disfrutando. ¿Sabes cuál probé? Probé el de horchata. ¡Está perro!
2: Bien, ¿eh? Sí, ese es rico.
1: El de tamarindo, pues a mí se me hace que...
3: Este es el perro. Pero es que...
2: Tamarindo está...
1: Ahora, ¿no pueden hacer sin licor o me estoy viendo una chicotota?
3: ¡Ay, no,
1: canallo!
3: ¡Sáquenlo!
1: ¡Mami, a mí en TikTok! Sí, pues, no sin licor, se miraba así, se miraría muy... ¡Ay, háganme uno sin licor para
2: tal mí! Vez sí, tal vez
3: no,
2: sí.
3: No, pues si el afrutado. Punto es traer tequila, sí, no, el sabor es el extra.
1: Oye, Luisito, entonces, ¿que ya lo pueden conseguir en todo Estados Unidos?
2: Ya, en todo Estados Unidos, pero ya en un buen de estados, ¿ya? Al menos gente que nos escuche, por ejemplo, acá en California, que sé que tienes una gran audiencia.
1: Como 4.
2: California ya full.
3: No, en todos lados, ¿eh? Ya. Yo lo he visto ya en todas las tiendas. Todas las tiendas.
4: Se vende súper bien, ¿eh?
1: El Gran Malo está bien chido, la botella grande, pero estos Gran Malitos... Sí, les decimos Gran Malito.
2: Gran Malitos, es el Gran Malito. Gran Malito, sí, ¿cómo no?
1: Gran Malito, así chido. También está toda madre. Ya lo pueden conseguir donde quiera, ahí en las licor.
2: Sí.
1: Las tiendas, las marquetas, decimos acá, Luisito.
2: Las marquetas, eso.
1: No, las marquetas.
2: Yo quería que la botella dijera Gran Malito, pero pues por razones legales no se podía. Pero sí está chido, ¿no? O sea, decirle Gran Malito.
1: Está chido el Gran Malito.
2: Está chidísimo.
1: Bueno, voy a querer una regalía ahí de poner el Gran Malito ahí.
2: Por favor.
1: Te tengo unas preguntas curiosa, porque tú estás lleno de curiosidades, de cosas que te quisiera preguntar.
2: Platiquemos.
1: ¿Cuál es el famoso que te sorprendió que te conociera?
2: Que me sorprendió que me conociera.
1: ¿Quién soy, güey?
2: Güey, mira, una vez me pasó, pero estoy seguro que lo brifearon, ¿eh? O sea, estoy seguro que él no tenía idea, pero seguramente lo brifearon. Sí, me pasó con Don Carlos Slim, que...
1: No, yo estoy seguro que sí te conoces.
2: No creo.
1: Sí, güey, es que no te tires para levantarte. La neta, sí.
3: Te saludó Carlos Slim, entonces...
1: ¿Qué te dijo? ¿Cómo
2: ¿quién
1: estás,
2: sabe?
1: Luis?
2: Ajá, justo estábamos en un evento de muchos eventos que él hace, pues obviamente es una persona muy ocupada. Y pues yo llegué al evento tal, y me imagino que le han de haber brifeado. Y sí, llegó y me saludó, ¿qué tal, Luisito? Pero como que no me lo dijo de que lo afirmó, más bien como que lo preguntó. Así como de, ¿Luisito? Y yo, ah, sí, ¿qué tal, señor Slim? Ingeniero, ¿cómo está usted? Y ya fue toda la interacción. Y de ahí fue muy interesante porque era como una... Él tiene un museo muy grande que se llama el Museo Sumaya.
1: Sumaya.
2: Entonces era como un tour guiado por algunas de las obras y tal. Y pues yo me quedé pegadito a él, la verdad. Me dio un poquito la curiosidad porque era un evento como medio internacional, entonces todo el tour era en inglés. Y me dio un poquito la impresión de que tal vez a él no le encanta manejar el inglés. Entonces se pegó con el único güey que vio que hablaba español, que era yo. Entonces se la pasaba haciéndome comentarios chistosos. Y es un señor muy gracioso, la verdad. O sea, es un señor...
4: ¿No te esperabas que tenía como ese sentido de humor?
2: Pues a ver, supongo que te lo esperas porque... Pues si eres el jefe de tanta gente como él, que pues es el jefe de México... Creo que tienes que ser una persona muy sociable y muy graciosa, ¿no? Y tienes que saber hablarle pues a...
4: A todo mundo.
2: A todo mundo, ¿no? Ajá. Y sí me dio esa impresión. Es un güey... Perdón, no un güey.
1: Sí, no, podemos güey. Guayar a Carlos.
2: No, no un güey.
1: ¡Es un güey! ¡Con Don Cheto, Luisito, no le dice güey a Carlos Slim.
3: ¡Hágalo viral!
1: No, sí, es un vato, un señor.
2: No, un señor, disculpen, un caballero. Caballero. No, muy chistoso, muy ocurrente, muy alburero también es. Digo, como todo señor aquí, claro.
3: Lo conociste en su lado.
2: No, sí, lo conocí, no, chido. Y la verdad me cayó súper bien, don Slim.
1: No, pero le pidiste prestado, yo en corto le hubiera puesto ahí. No, no. Oye, don Carlos, ¿no traen 1,000 bolas ahí? Que dice, no, yo, ni modo que va a decir que no trae.
2: Sí, pero sí, yo estoy seguro que seguramente no me conoce, pero lo brifearon ese día.
4: Ajá.
2: Y bien, estuvo chido. Claro, que
4: experiencia.
2: Sí,
1: y hablando de ese, de ese tipo de comportamiento, hay en el caso tuyo, mi señora esposa una vez dijo un piropo que es una cosa muy ranchera, pero es muy genuina, que dijo, qué muchacho tan sangre liviana.
2: Sangre liviana.
1: Tú eres muy sangre liviana.
2: Eso me gustó.
1: Eres muy sangre liviana.
2: Sí.
1: O sea, caes muy bien, caes muy bien, o sea, tienes una onda de comportamiento que cae muy bien.
2: Oye, te lo
1: agradezco. O sea, la neta es que al que le caigas mal, decía mi jefe, si un bien no les hago un mal tampoco, ¿no?
2: Exactamente.
1: El que les cae mal por otra cosa ya, como dice, intrínseca, pero no por cómo te comportas.
2: Exactamente, sí.
1: Es muy sangre liviana.
2: Te lo agradezco, Micheto, tú también.
1: Que sí, que sigan los éxitos con Gran Malo, que es muy bien recibido en Estados Unidos, como tú siempre
2: has
1: bien recibido por acá, porque aquí en Los Ángeles es tu casa, Luisito, no puedes andar donde quieras, porque, oh my God, Luisito there.
2: Aquí la neta chido, se siente el cariño.
1: O sea, ¿te gustaría vivir en L.A.?
2: Pues en algún punto de mi vida tal vez sí, fíjate, como que pues le llaman la ciudad de los sueños y tal, y cuando vienes aquí lo entiendes, dices, ah, sí, sí, está chido, se vive bien aquí.
1: Yo te puedo rentar ahí la sala de la casa, me dan 1,500 al mes.
3: ¡Ay, mentira!
1: 1,500 al mes.
3: ¿Por la sala?
1: 3,50 de la comida. Y estamos puestos.
2: Es que así es la vida aquí, ¿verdad? Es bien cara, güey. Sí. Sí, eso sí apaga de aquí, la neta. Sí.
1: Pues como quiera que sea, estamos aquí para festejar el Mundial. 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Y si no lo ha probado, se lo está perdiendo. Hay varios sabores, pero los Gran Malitos vienen de tamarindo.
2: De tamarindo nomás.
1: Pero las botellas de Gran Malo son de...
2: De diferentes sabores, sí.
1: ¿Tu favorito?
2: Mi favorito es tamarindo, la neta. Va. El picante, sí. Pero ojo, que aquí en Estados Unidos nada más vendemos tamarindo.
3: Tamarindo.
1: Luego el de horchata, ¿cómo lo probaste?
3: Ah, pues de contrabando.
2: En México. Tijuana. Sí.
3: Es que de Tijuana puedes traerte una botella. Entonces nada más distrae una botella y no se fijan que no. Pasa.
2: Sí, pero algún día ojalá podamos traer los otros sabores.
3: Hay otro, el...
2: Jamaica también tenemos.
1: Suena bien.
2: Muy. Ahorita justo tenemos la edición tricolor para...
1: Para el Mundial.
2: ¿A que no podemos decir Mundial, verdad? O bueno, no sé, aquí están esas...
1: Sí, pues se llama Mundial, como le digamos.
2: ¿Cómo le
1: vamos a decir, verdad? El evento deportivo más grande del mundo. Ah, es el Mundial. Oye, Luisito, ¿te piensas retirar alguna vez o bajarle un poco a los... ¿A qué? ¿Cuál es tu next step?
2: Pues yo creo que algún día, ¿no? Pero muy lejano.
1: Pero pronto, ¿no?
2: No, muy lejano.
4: No hay fila para más, ¿no?
2: Muy lejano, ¿no?
1: Yo te veo a ti como un Slim, pero así...
2: No, imagínate, no, espérate.
1: Más no te olvides de mí, el día que te
2: pide.
3: El Luisito.
1: Gracias, canas.
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0: familia! Sí, señores, cinco después de la hora, que no le digan que llegamos tarde. ¿Cuál llegamos tarde? Estamos totalmente a tiempo el día de hoy, 22 de junio. Nos vemos el domingo 28, allá en Salinas, California, en la Feria de la Familia, ¿eh? Ah, vamos a andar toda la banda. Bueno, la Ferrari no, porque ella no está lista para salir de gira. Ferrari, buenos días, hija.
1: Good morning, sir. Bien. ¿Cómo les fue allá?
0: Muy bien. Fue esta raza.
1: ¿Sí?
0: Sí. Llegamos y no vimos nada con el chino. Dije, oye, Val, está solo aquí. Y dije, no, ya se ve, hay una gente allí. Dije, vamos a comer maidonazos, que llegamos como una hora temprano.
1: Ah, ok.
0: Y ya para la hora, que ya la una, que ya había bien harta gente.
1: ¿Y se llevó camisas y
0: llevé,
1: todo?
0: Llevé, se vendieron algunas. No he hecho cuenta, la gente, que llegamos a las 7 de la noche. Nos fuimos a las 9:30 de la mañana. Llegamos a las 7 de la noche.
1: ¿Pero por qué?
0: Sí, es que está lejos.
1: Damn, that's a lot.
0: 3 horas, hija. 3 ida y 3 de venida. Más las 2:30 de promociones. Y que párate a orinar aquí, que Miguel quería una coca y que el chino ya se orinaba y yo también. No, pues ya se nos hizo tarde. No, ¿qué trata? Es una huevonada, ahora Balta, así da.
1: Ay, es que ustedes se fueron para allá y yo salí.
0: ¿A dónde fuiste?
1: Bueno, el viernes, pues no ve que no vine, fui a un funeral. Ah. Y ya el sábado salí de fiesta.
0: Qué bueno, todavía la traes arrastrando como que era. Oiga, señores, queremos invitar al público a que nos eche su llamada, porque hoy empezamos con Big Little Secret, ¿verdad?
1: Sí.
0: Que nos cuente su pequeño gran secreto. Buenos días, familia. Aquí andamos ya su amigo Don Cheto, 22 de junio, no sabe ni qué día vive, es 22 de junio, y son 6:07, ¿por qué Burba? En California, en otro lugar ya son las 8, en otro lugar ya son las 7 y así sucesivamente. Así que arrancamos, señores. Big Little Secret, estamos en Instagram. Don Cheto al aire, buenos días, familia. Regresamos.

0: señoras y señores, buenos días, familia. Ya llegamos, ya estamos aquí, 17 después de la hora, en esto que es Dinero Secret. Estamos en redes sociales, Don Cheto al aire, para que me siga. Oiga, muchas gracias porque me estuvieron siguiendo en TikTok y ya tengo 970, estoy a 30 mil del millón, a 30 mil del millón, familia, ¿no? Ya andan ya rascándole al melón. No sé para qué quiero yo un millón, pero pues, de dólares lo voy a tener el perro, güey. Pero como quiera que sea, buenos días. Bueno, entonces quedamos en...
1: Big Little Secret.
0: Big Little Secret. Yeah. Llegó la Giselle, más que ¿qué son de andato? ¿A cuál va? Ah, ya llegó. Pues, nomás pues ya llegó, que ya la vi entrar, como quiera que sea. Oda, pete otra. Buenos días, Giselle Bravo.
2: Me gusta cómo ya se le pegó con ciertos días que se juntó con un individuo, ya se le pegó su manera de hablar.
0: ¿Con quién?
2: Oda, pete otra. Pues no se pasó todo el perro de ayer con el chino.
0: Oh, sí, vale, no, me enfado de Dios ese hombre. Imagínense. No, antes que iba bien tranquilo, fíjate, lo voy a felicitar hoy.
2: ¿En serio?
0: Nomás sí, nos podemos parar a dejar unas cosas, ya, desviándonos.
2: Nomás. ¿Y se aguantó tanto tiempo con él, viejo?
0: Sí, andaba muy tranquilo, luego ya pusimos pura de Los Temerarios y empezamos a cantar las tres homosexuales allí. Y sí, ya
2: me llegaron videos.
0: Ya andaban más tranquilos, ¿verdad?
2: Mire, bueno, ¿qué me puede decir que destacó de su viaje allá en... En
0: Big Little Secret comimos en el carro carnitas así que tacos de carnitas, o sea,
2: okay.
0: Nos dieron ahí en la marqueta Sol del Valle unas
2: caibichas
0: de pollo y traíamos hambre y pues nos me paro qué. Este es el Miguel, como que agarró nomás la charola y la abrió y yo agarré un poquito así de carnitas yo manejando, ¿verdad? Y el chino acá hay tortillas y empezamos a taquear así manejando en el on the road.
2: Ándele.
0: Como vatos, todos llenos de grasa en las manos y sin nada con qué pasarnos las carnitas.
2: Lo típico.
0: Típico, vatos allí.
2: Mire nomás. Pues me gusta, Don Cheto, creo que necesitaba un viaje entre puro hombre.
0: Ah, pues ¿cuáles hombres? Si fui con dos homosexuales. Fui con Miguel y con el chino.
2: Sí. Perdón. Bueno, con dos, ¿qué se les podría decir?
1: Se hubiera llevado a Giselle. Ahí sí era puro hombre.
2: A puro vato. Entre puro vato. No, pues qué bueno, Don Cheto. Me da mucho gusto haber visto las imágenes de cómo les fue. Y qué bueno que lo fueron a apoyar.
0: Dice, Don Cheto, me hice pasar por argentino. Llevaba mi camisa de Riquelme y fui a ver el partido de Argentina-Argelia y estando en la fila, pues yo andaba gritando mucho y andaba medio ronco y todos me abrazaban pensando que era argentino. Ah,
2: vámonos.
0: Está bien, esa mani, está bien. No, porque traigo la de Riquelme y te la paso, vale. Ah, qué chido que fuiste a ver argentino y juega a las 10 de la mañana hora
2: ¿Argentina?
0: De Los Ángeles, ¿eh? Argentina.
2: ¿Contra quién?
0: Con, ¿cómo se llama?
2: No sé.
0: Contra... ¿Cómo se llama? Austria. Voy a decir Australia. Austria. Argentina, Austria.
2: ¿Y qué tal? Sí,
0: Austria. Va a ganar Argentina.
2: Y luego le tocaría el sábado contra Jordan.
0: Contra Jordania.
2: Jordania.
0: Sí. No, la tiene papita apta. Tiene papita.
2: Ha andado bien Agustín Lara.
0: Tiene papita el Messi. La tiene papita.
2: Me dio mucha tristeza la comparación de Messi con el pobre de Ronaldo.
0: ¿Por?
2: Su equipo. ¿Te das cuenta cómo tu equipo tiene mucho que ver en cómo te vaya la vida también?
0: Claro, 100%.
2: ¿Usted cómo definiría su equipo? ¿Es más como Argentina?
0: ¿Usted o Portugal? Más híjole, es que sí, desde repente el chino sí puede ser como muy Joe Nevis el vato, así como... Pero usted... No, también es ahí.
2: Ajá.
0: Son Portugal, básicamente, y no juegan para mí. No juegan para mí.
2: Me deslindo, dice.
0: Se deslindan de mí, no juegan para mí. Sigamos leyendo cositas allá de los Billy Secrets. Que nos manden sus mensajes ahí, Giselle Bravo.
2: Claro que sí, Don Cheto. O es más, hasta si quieren llamar y cotorrear y decirnos su secreto aquí para que todo mundo se entere, lo puede hacer también de forma anónima, 818-563-1055.
0: A ver, sí, Don Cheto, ahí le va una fuerte. Dice, un día, hablando con un primo de mucha confianza, salió la plática que la tía de su mamá era bruja. Entonces nosotros coincidimos que mi abuelita materna le hizo un trabajo a mi papá y yo creo que eso fue lo que lo mató cuando yo tenía 4 años.
2: No.
0: Una brujería. Válgame los dulces nombres.
2: That's crazy. Uno piensa que no debe de creer en eso. Pero es difícil la
0: verdad. Yo sí creo, ves que yo, pero a mí no me van a embrujar, por favor.
2: ¿Por
0: Te
2: qué?
0: Los pido. Es que yo sí voy acá, yo todo me como.
2: ¿Sí?
0: El otro día, cuando fuimos a ver el partido de la selección que fuimos a transmitir en vivo, un vato me llevó ¿no ves que me llevó Molly?
2: Sí.
0: La Melis y fiesta en la casa, todos los días tragué Molly.
2: Es que ustedes vienen...
0: No,
2: vienen...
0: todo, yo todo les como, vale.
2: Yo no me como cualquier cosa.
0: No, yo sí, yo, perdón, yo sí va...
2: Y no por mamilas, brujado. Pero sí me da miedo eso.
0: Sí, yo creo que yo voy a caducar embrujado, vale.
2: Sí, machín. Va a terminar enamoradísimo...
0: O embrujadísimo.
2: O embrujado. Una de las dos.
0: No, no me embrujen, yo, ¿qué les he hecho? Así como que... Yo, ¿qué les he hecho yo de mal? A ver, ¿qué les he hecho yo de mal? Si un bien no les he hecho un mal, tampoco, dijo mi papá. Si un bien no les hago un mal, tampoco. Bueno, sigamos leyendo. Hoy, ¿cómo ves este de que su... que descubrió que a lo mejor su papá murió por una brujería de su...
2: de su familiar? Ahí. ¿Familiar? Pues, ¿usted cree que no? Tienes que asegurarte, viejo, porque una cosa es que te imagines o te llegó el chisme y otra es de que en verdad te des cuenta de que sí pasó eso. Porque no es tampoco a la ligera que digas, ah, fulanito tal se encargó de eso, sin tener pruebas, pues.
0: Exactamente, o sea, no tomarlo a la ligera, ¿verdad?
2: Sí, pues está fuerte la situación.
0: Bueno, dice la Ferrari que apenas que nos, que nos estemos preparando porque ya tiene que ir al corte comercial, pero regresamos con más videos y crisis.
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0: cochino!
1: ¡Presente! Ahora sí puedo decir que venía tarde, tenía pretexto.
0: ¿Por?
1: Ay, se me olvidó el celular, viejo.
0: ¿Qué tiene? ¿Lo voy a dejar en tu casa?
1: ¡No! ¿Cuándo, güeyes? ¿Cuándo?
2: Fíjense, ¿cómo le iría? ¿Cómo le iría, viejo, si la güera tuviera esa bendita oportunidad de que
0: dejara este... saber si sus password...
1: No, y si se lo sabe, por eso no. ¿O no se lo sabe? No, yo creo que sí.
0: No, yo no creo que se lo sepa.
2: Yo
1: creo que sí.
2: Uno, dos, tres. Lo hubiera revisado.
1: Uno, dos, tres, cuatro, ni modo que no.
0: No, pues tú eres tan obvio que el chino es 0000.
2: Sí, la neta.
0: Nada. Vamos a mí, queridos ciclos, señores, estamos de regreso. A ver qué dice la raza. Gracias por sus mensajes de Día del Padre. Fíjate que estoy leyendo algunos.
2: ¿Y le dijeron?
0: Ajá.
2: Todo el mundo estuvo subiendo sus fotos, ¿verdad?
0: ¿De Día del Padre?
2: Sí.
0: Menos nosotros estábamos trabajando. ¿Quieres oír una cosa bien triste?
2: ¿Qué?
0: Big Little Sickie.
2: Ajá.
0: Nos fuimos temprano, como a las 9 de la mañana. Entonces en la casa nomás Carmela estaba despierta, uh-huh. ¿Verdad? Y ya llegamos como a las 7. Y cuando yo llegué a las 7, bajé los... que es que nos mandaron duraznos y
2: muchas cosas. Que cargamento
0: que aquí están, las uvas y todo, amigo Ralfi de las uvas. Los duraznos que me dieron también allí, mi compa Puya y alguien más nos dio. Uh-huh. Bueno, entonces llegué a la casa y llegué a bañarme y andaban que en el cine. ¿Sabes quién me dijo feliz día del padre ayer?
2: ¿Quién?
0: La gente allá en Hanford. Fueron los únicos ya del padre que nos dieron, ¿verdad, Chinel?
1: Correcto.
0: Nadie nos dijo feliz día del padre.
1: ¿Eh?
0: No nos dijeron
1: nada.
2: Púrenlo.
0: ¿Verdad, Dios?
2: That's sad, bro.
0: O sea, nomás para que no sé que es mi Big Little Secret. No me dijeron día del feliz día del padre ayer a mí.
2: Yo le llamé a
0: no
2: mi
0: mala raza.
2: Yo le llamé a mi santo padre temprano en la mañana a desearle.
0: ¿Pues un taba o qué?
2: ¿Eh?
0: ¿Un taba o qué?
2: Con mi mamá en la casa.
0: Pero tú vives

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1: Hizo los snacks, Mr. Snacks, nos llevaron ahí changuichitos. ¿Sí?
2: Y estos estúpidos llevándome al McDonald's. Estos
1: llevándonos al McDonald's. Ay. Miguel bien crudo queriendo una birria. Y yo le ordené unos nuggets y le dije.
3: ¿Estás crudo, la estúpida?
1: No, crudísimo.
2: ¿Crudísimo?
3: No.
2: Me pregunté, ¿qué iba a pedo?
1: Crudísimo.
3: Ay, no. ¿Y para qué se lo llevó si andaba...?
1: Ya querían manejar, le dije, yo no voy a dejar las manos, mi vida en las manos de un tonto como el chino y de un crudo como tú, Miguel.
3: ¿Y entonces usted manejó?
1: Y yo manejé de vuelta.
3: No es cierto.
2: Sí, manejó. A ti se le metió, ¿eh? A ti me las probó, pensé que no jalaba y sí jala.
1: No, pues ya prendido y en la barra, hijo.
3: ¿Porque dijo que tiene motor de qué?
1: Tiene motor de Lamborghini.
3: Ah, sí.
1: Sigamos leyendo aquí los libros de
3: Cristo. Nadie sabe para qué trabaja, viejo.
1: Dice, Don Cheto, escondí todos los calzones normales a mi esposa y le dejé solo las tangas para que use pura tanguita. Ay, ay, ay. Pero ¿cómo ves a man? Está chido. Si él dice, no, yo quiero que te entangues, baby, entonces le escondí.
3: ¿Pero hasta la normal noche?
1: Pues yo creo que sí. Deja aceptar aquí a mi compa, lo voy a poner en el VIP, porque no está en el VIP. Es que está chavalo.
2: Pero también tu mora sí se da cuenta, ¿no? O sea,
1: es que dice que a lo mejor piensa que están en la ropa sucia, pero no.
2: O sea, que se le pierda uno, ok, dos.
1: ¿Pero qué, las mujeres no necesitan chones para ciertas etapas del día?
3: Pues, yo no sé, yo no duermo.
2: Yo no uso, di.
1: ¿Tú duermes en pijamada o qué?
3: Yo sí duermo en pijamada.
1: ¿Sí?
3: Pues sí, ni modo que ande con todas las carnes afuera. Imagínate, te agarro un
1: chino. Chino duerme, dice que duerme encuerao. Big Little Secret, chino cuenta que duerme encuerao.
2: Yo sí, a capela.
3: Vamos. ¿Y no te da miedo que imagínate?
1: ¿Y tu ruca no te dice, ay, estoy para allá?
2: No.
1: De tocar tu piel tan fea que tiene.
2: No, tan buena.
1: Tu piel tan fea, tan reseca, tan...
2: Oye, hola. Hola.
1: Tu piel tan reseca, tan viejita ya, chino. No le das así como a tu esposa, como...
2: Dice, yo no sé si sea secreto, pero mi único Big Little Secret que tengo ahorita es que me acabo de dar cuenta que el día del padre cae en el mes del orgullo gay.
3: Exacto.
1: ¿Sí? ¿Qué tiene, Vali? Una cosa y otra es otra cosa. Dice, y no se pararon.
2: Dice, Don Cheto, diga la verdad. ¿Sí es cierto que le dieron frutas o se pararon a dañarlas?
1: No, somos tan huevones que no nos vamos a parar a cortar cosas. No, la raza nos llevó ajos, unos ajotes así, era, vale, así está para que lleven. Así están las cabezonas de ajos, no como los ajitos estos queberientos de las tiendas, no me asira. Me los traje porque me apestó la casa, así de fuerte están los ajos.
3: ¡Qué perro!
1: Sí, dije, vamos, para que ya se dé cada quien una cabeza.
3: Tan rico que huele el ajo.
1: ¿Sí?
3: A mí me gusta el ajo. I love garlic.
1: ¿Qué? ¿Yeah?
3: Sí, hijo. Pues obviamente te lavas los dientes y todo. Yo sé que tiene un...
1: No, pero viene de adentro. El del ajo viene de adentro.
3: Viene de...
1: Dice...
2: Don Cheto, tengo un Big Little Secret familiar y no sé si contarlo.
1: A ver, ¿me puedo contar uno, Levi? Dice, Don Cheto, le estoy pagando en Netflix a una amiga que no tiene trabajo. Mi ruca dijo, ay, ay, ay, ¿esa cuenta de quién es? Y yo dije, es que se la pagué a mi carnal y dice que así se llama. Pero le estoy pagando en Netflix a una ruca. A ver, compa, como camarada.
2: Compa.
1: Ese no es el Big Little Secret que tú debes estar contando aquí.
3: Exacto.
1: Es, ¿qué te une a esa ruca a la que le estás pagando el Netflix?
3: Le trae ganas a la amiga.
2: Yo no pago el Netflix ya gratis.
1: No. Como dijo el señor del rancho, no le des de comer a caballo que no está siendo montado.
2: Ah, claro.
1: No. Primero amor y luego detalles.
3: No, pues el vato anda haciendo su luchita con la morra.
1: Pero con un Netflix...
2: No, está bien, nomás que ya.
3: Pues la morra lo está usando, mira, este es el que me paga el Netflix, este es el que me paga esto,
1: huevo.
3: Este es el que así...
1: Míralas.
3: ¿Hay morras así?
1: Ay, ¿por qué le da hay morras así y le toma su café? Así no. Como, ¿quién sabe quién será?
3: No. Pero ¿quién es uno para juzgar?
1: Ahora sigamos con la Juerte y Chinel, estás en vivo, güeyón.

0: Dice, buenos días. Buenos días. Les cuento que mi primo es gay.
1: Preséntalo, dice el chino.
0: Y el vato no le quiere decir a su familia. Y ya hasta se consiguió una amiga para casarse. A ese llega su punto. Me dan ganas de decirle a mis tíos que su hijo es gay porque creo que la va a regar.
1: Mira, vato.
2: No, tú no puedes sacar del closet a nadie.
1: Tú nadie saque del closet a nadie. Pero le voy a decir una cosa. La familia, o sea, es que el ser gay es bien difícil. ¿Cómo se dice?
0: ¿Ocultarlo?
1: Ocultarlo. Muchas de las historias de cuando las personas les dicen a su familia, soy gay, la familia así como, qué novedad. La mera neta, la gran mayoría es como, ay, qué novedad. O sea, no se van a poner como María de todos los ángeles, ay, no lo sabía, ¿cuándo, güey? No, casi la mayoría es como, qué novedad. Wow, gracias por la primicia, güey, del gordo y la flaca. No, ya saben, en la casa, le voy a decir a la compa ese, en su casa se la superhuelen, que el camarada...
0: Pues el mono Miguel jura que sus papás no saben.
1: Ay, ¿cómo no van a saber? Nomás ellos estaban así como que a ver si de pura chiripada este es pasajero.
2: ¿Pasajero? ¿Por qué pasajero?
1: O sea, con que pasajero que se le pase, pues.
2: Ah, como una etapa.
1: Como una etapa. Pasajera. Pero no, ellos sabían claramente, como dijo Shakira, claramente...
0: Dice, mi big little secret es que la primera...
1: A ver, espérate. ¿El vato se va a casar?
0: Pues el primo.
1: ¿Pero se va a casar por papeles?
0: No.
1: A él no le tiene que decir a la familia. Él le tiene que decir a la morra. Hey, baby, la mera neta, yo la mera neta, así era, ¿verdad? Porque al rato ya se va a casar y cae a ti.
2: Pero imagínese, Cheto, es que su palabra de él contra la del vato... Yo puedo decir mil veces que usted es de la comunidad y no necesariamente me va a creer, más cuando una de mujeres
1: pero no soy
2: enamorada, como ya ve cómo somos.
1: A ver, entonces, ¿cuál es el problema aquí, Chinel? Cuéntame, les vi el secreto otra vez.
0: No, que él sabe que su primo es gay.
1: Oye, ¿por qué no le dice al primo? Vale, ¿para qué te cansas? Y si ya estás andado hasta conmigo, hasta conmigo has andado. Si ¿para qué te casas? Vale, el daño que le va a hacer esta morra al rato, que un día se te ocurra salir del closet. Y que le digas a una morra, a lo mejor ya con hijos, siempre he sido gay, va a ser la morra, ¿para qué me hiciste en creer, güey?
2: Sí.
1: Ahora voy a andar yo allí.
2: Yo pienso que te va a tener va a tenerle más respeto la morra que sea sincera con ella, a que le haga vivir una vida y se la desgracie.
1: Se la desconchinfle. Ahora sí, dale con Tony Shina.
0: Don Cheto, yo tengo 44 años. Ajá. Y ayer me salí temprano. Dice que fui a correr un rato, pero la realidad es que estaba a la vuelta de mi casa mi callito de 22, que me fui a felicitar de Día del Padre.
2: Mira.
1: Pues sí, en teoría sí saliste a correr, pero a sus brazos, güey.
0: 44 y 22.
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3: ¡Acción, señores! ¡Buenos días, familia! Bienvenidos, 4 después de la hora, estamos en vivo en esto que es NotiJet, ya estamos en vivo en Estrella TV. En YouTube también nos puede ver usted en este momento para que vea qué guapo vengo ahora. Ahora vengo de gorra.
4: Hoy anda muy chaburruco.
3: Es que, muy chaburruco. ¿Sabes qué? Ayer anduve todo el día en el sol y con sombrero.
5: ¿Cómo le fue? Cuéntanos todo, bien, exageré.
3: Bien, me fue muy bien. Yo voy a poner esta gorra que me dio mi copa así, hijas, de que hice Michoacán.
4: Ah, está muy perfecto.
1: ¿Por qué será?
3: ¿Por qué será?
1: ¿Por qué será?
4: ¿Usted es de Mitch?
1: No, hombre.
3: No, yo no soy de Mitch.
1: Y ayer,
3: Mitch es mío.
1: Y ayer infestado de michoacanos allá, ¿eh?
3: O sea, que fue a ver gente de Sonora, de Aguascalientes, de Jalisco,
1: no,
3: de Guanajuato.
1: Cuando decíamos Jalisco.
3: No se había.
1: Sonora, Michoacán.
3: No vale, ¿qué quieres que vaya? Había también en Chilango, la señora.
4: Una nomás.
3: Y lo negaba, ¿verdad?
1: Sí.
3: Lo negaba.
1: Soy de Cuernavaca.
3: Pero, me crían, no sé.
1: En Cuernavaca.
3: ¿Verdad? Señores, ya estamos en vivo, ya lo oyó hablar, pero deja presentarlo. El Niño Radio, señores, el futuro de la radio en español en Estados Unidos, el Chino.
1: Gracias.
5: ¿Cuál niño, señor?
3: El Niño Radio.
5: Tiene 50 años, la por el amor de Dios.
1: La juventud, señores.
4: Fueron muchachas a verlo al Chino porque con...
5: Pura señora de 60 años.
3: Faltándole el respeto a la gente.
1: Ah,
3: se subían las señoras así pues muy apenitas y el Chino, órale, de las que le gustan. Y delante de las señoras,
1: vale. Y de Don Cheto, sus meros moles.
4: No manches.
3: Meros moles, pues, ¿qué me conoces o qué? No, atiende bien a la gente, vale. También nos acompaña haciendo su trompa de patos ahí, García Solís.
5: Muy buenos días a toda la gente que nos ve y que nos escucha esta mañana de lunes. Gracias por estar con nosotros y que...
3: Trompita, chiquillo.
5: Estén pendientes ahí a través de Estrella TV o a través de la aplicación Don Cheto México allá en México, la bestia grupera en Guanajuato.
3: ¿Te estás yendo a gran prisa, baby?
5: ¿Por qué?
3: ¿Te estás yendo a gran prisa?
5: No, no me estoy yendo a
1: gran prisa. Se va, como el circo.
3: Como el circo del
1: rey. Se va.
3: ¿Te estás yendo a gran prisa, mira?
5: Soporten panzonas.
3: Sí, te noto, sí, tus pomulitos de aquí, ya estás muy afilado.
5: Gracias,
3: bueno,
5: señor.
3: Bueno, siempre estás afilado, pero ahorita estás afilado, pero de la cara.
5: Gracias a mi amiga Laura Jaimes, que me está poniendo bien sabrosísimo.
3: Punto. También Giselle Bravo, bienvenida, Giselle Bravo.
4: Hola, señora.
3: Ay, chiqui. Cuando te pones la crucecita es porque pecatis. Porque pecatis.
4: Claro que no.
3: Diosito sabe que pecatis. Diosito sabe que pecatis.
4: Mi crucecita es de rigor.
5: Pecaste.
3: Yo como digo.
5: Pecatis.
4: A mi chuquirrey.
1: Ajá.
4: ¿Currey?
3: Eso es cuando no anda bien.
5: No es pecatis,
3: cuando
5: es pecaste.
3: Se pone la cruz. Como si, ay, perdón.
1: Perdóname.
3: De semana, Diosito. No, chiquita. Antes no se te quema la piel así como...
1: Bueno, no será más bien, cuando no la trae es porque va a pecar.
3: No, cuando no la trae peca y cuando peca se la pone. Pecatis. ¿Qué dice?
5: Pecaste.
3: Que no dice pecati. ¿Qué se dice?
5: Pecaste.
4: Pecaste.
5: Si no pecatis.
3: Hoy te voy a sorprender.
5: Amner, sorpréndeme.
3: Tú como que sientes que yo no sé hablar bien, ¿verdad? Como que sí.
5: No, no lo siento. No sabe hablar
3: hoy
5: bien.
3: Hoy te voy a sorprender.
5: Ah, okay.
3: Hoy voy a hacer una...
5: Sorpréndame, no sorpréndeme.
3: Te voy a hacer nomás una reperiqueta de cierre de noticias, de cierre de edición.
5: Ok.
3: Pura, una reperiqueta con puras frases, puras palabras rimbombantes... porque voy a hacer que se te caiga la mandíbula, güey.
5: Ok, a ver. Ok. Palabras hago por ver, pago por ver.
3: También nos acompaña alguien que sí no sabe hablar, la chica Ferrari.
6: Correcto. Good morning.
3: Guapa, te hubieran visto cuando estaba ahí en la mañana que llegué.
6: También guapa, ¿verdad? Guapa. ¿Puedo mandar un saludo?
7: No, por favor, no podemos.
6: Fui a una boda de mi amiga el sábado, Vicky y Arturo.
5: Yo pensé que se llamaba Elsa. Dije, no. Mi amiga Elsa.
6: Yo. No, y el novio es bien fan del show, señor.
3: Ahorita no creo que no esté oyendo el
6: sí.
3: Amigo. Se acaba de casar, está variando
6: la. No, hasta la semana que viene dicen que se van de luna de miel.
3: ¿Oh, sí?
6: Pero
3: ¿cómo se llama el amigo?
6: Arturo.
3: Bien, déjese, cae bien a bien, mi Turín. De bien a bien, compa. Como digo, como es el chino, acaba la Didi. ¿Cómo se llama la novia?
6: Ah, Vicky.
3: Vicky, acábala. Acábala la Vikizona.
7: Acábala.
3: No sean así, no manden esos saludos.
7: Yo sé que te gustó.
6: Yo sé que te
3: acábala. Acábala, está bien. Como quiera que sea. Ando bien madre del hombro.
5: ¿Ahora por qué?
3: ¿Quién sabe? Vale, vamos a empezar con la noticia, señores. Porque ya, la verdad,
5: se nos está yendo a gran prisa, Se nos está yendo a gran prisa.
3: Mira cómo ya ando el puro papalote, güey. No, también me estoy yendo a gran prisa yo.
5: Todavía no queda.
3: Oye, yo quiero mandar un saludo. Tenía como. Como 35 años, yo creo que no miraba a mi amigo Manuel Herrera Navarro. Le mando un abrazo a él, a toda su familia y a toda la familia Herrera Navarro, que los vi ayer.
5: ¿Allá fueron allá?
3: Les mando un abrazo, sí, fueron a verme.
5: Qué bonito.
3: Y qué gusto, los saludé con mucha efusividad, sí se dice efusividad. Saludos a todos con mucho cariño ahí, que me aguantaron tanto tiempo ahí en su casa ahí de... Enfadoso que era, mira, yo era bien enfadoso, vale. Enfadosísimo yo, chiquillo, vale. Enfadosísimo yo. No sé, por eso.
5: ¿Por qué enfadoso?
3: La gente a mí de las casas.
5: ¿Qué tenía de enfadoso?
3: Además llegaba y me ponía allí a que me invitaran allí a pasar o.
6: A comer.
3: Algo, nomás ahí. Sí, era enfadosísimo.
4: A mí me gusta mucho de lo que están haciendo.
3: Sí, ¿qué van a comer? ¿Qué van a comer? ¿A qué horas comen? Bienvenidos, y vamos a Notiche. ¡Oye, Notiche! Ex embajador de Estados Unidos en México dice que Andrés Manuel López Obrador tiene miedo que hable el Mayo. ¡También!
4: Asesinan a agente de policía en Baja California y dejan narcomensaje junto a su cuerpo. Les tengo toda la información. Además...
3: Así, yo también. Hormuz, quiero el estrecho abierto, vuelve a decir Donald Trump. Si no lo abren, Irán va a caer también.
4: California siguen pagando la gasolina más cara a pesar de la tregua con Irán.
3: Ay, hija, no, me ayer le eché, Wally.
4: Ay, ya se ni me...
3: Mira, hoy le volví a echar cosquesazo, 102 y viejona, mira. Coscosazo, 102 y.
4: That's a lot.
3: 102.
5: ¿Y estaba vacía o no tanto?
3: No, sí traía como unas 50 millas left. 102 y vato.
7: Y nos pagaron 150 por ir al evento ayer.
3: Y le debía 200 al chino. O sea que salí perdiendo yo. Como que era. ¡También!
7: Retiran del mercado antidepresivo por contener niveles elevados de una sustancia que te puede dar cáncer. Le tengo los detalles.
3: No, Mari, llamando también, a Santos.
7: Ya sé.
3: ¡También! Deportes, el señor Tito Padilla. No, me ahorita los uruguayos andan que no caben, vale. Quieren la en una pica la cabeza de Loco Bielsa, así de ese tamaño, señores.
7: No, pues no.
3: Sigue habiendo sorpresas en el Mundial. Hoy Cabo juega Argentina, verde. Hoy juega Francia y mucho más. Y en los espectáculos.
5: Surge otro video de la cita soñada. Shakira y Manuel García Rulfo se fueron a bailar aquí en Los Ángeles. Dua Lipa se casó por la iglesia. Jackie Rivera hizo dueto con Gloria Trevi. Chiquis llegó de sorpresa. Luis de Alba sufre accidente y aparece lleno de moretones. Y banda Corona del Rey. Lo dijeron de broma. Perdieron la visa. Le tengo los detalles. Comenzamos. Esto es noticias. Buenos días, señor.
7: Aquí apenas...
3: ¿Qué dijeron de broma?
5: Es que le estuvieron diciendo a ustedes, a ver, un corrido, cántese un corrido. No, para nada, luego vamos a perder la visa. Ese día que vinieron aquí estuvimos bromeando con eso.
6: Y se las quitaron.
3: ¿Pero por cantar corridos?
5: No sé, se las quitaron. Llegaron literalmente y les dijeron, tatam, no pueden pasar.
4: Yo chale. Es más de donde viene, ¿no? Como que ya la están agarrando en contra de...
7: Es que es el migra que les toque. O sea, si el migra... Les pusieron en la nota a los migras. Revisan a las bandas y tocan corridos. Y con que el migra se mete y ponga banda, corrido, y salgan que tocan uno, para Estados Unidos es... Ah, cantan corridos. Se acabó.
5: Yo creo que ya es una persecución, una cacería de brujas.
4: Pero obvio, ya
5: heavy. Pero vamos a platicar de eso porque ya tenía varios compromisos confirmados. De hecho, íbamos el 25 de julio a Texas. Está tratando los abogados de allá del evento, tratando de arreglarlo para que puedan venir a su compromiso que tenían en Dallas. Yo les mantendré informado, pero por lo pronto, al rato les platico de que sí, este fin de semana les quitaron la visa.
7: Chale, qué mal pex.
8: Oye, tata gacho ese jale, tú.
4: Ya comenzamos con Notiche, viejo.
8: Vamos a comenzar con Notiche. Muchas gracias, Giselle Bravo. Señores, habló Ken Salazar, que le gusta mucho hablar a Ken Salazar. Y dice que Andrés Manuel López Obrador está muy preocupado de que...
5: ¿Quién era Ken Salazar, señor? ¿Quién es Ken Salazar?
8: ¿Ken? ¿No sabes quién es Ken?
5: No, ¿Quién es Ken?
8: ¿Quién no vas a ver? Es embajador de Estados Unidos en México. Ken Salazar. Y sacó un libro que se llama My Fight for a Inclusive America. Mi pelea por una América inclusiva. Entonces él habló de y se refirió al expresidente Andrés Manuel López Obrador diciendo que tiene miedo que el Mayo hable, hablándolo por lo claro en su nuevo libro de memorias que se publicará el mes de julio por la editorial Ben Bella Books. Compartió algunas adelanto de lo que podría ser su libro y habló que López Obrador está muy preocupado o que estuvo preocupado después del arresto del Mayo Zambada. En esas fechas lo escuché de un amigo al que yo llamaba el susurrador, un prominente empresario mexicano que de vez en cuando me daba consejos, que Andrés Manuel estaba muy, muy asustado y nervioso cuando capturaron al Mayo Zambada. Entonces dice que ese señor, el tal susurrador, siempre le contaba cosas buenas de la forma casual e informal que tenía Andrés Manuel López Obrador y de cómo se refería a él. Pero esta vez dijo que que notó, después de la captura del Mayo, el susurrador supuesto, una actitud diferente del presidente Andrés Manuel Obrador, o expresidente. Entonces dice que de buena fe le dijeron, está muy preocupado por lo que puede hablar el Mayo Zambada. Así nomás quedó. El libro va a salir en el mes de julio y se va a llamar Borderlands, My Fight for an Inclusive America. El ex embajador de Estados Unidos en México, Ken Salazar, dice esto y otras cositas ahí en su libro que vamos a estar muy al pendiente. No creo que lo vaya yo a leer, pero como quiera que sea. Adelante, Giselle Bra. Amigos de Bakersfield y ranchos que lo rodean. ¿Cómo está Bakersfield? Pumpkin Center, Arvin, La Monita y pueblo circunvecino.
9: Crecen muy, muy, muy.
8: Sin hacerle mucha lucha, la anda haciendo gacha, agarró gabacha y empezó su buena racha.
4: De la AEI. Pues bueno, paramédicos acudieron al lugar tras recibir el reporte de una persona lesionada por arma de fuego. Sin embargo, al llegar, pues confirmaron que la gente ya no presentaba signos vitales. En la escena fueron localizados casquillos percutidos de arma larga y una cartulina con un mensaje presuntamente relacionado con grupos delictivos, elemento que quedó integrado pues a las investigaciones. Tras este homicidio, la Agencia Estatal de Investigación activó un amplio operativo de búsqueda en coordinación con elementos tanto de la Fuerza Estatal de Seguridad Ciudadana, Guardia Nacional, Secretaría de la Defensa Nacional, Fiscalía General de la República y Policía Municipal de Tecate. O sea, se armó la cosa en grande. Y como parte de las acciones, instalaron filtros de revisión en accesos y salidas de la ciudad, además de recorridos en distintos puntos del municipio, don Cheto. Así que bueno, pues esto todavía noticia está en desarrollo porque hasta el momento no se han reportado personas detenidas con este
8: caso. Ok, así yo Donald Trump lo vuelve a decir y lo vuelve a gritar. Quiero el estrecho abierto, señores. Si Irán cierra Hormuz, se quedará sin país. Así lo dijo Donald Trump. El presidente de Estados Unidos amenazó que la relación con Irán puede venirse abajo, si es que alguna vez ha estado arriba, por la situación del estrecho de Hormuz, mientras se dieron inicio de conversaciones, a lo que tenemos entendido, muy tensas. Estados Unidos podría tomar el control del estrecho si tenemos que hacerlo, dijo Donald Trump durante esta entrevista. Aunque ahorita salió nuevas noticias al respecto, que este primer día de conversaciones entre Estados Unidos e Irán estuvo tenso. Las negociaciones que busca llegar a un alto al fuego de 60 días en paz duradera, que no han llegado a un acuerdo, pero es lo que se busca. 60 días de paz duradera, que ya según esto lo habían acordado, pero después hubo otras veces, otros ataques.
6: Sí.
8: Entonces, ahorita andan todavía hablando sobre eso, pero esto viene después de que Donald Trump había dicho, pues, de que Irán no abriese el estrecho de Hormuz, pues se quedaría sin país. Con esas palabras fue las que usaron. Ojalá que todo salga bien allá en las conversiones que tienen, para estos 60 días de paz duradera. Que lleguen a un acuerdo, los mantendremos informados. Adelante.
4: Bueno, mientras tanto, Don Cheto, gran parte del país comienza a ver una reducción en los precios de combustible tras el reciente acuerdo entre Washington y Teherán. Los automovilistas de California están continuando, pues, a enfrentarse con costos significativamente más altos en las gasolineras, una situación que sigue impactando al presupuesto de miles de familias, Don Cheto, y no me deja mentir. De acuerdo con información publicada recientemente por el New York Post, el alivio que ya se percibe en otras partes del país, pues todavía no nos está llegando al estado de California, donde los conductores siguen pagando algunos de los precios de gasolina más elevados de todo Estados Unidos. La diferencia puede observarse claramente en la frontera, por ejemplo, entre California y Arizona, en una estación móvil ubicada, vamos a decirle, en Iros, California, por ejemplo. El precio de la gasolina regular alcanzó los $6.79 por galón. Y a pocos minutos de distancia cruzas la frontera estatal hacia Arizona, una estación ARCO que vendía el mismo combustible en $4.15 por galón. Imagínense la diferencia que están pagando literal ahorita de un estado a otro. Según datos de la Asociación Automovilística Estadounidense, el promedio nacional ronda los $3.90 por galón, muy por debajo de los niveles registrados en California. O sea, casi la mitad de lo que nosotros estamos pagando.
7: Pues ya había bajado un poco, ¿no? Bueno, ya nos... No,
4: pues yo todavía...
7: Más bien, ya nos tenemos que acostumbrar a que abajo de $5 ya no está. O sea, ya cuando tuve 5.25 es como que ya está barata. Ya no he visto yo, ahora pongo gasolina, ya, o sea, sí, 6 como que duele, pues ya ves 5.25 y dices... Ah,
8: sí, pero es que esa es la cosa, ¿no? La cosa que dices tú, bueno, cuando la gasolina vuelva a bajar en 5 vamos a respirar, pero en realidad sigue estando muy cara.
7: Sí, me acuerdo cuando estaba en 3 y sufríamos.
8: Sufríamos, ahorita está el dobletote.
4: Imagínate, gasolina.
8: Ay, el chino queriendo que le pisara yo a la Astrobán ayer, como si no tragara gasolina. Traga gasolina como Ferrari cerveza, tú.
7: Igualitas.
8: Hablándolo por lo claro. Ya me dijeron cómo andabas en la boda, mía, andabas
6: ahí. Era tequila.
8: Tequila, por lo que sea. Queriendo hacer que ganarse el ramo.
6: Ay, I did.
9: Oye, ¿tomaste mucho, va?
6: No.
9: ¿No?
6: No. Bueno, 4 drinks, ¿es mucho?
8: Sí.
4: Sí, más porque te estás inyectando.
9: ¿Te pusiste como placa de tráiler? O sea, sí.
6: No, estaba bien.
7: ¿Sí? ¿Te acuerdas?
8: ¿Caché el ramo?
6: Sí, caché el ramo, señor.
9: Ay, Dios mío, ya, por favor.
6: Ya, señor.
8: Va a salir, por fin va a salir.
10: Señor, te has mirado a los ojos.
6: ¿Pero sabe cómo me lo agarré? ¿Cómo lo agarraste? Te dije, pues ya ese es mío.
8: Odiatis.
6: Sí, codié.
7: La pregunta es, ¿supiste cómo llegaste a tu casa?
6: Sí.
8: ¿Cómo despertatis?
6: Con una pestaña.
8: ¿Sola o de repente escuchaste el baño ahí?
6: No, sola.
9: Ay, señora, vive como 45 en la casa. Si escucha el baño, ¿va a ser alguna de las otras hermanas?
6: Hermanos.
9: ¿Hermanos?
8: Hermanos, ¿eh? Sí. Bueno, adelante, chino, vamos contigo tú, sonrisa de caballo.
7: Ya, póngase serio. Las autoridades sanitarias de los Estados Unidos ordenaron el retiro de un lote de un antidepresivo llamado duloxetina. ¿Lo conoce, Don Cheto? La duloxetina, distribuido por la compañía Breckenridge, no la conozco, tras detectarse niveles elevados de una impureza considerada potencialmente cancerígena. El retiro afecta a pacientes que consumen este medicamento para tratar depresión, ansiedad y fibromialgia. La decisión se comunicó oficialmente el 4 de junio de este año, pero la FDA apenas acaba de sacar ya exactamente el lote que usted, si lo tiene, lo debe de tirar o regresarlo a su farmacia para que le regresen su billete. La FDA informó que el retiro del mercado de este lote específico de duloxetina responde a una elevación grande en una impureza que te puede causar cáncer. ¿Cuál es esto? Bueno, ahí le va. Es el lote 24-11-80C. Si usted está consumiendo este tipo de medicina, busque el lote. Si dice 24-11-80C, duloxetina de 30 mg, frasco de 1000 cápsulas, que tiene fecha de vencimiento abril 2027, ya no se la siga tomando porque tiene problemas, pues con un químico que le podría dar cáncer. Así que ahorita lo están investigando y ya está el retiro en todas las farmacias.
8: Bueno, gracias, Chinel. Muchas
7: ¿Usted
8: gracias.
7: No toma ese?
8: No, yo no tomo ese, ¿vale?
7: ¿No?
8: Ni te estoy diciendo que yo tomo medicamento aquí. Yo no tomo medicamento.
7: Ah, no tomo, lo tomo a Mario ahorita. ¿Pero sí iba a tomar o estoy
8: ahorita
7: loco?
8: Ahorita ando irá.
4: Al puro millonzón, dígale.
8: Puro del que anuncia David Beckham, compa.
4: Eso, bien.
9: ¿Cuál anuncia David Beckham?
8: El IM8, ¿cómo se llama? No, ¿te crees que está re caro el hueco? Es como 250.
9: ¿250?
8: Sí, por tres meses. Ay, yo no lo tengo, nomás digo que ese pues el que anuncia David Beckham.
9: Ok, ¿y ese es para ponerte mamey?
8: No, es para andar con energía. No, yo ando bien madre ahora. Regresamos con los deportes con Tito Padilla. Señores, ya está la selección argentina en Dallas, Texas. Hoy se enfrenta también España. Se enfrenta a los resultados que tuvimos sobre el fin de semana. Eso y más vamos a platicar con Agapito Padilla. Regresamos.

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1: Deportes con el señor Agapito Padilla. Entre sorpresas y partidos de hoy, Dallas está lleno de albicelestes el día de hoy. Tito Padilla, ¿con qué quieres empezar, güeyón?
2: Muy buenos días, buenas tardes, buenas noches, donde quiera que se encuentren. Feliz inicio de semana, Don Cheto. Bastante información desde el pasado viernes, como usted dice, sorpresas. Estados Unidos gana 2-0 Australia y de esta manera se clasifica, o sea, dos de los anfitriones ya están del otro lado, ya están de 16avos de final, esperando, ¿por qué? ¿Por qué esperando? Porque se está dando mucho esto de qué es lo que te va o quién te va a tocar en los 16avos. México está un poco molesto porque no están seguros si va a ser Escocia. Ahora lo que está haciendo Cabo Verde es que está de que nos puede tocar Uruguay, Don Cheto. Imagínense, nada más también de 16avos, Uruguay, así de que, como le está diciendo, Cabo Verde está moviendo absolutamente todo. Marruecos también gana 1-0 a Escocia, Brasil ya empezó a soltar y empezó a jugar el juego bonito, 3-0 le mete a Haití, Paraguay deja fuera totalmente, sorpresa, primera el viernes, Turquía, Don Cheto. ¿Qué le pareció
1: eso? Sí, Nacho, por los turcos, que tuvieron 96 minutos para meter un gol, anduvieron. El primer expulsado, el Miguel Almirón, por taparse la boca, también raro ahí. Tuvo raro ese jale, o sea, es como nunca visto, ¿verdad? Pero pues iba a pasar.
3: Pero es que si era una regla y te dice no lo hagas.
1: Pero también está difícil porque, vienen de cuánto tiempo tienen ese con esta cosa, esta mañita giga de la tiznada,
2: y que venga para otro muchísimo tiempo
1: ya en el partido ya están concentrados que se te puede pasar,
2: pues el que utiliza mucho eso también es Messi, así de que debe estar preocupado y atento, porque pues eso lo pusieron por lo mismo. La FIFA fue una ley antes del mundial, se las explicaron a cada selección, les dijeron el porqué, para evitar todo esto de lo que pasó allá con Prestiani y Vinicius, de que si te digo que no te digo, y pues se le fueron las cabras a Almirón y moco, pues el asistente, ven, tienes que mirar el VAR, va, mira el VAR, sale y pum, vámonos. Por la ley Prestiani, se va Almirón, deja su selección, aún así, de todos modos, bueno, pues gana el partido, y pues de esa manera es el primero, el primero.

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1: A la descalificación, ¿no?
2: Lo de Uruguay y lo de Ecuador, a mí me sorprende bastante, ¿eh? Dos selecciones que han sido siempre las que van al frente, que dan de qué hablar, que pasan a la siguiente ronda, ahora están en veremos. ¿Por qué? Porque Uruguay cierra con España, Don Cheto. Una España que de verdad se cansó de hacer goles el día de ayer, ya que
1: salió... Pues ya debe haber cansado, porque el segundo tiempo ya no metió ni uno. Sí, nomás el autogol.
2: Minutos 3-0, y de ahí para allá, pues hicieron lo que quisieron, pero pues ni modo, ahí está ya. Bélgica, otra vez Irán haciendo las cosas, aguantó una Bélgica que no supo qué hacer, Lukaku no supo qué hacer, bueno, ya para qué le voy a dar, pobre de los belgas, no entiendo, o sea, tanta potencia, tanta técnica, tanto todo, y no pudieron quebrar el cerrojo defensivo que les hizo Irán, y de esta manera, Irán ahora, a punto de hacer historia y pasar a la siguiente ronda, Don Cheto.
1: Sí, Tito Padilla, también los belgas no creo que este mundial sean potencia. Mira, volviendo a lo de Uruguay y España, si Uruguay llegase a perder con España, ajá, quedaría en dos puntos. Sí. Y entonces pasaría el ganador de Cabo Verde y Arabia Saudita.
2: Y posiblemente pero pasa mejor tercer lugar. Puede que sea tercer lugar Uruguay, y a eso le digo que ahí se cruzarían los caminos de México y Uruguay en los 16avos, ¿eh? No, hombre, estaría de arráncame los pelos, estoy la verdad.
1: Hoy seguimos con el Mundial, Tito Padilla, arrancando a las 10 de la mañana, hora de Los Ángeles, con Argentina-Austria.
2: Partido, vamos a ver a los argentinos, Don Cheto, quiero mirar a los argentinos, es un partido, no sé qué piensa usted y el chino, es un partido a modo, un partido para que se vuelva a lucir Messi, y lo pongo de esa manera, ¿por qué? Porque Argentina está jugando a todas a Messi, absolutamente todas le dan a Messi, Messi camina tranquilo, espera el momento, pica, pide, tira, hace todo lo que está haciendo y se lo están dando también, a las 2 de la tarde otro partido que también me quiero mirar bien, a ver si alcanzo a llegar, Francia contra Irak. Después, un partido que pienso será muy cerrado por las formas de ambas selecciones. Noruega contra Senegal, un Senegal que juega bien, que corre bien, que tiene mucha corpulencia, pero se topa también en unos noruegos que tienen con queso las enchiladas. Así que vamos a estar esperando este partido. Y cierra la jornada ya, por allá tipo 8 de la noche. Bueno, pues, Jordania contra Argelia, duelo de selecciones africanas. ¿Qué le parece, Don Cheto?
1: Así está lo del día de hoy, Tito Padilla. ¿Algo que quiera recalcar? ¿Algún dato ahí perturbador?
2: Acaba de salir el ranking de la FIFA con esto de hasta ahorita de los mundiales, del mundial de los partidos. En primer lugar está Argentina, Don Cheto. Argentina está en primer lugar. Segundo lugar Francia, tercer lugar España, Inglaterra se queda en cuarto lugar, Brasil sube al quinto lugar, Marruecos está en sexto lugar, Holanda en séptimo, Alemania en octavo, Portugal en noveno, Bélgica en décimo y México en el onceavo lugar en el momento del ranking FIFA en lo que es el Mundial. ¿Qué le parece?
1: Yo dudo mucho lo de Bélgica, Tito Padilla, tristemente, ¿no? Se me hace como que está en el número 10 en Bélgica, pero bueno. Gracias, Tito. Ahí estamos, pues, puestos, hijo.
2: Señor, ¿le tenía? ¿Tenemos tiempo o ya no?
1: Sí, dale.
2: Díganme qué les parece este 11 para que arrancara la selección el día miércoles. Ochoa en la portería, ¿eh? Ochoa estaría en la portería. Estaría también Mateo Chávez, Edson Álvarez, Montes y Reyes en la defensa. El Maguito Fidalgo en la media cancha junto con Mora y Obed Vargas, Quiñones, el Piojo Alvarado y de punta solo la Hormiga. ¿Qué le parece este 11?
1: Estaría bien, para calar más jugadores. Ahora sí vamos a despedirnos con el chino, que ya tiene técnico Pumas. Vamos contigo, chino, estás en vivo. Gracias, chino. Bueno, así fue todo. Adelante.
3: Lo habíamos dicho, Solari, que habló con Pumas y sí, ya oficialmente ya lo presentaron. Nuevo director técnico de los Pumas.
2: Pachuca se quedó como el chinito. Milando.
3: No, es que Pachuca fue el que dijo, sí, y Pachuca fue el que le dio las gracias. Pachuca dijo,
2: órale,
3: sí.
2: Órale, que le digo.
1: Andas hablando con otra.
2: Sí, en mis redes sociales, Tito Padilla 74. Entonces, en espacio, Tito Padilla Deportes, en Facebook, Instagram, también en Twitter, bastante información deportiva. Yo me voy, me borro, me sumo, me desaparezco. ¿Quién digo? Fuga Deporte.
1: Tito Padilla. Thank you, Agapit. Regresamos con los espectáculos, con los espectáculos.

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1: Señores, familia, teniendo en cuenta el comportamiento de las estrellas en el espacio sideral que abarcan ellas, teniendo en cuenta la materialidad con la que sus carreras suben en el aspecto superficial, continuo en la relatividad, quiero presentarles el día de hoy a un hombre que se dedica precisamente a expresar lo evidente en el mundo de la farándula, el entretenimiento, con nosotros, con mucho cariño, les presento a Saíd García Solís. Wow. No, que no puedo yo decir palabras perronas.
2: No, sí puede decir palabras perronas, se las aprende, pero el léxico normal de diario lo habla mal.
1: Lo mal ya que yo quiera decir cosas perronas.
2: Ok, eso quiero, fue chaca, quiero iniciar dedicándole este segmento el día de hoy a la niña Hanna Huerta, que el sábado fue a verme, tiene 9 años, su papá le pidió que la llevara a verme, y llegó y me dice, te escucho todos los días, y que soporten perras, me dijo, la niña y yo me puse todo rojo, dije, lo que le estás enseñando a los niños...
1: Verdaderamente eso habla de la falta de ética moral relativa a la actualidad de este momento en que está viviendo el mundo, en esta dualidad internacional que habla de la propuesta, la forma y el color lineal y a veces intrínseca de la gente. Adelante,
2: Isabel. Ah, mire qué bonito,
1: No más que yo, no más para que tú digas. Pero mira.
2: O sea, ¿me está diciendo que ese es un personaje el que habla así?
1: Sí. Ah. Yo en verdad hablo así, güey, bonito, así, chulo, pura palabra
2: rebuscada. ¿Y por qué mejor no trae al otro?
1: No, el otro no es tan interesante como yo.
2: Ay, bueno,
1: ahora no hablo de más pretensión.
2: Oiga, salieron más detalles de aquella date de la semana pasada donde Shakira y Manuel García Rulfo se la pasaron muy bien en ese date en angelino. Y es que el dueño del Floridita, un bar muy famoso de salsa aquí en Los Ángeles, en Hollywood, dio detalles, ahí estamos viendo las imágenes para la gente que está viéndonos en YouTube o en Estrella TV. Literalmente llegó Manuel con Shakira. Él tiene un amigo de ahí del bar que le llamó por teléfono y le dijo, por favor, ayúdame para entrar rápido. Y no le dijo que iba con una chica, no dijo que era Shakira.
1: Ah, qué buena onda.
2: Entonces él estaba ahí, Manuel bailando con ella, y después hay otro maestro de salsa que se acercó a bailarle en algún momento a Shakira. Estaba en una mesa muy pegada donde estaba cantando el grupo de salsa. Se pararon a bailar en diferentes momentos, literal. Tuvieron un date como si fueran cualquier hijo de vecino en Los Ángeles.
1: Con eso va a conquistar a esta Shakirona.
2: ¿Sí?
1: Sí, porque ella lo que quiere es sentir esa adrenalina, la adrenalina.
2: Adrenalina.
3: No sé. Ella iba a hablar bien.
1: Bueno, a veces, también el sustracto etimológico de las palabras no pronunciadas, a veces.
2: Pronunciadas.
1: Bueno, ¿y qué más?
2: Bueno, la cuestión es que ahí la vemos muy contenta bailando salsa. La gente empezó a preguntarse varias veces. Eso se parece. Y bueno, dicen que Manuel García Rulfo sí es un asiduo cliente del Floridita, que él va muy seguido y ya lo conocen ahí algunos, gerentes o meseros, pero que pues Shakira es la primera vez que va y la gente no sabía si se trataba de la cantante.
1: Pero aparte se ve que lo respeta.
2: Ahí está.
1: En medio la güerona.
2: Ese güeronote es Manuel García Rulfo. Mira.
1: Shakira se está dejando caer la greña de bien a bien, la güera.
2: Sí,
1: bien, baja ese balón.
3: Qué bueno que esté viviendo esta etapa. Yo siento que a lo mejor eso es lo que ella necesitaba. Ir sanando poco a poco.
4: Ah, qué chido que puede disfrutar,
1: ¿no? Pero está chido que digan allí, ¿saben qué? No lo molesten a la morra.
2: Pero es que también hay mucha gente de la tercera edad y de adulta como que pues no sé si tendría el problema o no.
4: Sí, Don Cheto ahí bailando.
3: Yo me imagino que sí la
1: recogieron. Cantando allí. Procura que te armimas y no recalo de lo que te haré. Procura de una aventura es más bonita. Yo no sé mañana. Me veo cantando un par de perronas ahí.
2: Oiga, le cuento qué pasa con la banda Corona del Rey, que por cierto acaban de subir el día de hoy, hace un video promocional de que se van a presentar el próximo 28 de julio en Pico Rivera Sports Arena con varios grupos, y de hecho el 25 se van a presentar en la plaza en la gran plaza allá en Fort Worth, allá en Texas. Hasta ahorita las fechas de Fort Worth, el 25 de julio y la del 28 de julio aquí en Pico Rivera, no están canceladas, no. Pero le platico.
1: Platícame.
2: Ayer se presentaron en Fort Myers, en Florida, para el evento del Día del Padre, y el viernes en el evento de North Carolina también, como este fin de semana. Banda Corona del Rey tiene la agenda así, llena
1: hasta
2: y saturada.
1: El troncón.
2: Sí. Confirmado, señores. La banda Corona del Rey recibió una notificación este fin de semana pasado que tiene hasta el fin de semana, el primer fin de semana de julio, para arreglar alguna situación migratoria. No sé exactamente, porque sería un error decirles cuál es la situación migratoria, si solo son algunos miembros de la banda, si es la banda completa o quién. Pero tienen hasta este fin de semana para presentarse y después el lunes tienen que salir o arreglar la situación migratoria de varios miembros de la agrupación. Dale. Si lo van a poder arreglar, si no lo van a poder arreglar, si se las van a hacer cansada como otros grupos, no sé. Pero recibieron una notificación de parte de la agencia de migración pidiendo, por favor, que hasta el 5 de julio, que es domingo, ellos tienen que abandonar el país o arreglar los procesos migratorios. Okay. O sea, sí podrían trabajar este fin de semana pasado, sí pueden trabajar incluso esta semana todavía. Pero a partir del 5 de julio, ellos tienen que o arreglar la situación...
1: O salir del país.
2: O salir del país. No sabemos si sus abogados lo van a poder hacer, si se va a arreglar o no. Por lo pronto, les confirmo, la presentación de Pico Rivera del 28 de julio y la presentación de Forward allá en Texas, en la Gran Plaza, sí, el 25, continúan. No están pospuestas ni canceladas. Quizá lo van a poder arreglar antes, pero al día de hoy sí hay una situación migratoria con la banda Corona del Rey.
1: Chale.
2: O sea, para que sepan, porque la verdad es que se han manejado muchas notas, muchas situaciones. Ahorita, el manager, el abogado o el contador que le diga a un artista que él le garantiza que van a tener visa, les está mintiendo.
1: Sí, ¿verdad?
2: Sí, porque la verdad es que la situación de las visas con los artistas de regional mexicano pareciera que está en una cacería de brujas, que hay una persecución. Y además, si tú dices nada más en tu pasaporte que eres de Sinaloa,
1: ya empiezan a...
2: Ya hay un foco rojo para... Ya hay un foco rojo para la gente de migración.
3: Ya está siendo más que obvio.
2: O sea, entonces vamos a ver qué ocurre. Le vamos a mantener informados. Insisto, las presentaciones Pico Rivera y de Dallas todavía están ahí. Todavía se pueden presentar este fin de semana. Se presentaron este fin de semana pasado. Pero sí hay un problema y una situación migratoria que tienen que arreglar o que tienen que hacer. Si se las van a hacer cansadas o no, yo ya les platicaré. Ojalá que no suceda, porque es una banda que hace feliz a mucha gente, que la verdad se volvieron muy famosos. Los tuvimos aquí hace poquito por primera vez en la cabina la semana pasada. Entonces, ojalá que todo se arregle a la banda Corona del Rey. Les mantendremos aquí en Don Cheto al Aire, por supuesto, informados de qué ocurre. Señor, el actor Luis de Alba sufrió un accidente casero, terminó en el hospital y con la cara de Santo Cristo. No sé si tenemos el
1: video. Válgame los dulces nombres.
2: Pero quiero que vean, por favor, cómo quedó el comediante Luis de Alba. Escuche usted.
1: ¡No! ¡Válgame Dios! Pues qué, ¿cómo parece?
5: Martín, maquillado de negrito, para nada. Soy el Peter Nation, saludándolos con cariño, y estoy haciendo esto para que sepan todos los fans de Luis de Alba del Perro Ruiz que tuve un accidente. Entonces me trajeron al hospital donde estoy ahorita, pero afortunadamente no me pasó nada más que golpes,
1: casi nada.
5: Ahora, si quiero aprovechar esta imagen, ya sé, ya no voy a ser el comediante, el Pirrulet. Ahora voy a ser el luchador, el mapache atómico.
1: No, qué bueno que lo toma con humor, pero sí, sí se pegó el maestro.
2: Lo toma con humor. Yo no sé si estaba empastillado o inyectado.
1: No, él es así, él siempre es cómico, él en su cola.
2: Sí, pero cuando te inyectan...
1: Ya tiene rato él, ya que no caminaba muy bien, ha tenido varias caídas.
2: Sí, caídas.
1: Varias caídas.
2: Pero sí se pegó muy feo.
3: ¿Cuántos años tiene?
2: El Pirru ya está grande.
1: 75,
2: ahorita te digo la de...
1: No, unos 80.
3: Ya está, 80. Yo siento que ya está rayando los 80, ¿no?
1: Yo creo que sí, vale.
3: Déjame, sí, pobrecito, no manches.
1: No, pero una caída de esas, Omi. Fíjate, no va a ser...
3: Ya esa edad tienen que tener alguien que esté...
1: No, él anda ya en silla de ruedas.
2: Nació en el 45, ahora tiene 70 años, 81 años de edad. Sí, 81 años de edad tiene Luis de Alba. Ojalá que se recupere, qué bueno que lo tomó con de forma ligera, de forma cómica, como pero es su personaje, pero
1: sucedió.
2: Pero sí
1: se
2: ve.
1: Se dio un mal.
2: Me voy a una pequeña pausa de 60 segundos, pero al regresar platicamos de la boda,
1: sobrino,
2: de la boda por la iglesia de Dua Lipa, y además Jackie canta con Gloria Trevi, la sorprende Chiquis, lo platicamos Jackie Rivera.
1: Okay.
2: Lo platicamos al regresar.
1: Ok.
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2: Continuamos con los espectáculos. Le cuento que Gloria Trevi se presentó este fin de semana en el Auditorio Nacional con esta gira que la verdad le está yendo impresionantemente bien a Gloria Trevi. Y se presentó Jackie, ella la presentó, Jackie Rivera, la presentó Gloria Trevi como ella es hija de una gran amiga mía, una amiga de mi alma, que además se nos fue muy joven porque la perdimos por un accidente. Presentó a Jackie Rivera y cantaron la canción Un Abrazo, la cantaron juntas. Y al terminar, después de este que subieron esta plataforma, que pues fue un momento muy bonito que la gente aplaudió mucho, al bajar entraron al escenario Chiquis y Jenica para fundirse las cuatro en un abrazo. Las hermanas estuvieron apoyando ahí a su hermana Jackie Rivera, que estuvo cantando con Gloria Trevi, lo hizo muy bonito, la canción Un Abrazo. También estuvo Omar Chaparro cantando Volver, Volver, y los hijos de Gloria Trevi, Armando y Miguel, que también cantaron con la cantante del Pelo Suelto, que le fue muy bien en el Auditorio Nacional este fin de semana en la Ciudad de México. Además, quiero que platicarles que la que compartió imágenes de su boda en Sicilia, la boda por la iglesia, fue Dua Lipa. Dua Lipa se casó con el actor Colum Turner este fin de semana por la iglesia. Ya habíamos visto imágenes de la boda por el civil.
1: No, ya visto, como lo rasguña del hombro.
2: Sí, esas son imágenes de la boda por la iglesia. Maravilloso el vestido de novia, se veía guapísima Dua Lipa, y él también elegantísimo, muy guapos los dos.
1: Ese vato, ¿en cuál película lo acabo de ver tú?
2: Al Colum, es guapo, muy guapo y buen actor, ¿no? Y ella guapísima, la de la Dua Lipa, la verdad.
3: Se ve muy feliz, ¿no?
1: Mira esta, Dua Lipa, esta, verás, ¿sabes qué, Kitty, Mila?
2: ¿Por qué?
1: Se parece mucho a Carmela. Carmela igualita.
2: Un vestido de la firma Chanel confeccionado exclusivamente para la cantante. Es, la verdad, impresionante.
1: Mira.
2: Impresionante.
1: De a tiro se parece a Carmela. Se parece una foto que tengo yo cuando me casé con Carmen, nos parecíamos.
10: ¿Dónde compró usted el vestido para su esposa Carmela?
1: No, ya. Era nomás un vestidito blanco y nomás sí, muy ella muy normal, ¿verdad?
3: A ver, el morro ha salido en la película Eternity, Masters of the Air, Fantastic Beasts.
10: Oh, la de Masters.
3: Ah, no, The Universe,
2: no. No.
3: De las películas que le gustan al chino, The Only Living Boy in New York.
2: Qué bonita pareja hacen, la verdad, los
1: siente
2: dos, guapísimos.
1: ¡Sienten vara de bien a bien, chavalos! Como
2: pero
1: fuera.
2: Sí, sube irala esta semana después de su boda
1: en
2: Londres. Como que la otra sí se agarra bien de la espalda.
3: Rascando la espalda.
1: El día que yo conozca a tu novio, le voy a decir, dé si la vuelta y quítese la camisa, güeyón. Quiero ver el lomo, ¿no? Para ver qué tágara es esta. A ver si es de la banda de las tágaras.
2: Sí, es de la banda de las tágaras.
1: Sí,
2: soy Said en redes sociales. Sí, soy Said. Sígame, sí soy Said y los amo.
1: Tema de hoy. ¿Usted cree que Giselle sea de la banda de las tágaras?
2: Sí.
3: ¡No manches, señor!
11: La banda. 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

0: Don Cheto, quisiera mandar saludo a una persona que los fue a ver ayer a ustedes allá.
1: Porque fueron como 3,437.
0: Me dice María, que le hubiera encantado que usted le la abrazara, le firmara y algo, pero que no pudo. Sí subió y se tomó foto,
1: pero no quiero ser mamila, pero nos quedamos hasta la última foto.
2: Sí, hasta el último.
0: Ah, no, sí, pero dice que la gente no podía convivir mucho tiempo, que era todo así.
1: Ah, pues sí. Ah, no, pues es que era bien harta raza, pero nos quedamos hasta la última.
2: Hasta la última persona.
0: María Arévalo y la familia de Coalinga, dice.
1: Una hora más tarde de lo que nos tenemos que quedar, si uno chinea.
2: Y hasta la última persona que...
0: Dice, asistimos al evento y fue un sueño cumplido. María Arévalo y la familia de Coalinga, dice.
1: Un abrazo, querida María. Pero tú viste que yo atendí a Everybody Dance.
2: Creo que tiene que ser entendible que pues no se puede, o sea, no.
0: Dice que convivió más con el chino, pero que a usted no le dejó de bien a bien así agasajarlo.
1: Sí, lo que quería era abusar de mí. Bien, pues hija, tuve de haber metido mano, varias señoras ahí tuvieron ahí como que era tentando vice. ¿Verdad?
3: No.
1: Oye, chino, se miraba bien algoncito, ¿vale? Bien, ¿sí? Algoncito, ahí vamos contigo. ¿Sí está en Algoncito?
0: Sí está, se lo
1: pero
0: superó.
1: ¿Pero duro o guangoso?
0: No, bien, duro. Se la superaron muy bien.
1: Ay, la raza le echaba carrilla al chino y le decía, aquí una foto con Said. Y dice, ¡ah, ya! La raza le dije así. Y luego trae unos lentes y le dije, ¡ah, perro, trae los de soldador!
2: Bueno, calentito.
1: Oiga, señor, estamos en vivo una hora más de programa. Gracias por seguirme en TikTok, porque ¿qué creen?
3: ¿Qué?
1: Amanecí con los puños bien cerrados y la rabia insolente de mi juventud.
3: ¿Cuánto?
1: Los odores de silencio, 970 mil seguidores.
3: ¡Woo! En Instagram. 30 mil más, ¡tracas! Viejo.
0: No, en TikTok.
1: En TikTok, digo.
0: En Insta ya pasó el millón.
1: O va. Bien.
0: Vamos con mi íntimo amigo.
1: Señores, voy a presentarlo como se debe. Ahí está nuestro amigo de la Liga Defensora para casos criminales. Le recuerdo que
3: no está solo.
1: 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Gracias, señores. Gonzalo Sansores.
4: Habló el hijo de Gonzalo.
1: ¿Cómo estamos, Gonzalo?
4: Bien. Feliz Día del Padre, Don Cheto.
1: Igualmente, Happy Father's Day to you, Chalo.
4: Igualmente, que lo pasaron bien todos los padres.
1: Trabajando.
0: You're a good dad, Chalo. You're a good dad.
1: We don't know that.
4: Gracias.
1: Yo creo que yo soy un mal padre y no me dijeron Feliz Día del Padre.
0: Yo sí le dije Feliz Día del Padre.
1: Tú sí.
3: Yo le escribí. Le pusimos
1: sí, está en allí.
3: Buena.
1: Chalo, bienvenido. Si la gente tiene preguntas sobre casos criminales, como qué tipo de casos, que nos llamen en este momento, Chalo.
4: Ya saben, si lo pueden arrestar, investigar o dar un ticket. Y mira, muchas personas piensan que un ticket no es nada grande, pero mira, si te dan el ticket, pueden suspender tu licencia, puede subir tu aseguranza. Y lo que estoy viendo que hoy, como están bien duro las cosas, no están pagando la aseguranza. So, ¿qué pasa? Te metes en un accidente y ahora tienes el doble problema, porque ahora no tienes aseguranza, ahora te pueden quitar la licencia por bien, porque no tenías la aseguranza. So, por favor, hasta con una infracción de la ley, lo tenemos que pelear para que así no te den los puntos en la licencia.
1: Oye, Chalo, mira, esta pregunta está tan curiosa, porque el vato, la persona que nos la manda, el vato, yo bien irrespetuoso con la gente, el vato que nos la manda, el compa que nos la mandó, como que quiere saber lo que va a pasar. Dice, Don Cheto, buenos días para Chalo. Chalo, ¿qué sucede después de que te arrestan? ¿Cómo construye la policía un caso en tu contra? Pues ese es bien curioso, porque creo que todos damos por hecho que te arrestan y ya, pero ¿qué sigue después del arresto?
4: Es una buena pregunta. So, mira, vamos a decir que es un incidente que acaba de pasar. So, obviamente te arrestaron y ya te llevaron a la cárcel. Tú ya estás en la cárcel, encerrado. Lo que está haciendo la policía está afuera hablando con personas, testigos, vecinos, amigos, van por tu teléfono, ven información. Si es un caso de drogas, van por tus cuentas de bancos, van a tu casa. Hay muchas diferentes cosas como pueden armar su caso. No crean que solamente, ya me arrestaron, ya no hay nada más. No, siguen investigando. Hasta te están grabando las llamadas cuando estás encerrado en la cárcel. O sea, cuando tú llamas a tu familia, ¿qué pasó? Yo no lo hice, es lo que pasó, lo grabaron. Van a hablar con tu esposa, van a hablar con tus hijos, pueden ir a tu trabajo, te digo, van a tus redes sociales. Todo eso lo están haciendo porque ya tienen 48 horas para enfrentar un juez, ¿ok? Eso tiene que tener su caso bien en orden para poder juzgarte.
1: Bien,
4: ahora, una cosa que tenemos que saber en defensa criminal, No es como otros tipos de leyes.
1: No.
4: En defensa criminal tiene que estar al 100% seguro que hiciste ese crimen. Y si no están al 100, okay, ese caso no lo pueden tener en tu contra. Si hay una duda, ahí se puede escapar el caso.
1: Chalo, tengo una súper, súper pregunta de un vato que, de una persona que no la escuche, que pide su anonimato, pero me gusta mucho porque guacha lo que dice. Don Cheto, tengo un caso de violencia doméstica y la mera neta soy culpable.
2: Ande, güey.
1: Dice, ahora, pregunta para Gonzalo, ya que soy culpable, ¿cómo puedo conseguir una buena oferta? Es okay. Una gran pregunta. No, si ¿sí hay oferta para los violencia doméstica? O sea, pues, por ejemplo, entiendo que si a mí me agarran con un guato de perico y me dicen, ¿quién te lo vendió? Y yo digo, me lo vendió el chino y al chino se lo vendió una tal Giselle. Pues ahí a lo mejor me dan una... Me rebajan algo porque estoy tirando rata, pero en el caso de que le bajaste vara a tu ruca ahí, ¿qué?
0: Pues se puede negociar con los abogados y con la otra persona, con la parte, por la víctima.
1: A ver, vamos.
0: Un abogado siempre puede lograr más que tú solo. Chalo, vamos con Chalo.
1: Estás en vivo, güeyón.
4: Ok, eso mira, la víctima ya en este punto no tiene ningún tipo de poder. ¿Por qué? Porque ya dieron su versión y ahora cae en el fiscal. So, cuando una persona está en corte, ok, a veces lo que quiere la corte es que ya acabe el caso. Son esos casos, mira, en vez de seguir este caso por meses hasta un año, llegamos de un acuerdo, ¿okay? Dependiendo los datos, se puede bajar a otro cargo. Mira, en violencia doméstica hay niveles, ¿okay? Hay violencia doméstica con serio lesiones, ¿okay? ¿Okay? Y después hay violencia doméstica donde no hay lesiones. Y después hay agresión contra una pareja.
1: ¿Y la verbal también es cosas de no lesiones o hay una verbal?
4: No hay verbal.
1: ¿No hay verbal?
4: Verbal. No hay verbal, la única
1: de la que te salvaste, Carmela, porque me das unas rayadonas de madre y bien feas.
4: Mira, si tú amenazas a tu esposa, eso es un crimen. Pero si tú nada más le dices cosas feas, que mira, estás esto, lo otro, eso, la verdad, está malo, pero no es un caso criminal. Es cuando le sabes que te voy a pegar, te voy a hacer esto, si tú no haces esto, te voy a pegar con eso. Eso sí es un crimen. Pero mira, nuestro trabajo es ver todo el caso, ¿ok? Y a veces esta persona es la única vez que le ha pasado algo. So, imagínate que ahora el resto de su vida va a estar afectado por este caso. Y nuestro trabajo es para decir, ¿sabes qué, corte? Mira, ya sabe lo que hizo, está mal. Está aquí, quiere pedir disculpa con la corte, con la víctima, y quiere seguir para adelante. Vamos a darle una oferta donde no le va a afectar el resto de su vida. Tal vez se puede bajar el cargo, uh-huh. O tal vez si cumple un tiempo donde no ha cumplido, no ha hecho ningún otro delito, hasta pueden despedir el caso. So, mira, muchas personas piensan, soy culpable, nada más le voy a declarar culpable y se acabó el caso. Tan mal. Porque hay cosas que se pueden hacer en orden para mejorar el caso, para que no te vaya a afectar el resto de tu vida.
1: Fíjate, Chalo, que sí es cierto, vale, a veces no hay muy, eso de eso que hablaste es muy interesante sobre los tipos de violencia doméstica que puede llegar a haber, o sea, a lo mejor, no es lo mismo a lo mejor dar un aventón que, no sé, que dar una cachetada o...
3: Un golpe.
4: Mira, voy a ser sincero, Don Cheto, ninguno de esos es bueno.
1: A ver, ¿verdad? Tú ponme de ejemplo, pero que a mí me va a jabar a mi ruca, porque hay algo de cierto en eso.
4: Ok, tú le pegaste a tu esposa, se cayó en el piso y se le abrió la cabeza. Eso es un serio caso de violencia doméstica, ¿ok? Uh-huh. Ok, otro, tú le das una cachetada y está rojo su
1: cara. ¿Cuándo, güey, es Gonzalo, vale? Ya me viera yo, mi... Me agarran a mí, me dan una arrastrada, güey, ya, pero está bien, no me quemas.
4: Y también si te la bofetaste y está todo rojo su cara. Eso es violencia doméstica al nivel mediano, ¿ok? O tal vez, vamos a decir, el más bajo es la agarraste del pelo y nada más le empujaste así y le tiraste al piso y nada le pasó.
1: Así como que, ¡ah, este caldo está frío!
4: Ya, yeah, así, sí. Eso se puede bajar. Pero mira, de cualquier manera... Yo no digo que ninguna es bueno. Está mal. No, nunca debemos de pegar a nuestra pareja. Tal vez ninguna otra persona. Pero a veces cosas pasan. ¿Okay? Y estamos hablando de las personas que ya cumplieron esto y están en esto porque pasa todos los días. Y nada más, mira, a veces personas sí están sorry por lo que hicieron y quieren cambiar. ¿ok? Y hoy es ese día, hoy es el día de cambiar para mejorar el resto de tu vida. Tienes familia, tienes hijos, los tenemos que responder.
1: Oye, Chal, me estoy viendo en la tele y me veo bien cricosón, mira cómo me repapalotea, me veo bien flaco, pero no estoy tan flaco. Lo que pasa es que esta playerita, pues, nomás ya se me ve el cuello y fue.
4: No, Don Cheto, ya has bajado
1: bastante. He bajado 70 libretas, chavalada. 70 del águila. Muy bien. De que empezó este año ahorita, he bajado 70 libretas. Ve a ti.
4: Wow. Good. Nada más yo voy a llevar a mi esposa alrededor de ti, ¿ok, Don Cheto? Porque no sabe.
1: No, sí, no. Ayer verás cómo las traía bien chicoteadas a las señoras.
2: Machín.
1: Tienes una porque es la última, ¿eh? Yo
2: dice,
1: tengo. Una.
2: Rápido. A ver, va. Me dieron un ticket de $68 porque pues, supuestamente me estacioné en una banqueta que estaba en rojo, pero la verdad que no estaba.
0: Supuestamente.
2: Pues dice a el vato. Ver,
1: vamos.
2: La onda es, Chalo, sí me recomiendas pagarlo, pago los 68.
1: No, paga los 68 sí, bolas. No,
4: ¿verdad, Chalo? La cosa es que en esos casos tienes 21 días del día del ticket para a pelearlo. Y si tienes una razón por qué pelearlo, pelealo. Si tienes tu evidencia, lo puedes pelear. Con eso no se usa abogado, pero mira, si ha pasado los 21 días, págalo inmediatamente.
1: Inmediatamente. Personal question. Aquí, Chalo. ¿Qué? ¿Te acuerdas del tiki? ¿Te acuerdas del tiki de la cámara que me andabas ayudando?
2: Simón,
3: sí.
1: Sí, pues sí me ayudaste, pero me va a tocar pagar una cantidad pequeña y que, ¿cómo se llama? Escuela de, ¿cómo se llama?
2: Oh, sí le van a dar Traffic School.
1: Esa, ¿cómo se hace la Traffic School?
2: Online, viejo, en persona.
1: ¿O sí?
4: Hay cursos online también que lo puedes hacer.
1: Ok, está bien. Órale, pues, Chalo. Quiero agradecerte, Gonzalo Sansores, a ti y a la Liga Defensora por este espacio que tiene aquí en el programa para sacarnos de hartas dudas. 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Tú lo dices muy bonito.
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1: 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Gonzalo, venga la bomba para tu única fan, la Giselle Bravo.
3: ¡Vamos, Gonzalo!
1: ¡Bomba!
4: ¡Bomba! Ya pasó el Día del Padre, el regalo se acabó, pero por andar de travieso, hasta la policía llegó. ¡Bomba!
3: ¡Bravo! Se ve, se no siente.
1: Está mal, no está mal.
3: Rimó.
1: O sea, ¿por qué llegó? A ver, ¿puedes repetirla, Chalo? Porque estaba pensando en una y me fue. A ver, otra vez. ¡Bomba!
4: Okay. ¡Bomba! Ya pasó el Día del Padre, el regalo se acabó, pero por andar de travieso, hasta la policía llegó.
1: Bomba, ¿qué andaba? Bomba. Yo siento que estaba haciendo cosas en un parqueadero.
2: En el carro y llegó la
1: andaba de travieso.
3: Pero eso es lo importante de la bomba, de que te deja toda la imaginación. O sea, aparte sí. De que rima, ya le está dejando la imaginación. O sea, ya le está echando producción.
0: Pues está no bien, Chalo, algo. está bien. No está mal, mal.
3: ¿Qué opina, viejo?
2: Cielo, espero a la...
1: A ver, te va una que... Aquí es una que escribí, dice... Giselle, si chocas me avisas, que en otras ocasiones no me has avisado. ¡Bomba!
3: ¡Eso no va, señor! ¡Claro que no!
1: Giselle, si chocas me avisas, que en otras ocasiones no me has avisado.
3: ¡No, señor! ¡No va!
1: ¡Gracias, Chalo! Esa me la mandó Chalo.
4: Don Cheto, antes, ¿sí o no? ¿Estaba buena, sí o no? Dime.
3: Sí, muy bien.
1: Como dijera el crítico de cine y música.
4: Yo lo acepto.
3: Sí pasó, Gonzalo.
1: Oiga, Gonzalo, muchas gracias a la Liga Defensora. Tenemos tema, señores.
2: ¿Cuál es?
1: Todos nosotros hemos tenido diferentes etapas en nuestra vida, porque la vida es de etapas, ¿verdad?
3: Bueno.
1: Hay una etapa específica que te avergüence a ti de tu vida. Cuando fuiste rockero, cuando traías el pelo colorado, cuando andabas de migajero.
0: Ese va a ser ahorita regresando, porque vendimos otro tema el
1: sí, pero ahorita se me acaba de correr, lo soñé este tema, lo soñé. Bien. Lo soñé.
3: Tuve una visión.
1: No, me desperté a la 1:30 a.m, bien adolorido del bari. Ah, pero el señor ayer bailando como si fuera.
0: Bueno.
1: Bueno, entonces, hay una etapa de tu vida que te avergüenci y qué era lo que hacías en esa etapa okay. que ahora de grande dices, ay, yo sé qué.
3: Pero puede aplicar en moda.
1: Puede aplicar en moda, aplicar en en un pensamiento. Okay. Por ejemplo, a lo mejor yo me, no me avergüenza, pero a lo mejor tú eras muy político, antes eras muy metido en la política y dices, ay, yo qué andaba yo peleando yo
3: por mensadas.
1: Por mensadas, ¿verdad? Porque recuerden que el ala izquierda y el ala derecha pertenecen al mismo pájaro. Regresamos.
3: Good one.
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0: estamos en vivo, familia. ¿Qué etapa de tu vida te da vergüenza? Todos somos etapas. Hay etapas en nuestra vida, cada cierto tiempo que agarramos algunos airecitos de esto, del otro. Vamos, conociendo la vida y sus colores. Y pues son etapas. Pero hay alguna que digas tú, ay, no sé qué pensaba en esos tiempos. Por ejemplo, en las señoras que se ven un copetoti noventero, así el sprayote ochentero, así el copetoti, a lo mejor dicen, ay, ¿qué estaba yo pensando? Obviamente somos hijos de los tiempos, pues, o sea, pero hay etapas de nuestra vida que a veces sí nos dará vergüenza. Ferrari, ¿tuviste una etapa de vergüenza en tu vida cuando era chola, tal vez?
1: Sí, I was gonna say that, mi etapa de chola sin barrio.
0: Chola sin barrio, ¡horra, horra! ¡Bien corta, rifa!
1: Sí, tenía mis Cortés, usaba los sweatpants de mis hermanos porque me quedaban grandes.
2: ¿Neta?
1: Sí, neta.
0: ¿Y las
1: hoops? Las hoops, ya. Y me pintaba los...
0: Como si hubieras tragado elote asado, así bien prieto, o sea.
1: Sí.
0: ¡Horra! ¿Y cómo te decía la Little Chunks o what?
1: ¡No!
0: Little Chunks, what? ¡Ey, horra!
1: Pero sí, esa etapa, no, señor.
0: ¿En serio?
1: Y ya digo, ay, no, ¿qué?
3: ¿Qué estaba haciendo?
1: ¿Qué estaba haciendo, sí.
0: Pero tú me das el vibe que eres de las muchachas que rayan sus fotos que no les gustan así con las uñas. Y ahí está, no me gusta yo.
1: No, yo rayaba las que me caían gordas.
0: ¿Sí?
1: Sí.
0: Órale.
1: I'ma get you, little.
0: Oh, y no te tomabas fotos de esas con mucho así cosas atrás, así como tú y tu amiga, así.
1: Ah, sí, las fotos que dabas así de sí. Con las, la Cry Now.
0: Smile Now, hace bien cholo esa madre.
2: Hombre, hijo de
0: puta. Era chola la güey.
1: Ahí tengo mis fotos bien así.
0: Saí, etapa que te da pena, tío, ahorita.
4: Mi amigo Víctor Alfredo, que lo quiero mucho, ayer me estaba mandando varias fotos mías. Y hay una.
0: Te da cringe.
4: Hay una que me da cringe muchísimo. Con esos pantalones entubadísimos, mocasines y tipo narcón y playera así, mire. Ahí estoy con Aileen Mujica, que nos fuimos ahí a... ¿Qué? Dije, ¿qué perras fachas mías?
0: Pero son ¿cómo? De los tiempos. Ay, Zay, pare, íralo.
2: Ay.
0: Y yeah. Andabas ahí con la ingratota Aileen. Ahí estás en el... Alibe, ¿cómo?
4: No, en el...
0: Está allí,
4: No, en el Ivy.
0: El famoso ese.
4: De Ivy.
0: En el Ivy.
4: En el Ivy.
0: Ok, irá. Sí, te veas. Es que anda como muy el chino allí. Parece narco inaloense.
4: Sí,
0: narco inaloense. Con zapato en calcetines, pues. Con una madre o mocasines, sí. Pues. Brilloso.
4: Ay, no, esa parte brillosa. Ay, no me da cringe verme.
0: ¿Te das cringe?
4: Me da okay.
0: Si ¿Sí entiende toda la raza que es cringe? Cringe como vergüencita.
4: Sí, me da como pena ajena.
0: Tú, Giselle, tuviste una etapa en tu vida que dijiste, ahorita me doy cringe.
3: Ay, tenía una etapa de así de Hello Kitty de entre Hello Kitty y o sea, un tiempo así como aquí era volumen y aquí más chiquito el cabello, ¿no se acuerda? Como de Raver.
0: ¿Puedo decir una tuya?
3: Sí.
0: Porque tú eras muy fanática de Hello Kitty y hasta tenías tatuada Hello Kitty, ¿verdad?
3: Sí.
0: O estoy sacando.
3: O sea, todavía sí soy, pero ya no como antes. Uh-huh. Sí, y después me la quité. Ya dije ya.
0: ¿Puedes enseñar el tatú donde estaba o no?
3: Pues, ya lo he enseñado, ¿no?
0: No se enseñó ni madre.
3: Sí, lo he enseñado.
0: Mira, ya, ¡que lo enseñe! No.
2: El público lo pide. Bueno, el
0: lo
2: público
0: va a enseñar, lo pide. Pero al final del segmento. Así que métanse a YouTube.
3: Sí,
0: Don Cheto al aire.
4: Déjame ver los números para ver si. Para...
0: A ver, pon una cifra, porque.
3: A ver,
0: pero ¿dónde está? En la apéndice. En la apendicitis, ¿no?
3: Más abajo.
0: En el ovario.
3: En el ovario derecho.
4: Tenemos en este momento 4,200.
0: Queremos llegar a 10,000. A los 10,000 enseña el tatuaje, Giselle. A los 10,000, ¿va?
4: Métese a YouTube, Don Cheto al aire.
0: Don Cheto al aire.
3: Si no llegamos, no lo voy a enseñar.
0: Sí llegamos a los 10,000. Yo creo que vamos a llegar a unos 16,000.
3: Bueno.
0: Vas a ver. Pero con 10,000 le enseñamos a la Hello Kitty.
3: Conformamos.
0: La Hello Kitty tapada.
3: Tapada.
0: Tapada porque se tapó. Chino. Sí. ¿Qué etapa te da cringe de tu vida? ¿Te da vergüencita?
3: Todas.
4: Todo.
3: Todo me daba aquí.
0: Ah, les tengo una del...
4: Ay, vio la foto que nos acaban de mandar. ¿Vio la foto?
3: ¿Cuál?
4: Donde está ahí con la alterada, así con su cara de creepy, así.
3: Ah, sí.
2: No.
3: ¿Qué tal la etapa que tenían los chinos como David Bisbal y los tenías con
0: cuando rayitos? Cuando los tenía los chinos con rayitos. No te da cringe.
4: Fíjese que no me da cringe. Debería darte porque...
2: ¿Sabes cuál me da? ¿Me da cringe? Me dejaba la patilla en pico. Pensé que se veía chido. Y que me mandan una foto y yo así con mi patilla en pico. Y dije, ¿qué?
0: Pero ¿sabes qué, chino? A mí se me hace que está más cringe la de...
2: El pelo chino pintado.
0: El pelo chino pintado.
2: No, a mí no.
0: Es que tú querías parecerte a los de Amarte Duele.
3: Amarte Duele.
2: A mí sí me gustaba.
0: ¿Sí? Está bien, pues.
2: La alterada subió una naval de que...
0: Dice...
2: Estamos en Chicago.
0: Dice, don Cheto, yo me doy cringe en mi Eleazar. En la etapa de la secu, andaba con los corridos progresivos y andaba bien peinado de mango chupado. Vamos. Con las camisas Aeropostal y Hollister, pantalones skinnies y mocasines de dragón.
3: Wow.
0: ¡Ah, no! Baby. Andaba bien per, mi compa.
2: No. ¿Cómo se puso de moda los mocasines con
4: les doy dragón? Les doy cifras, casi llegamos a los 6,000. Cuando lleguemos a los 10,000, vemos el mono.
0: El moñoñongo. ¿Cuál moñoñongo? Digo, el Hello Kitty.
4: Métase el Instagram, al YouTube de Don Cheto al aire.
0: Dice, ¿puedo hablar de mis tiempos de migajero? Claro que sí, Antonio.
3: Obvio.
0: Andaba de migajero con una morra que me engañó muchas veces y allí estaba yo de estúpido. Hasta que me di cuenta que no, y cuando me di cuenta que ya no, me habló y me dijo, no me prestas un dinero, y la mandé a la tiznada.
2: Ah, bien, se acabó ese
0: despertatis
2: tiempo.
0: Tardi, pero despertatis, viejón.
4: Dice, tal vez ahorita estamos pasando por un cringe y no lo vemos hasta que pase.
0: Claro, por eso digo que somos hijos de los tiempos, hijos de los tiempos. Pero obviamente, ya en lontananza de los años, con el paso de los años, es como dices tú, qué güey, se andaba haciendo allí, vale.
2: Así. Como también una época que a mí no me gustaba ahora me acuerdo y digo, qué güeyes, yo rompía mis pantalones a propósito para traerlos rotos, no, rotos sí, en no. La prepa.
0: Sí.
2: No le digo que hasta una morra...
0: Porque tu onda era lo rockero.
2: No, más, porque estaba de moda los pantalones rotos.
0: Sí, pero estaba porque lo rockero, ¿no?
2: Pues no.
0: O, rock en español, ¿no?
2: Sí, rock en español. Suerte. El chiste es que hasta una morra acercó y me dijo... Junior.
0: Ay, Junior.
2: Estamos haciendo una...
0: Mi mamá que ya te puede coser los pantalones, pero
2: No, y luego un día llevé... Mi mochila se rompió y traía una bolsa, nada más una libreta para apuntar.
0: Sí, no.
2: Y la morra así me dijo,

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1: Don Cheto, mi etapa que me da vergüenza es que andaba de migajero con un tinaquito, como dice el chino, y yo andaba de rogón, y ahorita digo, ¿qué le andaba yo rogando a esa gordita? No. Hay etapas migajeras, ¿no?
2: Pues sí.
3: Dice, yo me avergüenzo de mi etapa de tribal. Don Cheto, yo sí me ponía las botas picudas y el peinado de moja. Hijo de su madre.
4: Dice por acá, mi etapa de vergüenza era cuando andaba bailando Tectonic y Psycho, y andaba con los pantalones entubados, camisas moradas, zapatos de Aladino color plata y pelos parados. Traca. Bien crazy bailando.
1: ¿Pero qué dice tipo por de acá, música era? ¿Tecno qué?
4: Tectonic y Psycho.
2: Como Tecno with Electronic.
1: Tectonic, no.
4: Tectonic y Psycho.
1: Los Tectonic. ¿Sí, no? Chale, pero si oye cringy.
3: Eso está, a ver, ¿qué opinan? Yo sé que muchos se van a enojar, pero dice, Don Cheto, a mí sí me da vergüenza. Mi etapa donde me metí a bailar danza azteca. Oh, con tal de andar en el pedo con mis amigas, porque como no me dejaban salir, era la única forma de salir, y me ibas ahí a bailar danza azteca.
1: ¡Está bien! ¡Las pone bien piernudas!
3: Y ahora que veo mis videos, perra vergüenza.
1: No, está chido. ¿Tú también bailabas danza azteca, no sé?
4: No.
1: Qué bueno, porque llueve. Cuando bailas tú, llueve.
4: No. Cuando falta lluvia, voy a bailar.
1: ¿Cuánto llevamos para el tatú?
4: 6,100.
1: No, que se están durmidos para ver el tatú. Está en el ovario, ¿cómo se llama? En la trompa de Falopio derecha.
4: Sí, la trompa de Falopio derecha.
3: Ah, sí, aquí, la trompa de Falopio.
1: Y aquí en este lado.
4: No, ay, tampoco nos enseña. Porque vamos a perder los 2,000 que ya habíamos ganado.
1: No, como que era, pero está como aquí. Okay. Está en la pura. Dice José, pura línea de Tecate y San Diego.
2: José Antonio decía en YouTube que cuando se iba a bailar duranguense, esa era la etapa que le daba cringy.
1: A mí no me daba cringy. Yo todavía soy fan del duranguense. Me daba cringe, me da vergüenza mi etapa cuando yo andaba haciendo gimnasio creyéndome Arnold con camisas sin mangas, pero tenía unos bracitos. Yo decía, ¿de dónde agarraba yo que tenía brazos grandes?
2: No mames.
1: Ay, ay, ay.
3: Le creía, mamé.
4: Tenemos 4 minutos para llegar a los 10,000, o sea que métase a YouTube, Don Cheto.
1: No se nos va a ir la paloma.
4: Sí, 6,300. Si ya pasamos de corte, perdemos la mitad de los views,
3: Brian, este va para la Stephanie. Espero que nos esté escuchando la Stephanie. Brian, mi época que me da vergüenza era K-popero.
1: ¿K-pop?
3: Dice, lo recuerdo bien. Dice, la neta sí me trajo muchas morras, porque me gustaba la música y sabía todos los grupos de K-pop y hasta las canciones.
1: Ok. Me pregunto si a nuestra amiga Stephanie un día le va a dar vergüenza su etapa K-pop. No, tiene hasta novio coreano.
3: Sí. ¿Pues trae novio coreano?
1: ¿Tú que sí? ¿No?
4: Según yo es mexicano.
2: No.
1: No, Tinky es coreano.
2: Sí.
3: Trae va. Para empezar... ¡Trae vato!
1: ¡Trae vato! Y para mí que hasta le paga.
2: Sí,
1: para mí que hasta ella le paga el vato.
4: De hecho, el vato lo trae desde antes de trabajar aquí.
2: Sí.
1: De hecho, por eso ya vino para acá, para el norte. Así, nosotros ya...
2: Lo estén inventando cosas que norte, no.
1: Agarró coreano y
3: de dijo, hecho, fue el que le embarazó, pero después perdió el baby.
1: Por eso ella llegó de Oaxaca ya hablando inglés. Aprendió inglés porque ya tenía el coreano que conectó.
2: No, estén levantando falso.
1: Pues ya. Dice, andaba... ¿Ya dieron la del tribalero, Martín?
2: Ya.
1: El tribalero, ¿qué va? Dice, usaba pupilentes grises, Anuar Martín.
4: Toda la gente que usó pupilentes debería de darle crisis.
3: Esa también, yo sí sé.
1: Traía su... ¿Qué color trae los pupilentes?
3: Verdes.
1: Bien a la que verienta.
3: No, y me acuerdo que una mora así me dijo, ay, amo tus ojos. Yo, ay, mija, no te...
1: Dice, Don Cheto, yo era rancholo. Mi compa era rancholo. Mira, con sus diquesones o sus Ben Davis. Sus zapatos de esos de charol con punta de casquillo, su crema tres flores, rancholeando macizo.
4: Vamos por 7,000 y tenemos faltan 3 minutos,
3: Métete a YouTube.com diagonal. Bueno, no, en YouTube ponle Don Cheto Ley.
2: Ahí le va la de María Ortega en YouTube, dice, mi etapa cringe es cuando me ponía como 4 rosarios para ir a la prepa, o sea, a la high school.
3: ¿Cuatro rosarios?
2: Para

0: protección. Yo pienso entre más rosario, más
1: protección. Pero es que llegó un momento donde el rosario no era protección, era más bien como parte de sí, un look.
2: Sí, sí, yo también traigo a uno cuando pegaban los, cuando eran los rosarios.
3: Sí.
2: Yo también me dieron uno ahí.
3: Dice, yo en mis tiempos de secundaria me peinaba el chongo como Araceli Arámbula en Soñadoras. Oh, la etapa que decían así, ¿no? El escopetón así.
1: No, pero ese no es el chongo. El chongo es acá atrás como el que traía Ferrari yo en la mañana aquí.
3: Oh, ah, sí, es fleco. ¿Cuál es el?
0: Chongo es una chongo cola.
3: Chongo está aquí, sí, pero ¿qué hacía? No me estoy acordando de enseñadora. No, no me acuerdo.
0: ¿Será que
2: Don Cheto, yo era punqueto. Traía pantalones entubados con zapatos de plataforma y me pintaba las uñas de negro.
0: Son bebés.
2: Miro mis fotos y digo, ¿qué estaba pensando? ¿Qué estúpido era? Ay, ay, ay. Está bien, vale, son parte.
1: Dice José Mendoza, hasta dejé de trabajar por ver la Hello Kitty, no, sí, por favor.
2: ¿Cuánto tenemos ahí?
1: 7,100.
2: No, faltan, no, venga. 2008, YouTube, 900. Señores, YouTube en este momento. Hasta yo me voy a meter.
1: Y faltan dos minutos, ¿eh?
2: Dos minutos. Chino,
1: dos minutos.
3: A ver, en este momento,
0: YouTube. Tú también, Chino.
2: Chino. Era, ok, es bien fácil. Mete a YouTube y luego le va a poner en el search, le va a poner YouTube. Don Cheto al aire.
1: Y se mete en el programa el día de hoy, 22 de junio.
2: Y le va a salir Don Cheto, lunes 22 de junio. Le hace clic.
3: Ok, ya le di clic.
2: Tenemos ahorita
3: 7,347. A mí okay, me está.
2: Va.
3: Ya me metí.
2: Va.
3: Y hasta en el teléfono también me voy a meter.
2: Vamos a meter. Porque no, créanme, no quieren perderse ustedes el tatuaje revelador.
1: Falta
2: en
1: un
2: la
1: minuto.
2: Trompa de Falopio derecha.
1: Un minuto para llegar a los 10 mil. Un minuto.
0: Es que está la trompa de Falopio y no suena nada atractivo.
2: ¿Pues qué no? ¿O qué puestos? Sí, me da, se oye medio feo, ¿verdad?
3: Ya me metí en el teléfono.
0: Neri Nedrano.
3: Deje, pongo el otro teléfono también.
0: Neri Nedrano en YouTube dice, Don Cheto, yo antes traía el pelo largo y me da cringe. Ahora que veo las fotos con mi pelo de chicotota más. Y lo malo es que salí en una foto familiar que mi mamá tiene en la sala en grande. Eso es lo malo, ¿no? Cuando agarras voz y las fotografías no te dejan mentir.
3: Dale.
2: Señor, ya llegamos a 8,000. Así que faltan 2,000.
0: No manches.
1: Híjole, sí, ya falta no un minuto, no vamos a llegar.
2: Sí, vamos a llegar.
0: No lo voy
2: ya
0: a decir.
2: Ya dije, es 2,000, como que era el lunes, vale, el lunes.
1: Pues dijo 9, dijo 10,000.
2: Sí, pues, pero mira, ahorita tiene problemas YouTube.
1: 8,200 ya, 8,200.
2: No, enseñan que sea como que eran las puras cachas de la pistola, man, que
1: 8,200.
2: Pues 8,000, vale, subimos el doble.
0: Pero dijeron 10,000.
2: Enseñen las cachas, enseña la cacha como quiera.
1: 8,400 ya.
0: Pero es que usted dijo 10,000.
2: No, y sí, a mí pues, pero me emocioné, debe de haber hecho 6,000.
1: No, 8,500 ya.
0: A mí me gusta que me cumpla.
3: Rápido, YouTube, Don Cheto al aire, de volada.
2: Las cachas, como que era. La cacha, o sea, nomás la pura cacha, nomás puede así tantillín.
0: Y que brinque. Pues.
1: Ya 9,000, ya 9,000.
3: 9,000. Todo por Irán.
0: Ay.
3: Todo por Irán.
2: Bueno, señores,
1: a ver, con ustedes, señores, toda la gente que se conectó, hey, Leo, toda la gente que está en televisión, quiero por favor que guarden silencio, porque el día de hoy tenemos no una noticia que lo va a paralizar.
2: Ahí están los
1: no tenemos una emergencia, no tenemos un breaking news, tenemos la revelación del tatuaje que se puso en lugar del Hello Kitty, mi compañera Giselle Bravo.
2: Se lo tapó.
0: Y para cuando hay breaking news,
1: ya están los 10,000.
0: A Échale. Ver, quiero pruebas.
2: Mira.
1: Sí, 10,000.
2: ¿Está?
1: Mira. 10,000 ya.
2: Deja de refrescharle.
1: Están 10,000 ya.
0: ¿El lado izquierdo? Sí.
2: Mira, 10,000.
1: Mira, 10,090.
2: 10,090.
1: Okay, échale.
2: Va, venga. Traía un tatuaje de Hello Kitty, se lo tapó con quién saqué güeyes. Para usted, Giselle Bravo.
0: Es una flor de loto, señor.
2: Es una flor de loto. Y no era su sombra.
1: ¿Le quiere ver la flor de loto a Giselle Bravo? Póngale en Estrella TV o en YouTube. Ahí estamos. Ahí está la flor de loto, mire.
2: Más para abajo. Es la pura.
0: Plata. Más abajo.
2: A ver, espérate. No, Fito todavía. Fito usa las dos manos. ¿Por qué tiene la otra mano abajo? A ver, espérate. Tracas. No.
1: Más abajo.
2: A ver.
0: Ya no puedo más abajo.
2: Sí se puede.
1: Cálale.
2: ¿Pero hasta dónde llega?
0: Hasta acá.
2: Ay. Bueno, pues están 11,348 testigos de que
1: 12,000 testigos. 12,000 testigos.
2: Nomás quiero decir una cosa a mi esposa, baby, yo me tapé los ojos, yo ni siquiera sé de nada de ese tatuaje.
3: Usted fue el caponero.
2: Yo cuando ella se tatuó, se enseñó, yo le hice así.
1: Señora, muestre las estrías para llegar a los 13,000.
0: Tatuaje tribal.
1: Ya llegamos a 6,000 otra vez.
2: Caímos. Ay, que no me tambalea la panza. Regresamos, familia. Gracias, Giselle, eres única.
0: Nada, ya sabe, a la orden.
2: Nunca cambies. 12,000 personas, bravo, señores. 12,000 personas. Bravo.
1: Todo por Irán.
2: Todo por Irán. La calentó por Irán.
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1: Un rato mis problemas. Se los agradezco infinitamente.
2: ¿Y a mí quién me ayuda? Fíjate que ayer que fuimos allá, mucha gente me dio unos abrazos muy bonitos y me decían las cosas pues muy aquí al oído. De que me llenan de mucho gusto, pero a la vez de mucha responsabilidad. Entonces quiero decirle a toda la gente que externa sus sentimientos hacia mí, que los acepto con mucha humildad y que los llevo con mucha responsabilidad y espero estar a la altura del concepto que tienen de mí. Muchas, muchas gracias.
1: Vámonos a los horóscopos de la semana. Ya está conectado nuestro maestro Fernando de Caminos de la Vida para toda la gente que quiera llamar en México a Caminos de la Vida.
2: Claro que
1: 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Es el teléfono. Y aquí en Estados Unidos... Gracias, señor.
2: Que lo dijo sin ver el papelito. 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Maestro Fernando, ¿está usted en vivo?
25: Muchísimas gracias, don Cheto. Muchísimas gracias por nuevamente permitirme estar con ustedes.
2: Gracias, maestro Fernando. Y pues bueno, hoy vamos a ver qué nos depara la WIC, porque nosotros nos vemos el domingo en Salinas, California. Empecemos con...
0: Aries.
25: Bueno, esta semana vamos a estar dirigiendo el horóscopo un poquito al amor, al sentimiento. Entonces, vámonos con Aries. En el amor baja la intensidad. Si estás en pareja, escucha antes de reaccionar. Si estás soltero, soltera o soltere, depende, ya ve cómo es ahorita el género. Alguien puede acercarse, pero no apresure nada.
2: Okay, no apresure, amigo de Aries.
0: ¡Tauro!
25: Tauro, semana para demostrar amor con hechos. Una conversación puede traer estabilidad, pero evite quedarte callado por orgullo. El orgullo para el amor es como el limón para una llaga.
0: Ok, entonces no quedarse callado. Géminis.
25: Cuiden un poquito el coqueteo, hay que ser claros, no juzgar, evitar eso, andar en dos versiones, más o menos, para que me entiendan. Hay que hablar claro y evitar sobre todo malos entendidos.
2: malos entendidos. Eso está muy bonito para los amigos de Géminis, que evitar malos entendidos, o sea, no esté usted pensando que la otra persona es de cierto tal manera, ni que piensen de usted tampoco lo mismo. Vamos con...
25: Cáncer, bueno, tu corazón está sensible en estos días, así que es buen momento para sanar heridas, pero no cargues con emociones que no te corresponden.
2: Okay, o sea, sí, tu corazón está sanando, está listo para sanar heridas, pero ¿cuál fue la última frase?
1: Que no cargue cosas que no le corresponde.
2: No cargues lo que no te corresponde. Ayer fíjate que le decía a una persona, le decía, hey, cada quien su culpa, camarada, porque había sido engañado por la pareja. Le dije, hey, no te eches tú toda la culpa de que algo te faltó, también dale a tu pareja la culpa que tiene la pareja de decir, hey, yo también falté.
1: Claro.
2: Porque luego, si, pues, supongamos que Giselle somos pareja y Giselle, me engaña y yo voy a estar todavía después de soportar el engaño, todavía diciendo, es que, pues, de seguro yo no hice algo bien. No, también hay algo, también hay
0: una responsabilidad.
1: Es una corresponsabilidad.
2: Dejar esa responsabilidad. Sí, claro. Vamos con
0: Leo.
25: Leo, te miran mucho en estos días, te van a buscar, va a haber mucho deseo hacia los Leos, pero no todo lo que brilla les conviene, así que hay que elegir firmemente, pero hay que elegir obviamente bien, ¿no? Porque van a querer de alguna manera tratar de apagar tu luz, entonces tengan cuidado un poquito los de Leo esta semana.
0: Okay, entonces van a querer verte, pero preferible no dejes que apaguen tu luz, Leo. Vamos con Virgo.
25: Los Virgo, bueno, son muy analíticos, ¿no? Y estos días han estado analizando demasiado en pareja, o sea que tienen que evitar criticar, hay que comunicarse, hay que hablar, y sobre todo dejar que de vez en cuando los sorprendan, no siempre tienen que tener la razón y sobre todo tener las riendas de todo.
2: Okay, o sea, dejar que lo sorprendan de vez en cuando, porque ese sentimiento de querer tú tener siempre en control todo, pues se pierde algo de magia, ¿no, Maestro Fernando? Es lo que más o menos está diciendo.
25: Es correcto, el Virgo de por sí que es controlador.
1: Vámonos con Libra.
2: Vamos con Libra.
25: Bueno, Libra, semana romántica y de reconciliación. Si hay tensiones, pues es buen momento para armonizar todo, una charla honesta, una palabra amiga, un consejo a tiempo, pueden equilibrar muchísimo la relación esta semana, los Libra.
0: Okay. Equilibrio esta semana, equilibrio una semana charla.
2: Para los amigos de Libra.
0: Escorpión.
25: Mucha pasión para los Escorpio, y más ahorita que inició el verano, entonces pues vaya que hay mucha pasión para los Escorpio, pero también esto, pues acuérdense que el Escorpio es medio celoso, así que tengan cuidado con sus emociones, tengan prendida más bien la intuición, pero no confundan presentimiento con miedo.
0: Okay, entonces a controlar sus emociones, Escorpión. Vamos con Sagitario.
25: Sagitario, el amor se mueve con planes, salidas o mensajes inesperados. No huyas cuando algo empieza a sentirse en serio, o sea, no le tengan miedo al amor. Una de las reglas del amor es precisamente amar como si no lo hubieran a uno traicionado, ¿no? Porque si uno a toda hora anda como burro en bajada, así teniéndose, pues a la hora de la hora lo único que va a hacer es lastimarse.
2: No, está bonito, o sea,
0: váyase
2: que
0: con todo.
2: Con todo va a ser decir usted. En el caso de usted, sí decir.
0: Efectivamente. Capricornio.
25: Capricornio, semana para construir confianza. Si estás en pareja, hay que hablar ya de planes reales. Si estás soltero o soltera, alguien serio se puede acercar en estos días. Hay que estar abierto de corazón.
2: Ok. Capricornio, hay que estar abierto de corazón porque estos días puede que le caiga algo allí.
0: Algo, alguillo. Acuario.
25: Bueno, van a necesitar un poco más de libertad, pero también de conexión. No te desconectes emocionalmente. Alguien quiere entenderte. O sea, ¿qué quiere decir esto? Que en estos días puede acercarse a un acuariano, una persona que ya lo ha estado medio checando y quiere acercarse para, pues, de alguna una forma empatizar. Y obviamente puede haber muy buen entendimiento en estos días.
0: Okay. Bien. Y finalizamos con el signo de Piscis, Maestro.
25: Bueno, los Piscis van a estar demasiado sensibles, de por sí que el Piscis es demasiado romántico, así que tengan cuidado. En el amor verdadero se van a sentir demasiado bonito, pero también se demuestra, o sea, así como quieren, también demuestren, ¿no? Algo que puedo recomendar esta semana para todos nuestros signos es, les voy a decir un pequeño ritual, agarren una vela roja, el rojo siempre simboliza el amor, una vela, y Si tienen aceite de canela o de sándalo, la van a ungir así de arriba hacia abajo y van a colocar, le van a grabar de donde se prende hacia abajo la vela, le van a colocar su nombre, si tienen pareja, el nombre de su pareja, y en otro lado, ¿qué es lo que quieren? La palabra amor, que de eso se trata esta semana, ¿no? Entonces, y aparte que estamos en creciente, entonces es muy bonito aprender esta vela. Si no tienen pareja, pues o tienen alguien en mente con el cual quieran esto de alguna forma tener algún contacto sentimental, colóquenle el nombre también de esa persona, y eso lo pueden hacer durante toda esta semana, aprovechando que hay creciente en la luna, aprovechando también que acabamos de entrar esto pues al verano, uh-huh. Ya de que entró ahorita el 21, y esto nos va a ayudar muchísimo a armonizar el aspecto sentimental. Las velas tienen gran poder, y más utilizando el color correcto.
3: Oh, sí. A ver, maestro, tengo una pregunta ahí. Si son varias novias, ¿tengo que agarrar una vela para cada novia o la misma vela?
0: Ay, este
3: vato. Ahorrándolo de la vela.
25: Si son varias. Acuérdese que una cosa es el amor o amar y otra cosa es el querer, ¿no? Entonces ahí tienes que diferenciar qué quieres y a quién quieres amar.
3: Todas las amo.
0: Usted no sabe lo que quiere, maestro. Todas las amo. No sabe lo que quiere.
3: Más que me quiere hablar de las velas, dije, en una pongo todos los nombres.
2: Sí, mejor pon todos.
0: Mira, qué casualidad.
3: No sé si va a alcanzar la vela, pero vamos a tratar.
2: Eso sí.
25: Van a necesitar un papi.
2: Es garañón, que es garañón,
3: hermano.
2: Mira, lo puedan criticar, maestro Fernando, yo sé que ya se acabaron los siglos, por eso lo platico, pero el chino, así como lo venden a la que veriento, le gusta a las morras, a mí me consta, viejón.
1: Pues a mí me consta más que le gusta a las señoras como de 60 y más.
2: No, también hay dos que tres ahí dos, tres cotorronas que dicen que el chino estaba muy bien, ¿eh?
0: Mire.
2: A mí me lo dicen, ay, don Cheto, sí,
0: bien urgiditas, ¿ah?
2: Le digo, no, si está guapo, pues cómo no, pues va conmigo a la...
1: Hay gente que le gusta la cochenda.
2: Todo el que vaya con don Cheto se va a ver guapo al lado de él.
1: Claro, todo el que vaya con don Cheto se va a ver guapo al lado de él.
2: Maestro Fernando, muchas gracias. 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
1: 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Gracias, maestro. Lo vemos el jueves.
2: El jueves, maestro Fernando, les traigo su playerita a Miriam.
25: Ah, ya dijo, muchas gracias.
2: Me trae los 78, 66, que cuestan.
0: Ay, ¿cómo no se te la va a cobrar?
2: Ni estoy jugando a mí.
0: Ay, no.
2: Ya volvemos, créeme.
25: Muchísimas gracias, amigos míos. Fernando. Sean libres, sean felices, abran su mente, busquen opciones, no se me rindan. Paz, amor y buen genio, mis peregrinos del alma.
2: Gracias, maestro Fernando. Regresamos.
0: ¿Qué pasó de lanza?
2: Está jugando con...
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0: señor, ya parezco el abuelito del pirata de Culiacán, así con la gorra así de lado, tú parezco así, ¿verdad? Gracias a mis amigos, sigue Hats. Hoy también gracias a todos los que compraron gorras, se me acabaron todas, gracias, los quiero mucho. Gracias por el apoyo.
1: Así nomás quedó.
0: ¿Con qué vamos, señor Chino?
1: ¿Qué no íbamos con lo de qué no extrañas de tu rancho?
0: Este tema que surgió el día viernes y se los debemos es, ¿qué cosas que no extrañas de tu país?
1: O sea, no extrañas.
0: No extrañas. O sea, por ejemplo, yo extraño su comida, mis amigos, pero no extraño, por ejemplo...
1: Yo no extraño
0: los... Espérate, ¿yo puedo hacer la mía? Porque yo sé que tú, yo por eso quería este tema, porque siento que tú vas a decir, yo no extraño nada.
1: Nada.
0: Yo no extraño nada, yo por mí nunca volvería. Yo no extraño los vendedores a las 6 de la mañana, ya que ya están el gas, el de los camotes, el de
2: se vende, se compra.
0: No extraño, Bali. Qué gritadera tan temprano.
2: Yo le dije,
0: los cuetis, perdón que diga, los cuetis. Están las 5 de la mañana y tan tan tan tan tan tan tan tan tan tan tan. Y ahorita pues allá en Michoacán no sabes si son cuetis o no.
2: O balazos.
0: No sabes.
2: Yo le dije también la semana pasada que yo no extraño la burocracia. Eso de que hay algún problema con el banco y te hacen ir y ya que llegas haces una fila de 2 horas. Espérame. Yo llego al banco. Señor, buenos días.
0: Acción, burócrata,
2: el banco.
0: Y en el banco. Corre videotape.
2: Oiga, mi tarjeta no sirve, aquí le traigo mi papel de la tarjeta y mi identificación.
0: Permíteme. Oye, Marito, ¿cómo quedamos con los papeles del otro día? Te los encargo, por favor, ¿no? Gracias. Me decía...
2: Son los papeles porque no sirve mi tarjeta del banco, entonces...
0: ¿Tienes la tarjeta ahorita con
2: usted? Sí, aquí está, mire.
0: Ok. Deje checar. ¿Tiene algún otro tipo de comprobante?
2: No, nomás mi identificación y ya.
0: No, es que no es suficiente. Mire, lo que pasa es que aquí en el sistema tengo que... Necesitamos una tarjeta de... O sea, esto está bien, pero por lo que me cuenta el sistema, necesito, aparte de la tarjeta, que me traiga también 3 comprobantes de domicilio. Por ejemplo, la luz, el gas,
1: pero no está mi nombre.
0: Y los trae con copias, certificados, los tiene que traer en horario laboral de 12 del mediodía a 12:10 del mediodía, solamente los domingos, luna llena, año bisiesto y días que acaben en R. Gracias. Yo tampoco
2: así literal, esa madre. Así literal. Aquí todo lo arreglas por una llamada telefónica. En México todo es complicado. Te piden el sello de la abejita de la maestra del kinder.
1: No, sí.
2: Y además, o sea, quieren 3 comprobantes de domicilio, quieren 3 no. Comprobantes de...
1: Se te pierde la tarjeta del banco.
0: Oiga, esto es lo que usted está pidiendo. Se requiere mucho tiempo de anticipación.
2: No, y luego ya haces la fila y te dicen... Es por el teléfono que está allá, marque por teléfono, marque el 090 y ahí le contestan. Entonces, ¿para qué hice la fila de 2 perras horas?
0: No te loquis.
1: No, yo quemo eso para el consulado.
3: Vamos. Al de aquí, el de aquí es un rollo también.
1: Pues no se le perdió la visa a mi mamá cuando nos la robaron en San Francisco. Bueno, su pasaporte, y íbamos a volar de regreso a México. Yo fui le dije, oye, le robaron su bolsa con todo, necesito renovar el pasaporte. Tráiganos su acta, yo. ¿Cómo te traigo su acta si está aquí de vacaciones? O sea, ¿cómo te la mando a México? Y luego necesito un comprobante y 2 identificaciones. Yo, te estoy diciendo que le robó la bolsa con todo. ¿Cómo te consigo las cosas?
0: Pues mandalas por fax.
1: No, y me mandaron. No, me sube al segundo piso y pide el acta de nacimiento. Y luego se metieron al sistema. No está. Habla a tu pueblo y que en tu pueblo la suban. Yo, no.
0: Mi jefa, ¿dónde nació tu señora madre?
1: Ahí en Texcoco.
0: Texcoco, va. Yo la tengo en Santa Gloria. Dice, yo no extraño tener que ir a trabajar en bicicleta o esperar el gas a comprar el gas. Es que aquí pues el gas ya viene.
1: Sí, ahí se va a acabar el gas. Sí.
3: ¿Y por qué tienen eso en México a estas alturas?
0: Ya no, ya muchos tienen gas que nomás
3: llega el
0: camión.
2: No, pero de todas formas el gas...
0: O sea, el gas no corre por abajo.
2: No, corre por abajo.
0: Aquí hay muchas compañías de gas.
2: Pero mi mamá, yo tengo una suerte que cada que voy y cada que me voy a bañar se le acaba el gas.
0: Sí.
2: Cada que voy. O sea, pone como cada 2 meses y nomás digo yo y se le acaba el gas.
0: También tú qué bañadera, güey, atraes, como dice la del memipuro, bañati, bañati, bañati. Okay, va. A ver, ¿qué más no extrañas? ¿Tú qué no extrañas de tu rancho chino?
1: No, ay, todo, viejo. Yo no extraño los topes, los baches, el que te esté parando la policía y a huevo vas a terminar dándole una mordida. No hay forma en que te escapes, aunque no hayas hecho nada malo y le digas, pues dame mi ticket. No, pero dame, como no, y es caro rentado, te vamos a quitar la placa y verla recoger y la puedes recoger en 3 días. No, no, o sea, al final es darles una mordida. No extraño nada de eso.
3: Yo pienso que una de las cosas que siempre en México sucede y que no extraño, siento que aquí es un poquito diferente, bueno, dependiendo de las áreas que vayas, pero creo que en México en específico, el cuestión de las clases, Don Cheto, de las clases sociales, de que allá son muy, ¿cómo se dice esa? Clasistas.
2: Clasistas.
3: Lo clasista que pueden ser en nuestro país. Creo que sí. Eso para mí sería, aquí llega una veces la gente en shorts, como si nada,
0: comiendo. De hecho, creo que entre más, los famosos de Hollywood andan re bien,
3: guandajones. Y
2: no,
3: en
2: allá
3: México,
2: no, allá no. Allá sí lo estás bien vestido y además.
0: Y carro, allá sí como te ven, te tratan. Sí.
3: Y el coche en el que llega.
2: Y muchas veces, aunque estés bien vestido, a veces nada más te ven pretito y piensan que no.
1: Ay, saludos a los de León que nos están escuchando en decir, ay, acá nosotros todavía estamos acá.
0: No, pues, porque es que uno no conoce hasta que no viene y pues. ¿Me explico?
1: Sí, pues sí.
0: O sea, hasta que no llegas aquí, dices, acá, mira, aquí todo jala. Por ejemplo, aquí nos quejamos porque duran mucho en construir una calle y duran una tercera parte de lo que duran allá en el país de uno o menos. A ver, ahora, Víctor. En Estados Unidos, en Japón las hacen en 2 días, un socavón, güey, y aquí también duran retearto, pero bueno, adelante.
1: Víctor, los perros que me correteaban cuando iba en la bicicleta, yo no extraño esa manera.
0: No.
1: Ah, bien.
3: Perro. Oiga, sí, es rancho tan feo. Perros callejeros, ¿verdad?
0: ¿Qué?
3: Aquí en sí no ves perros callejeros, muy
1: no.
3: Rara
1: dicen
3: vez.
1: Dicen que sí, ay, no sé quién me mandó un mensaje, le dije, no, yo no he visto.
0: Peor que están de haber visto allí en la Costco, chino, van a decir,
1: aquí hay un perro suelto.
0: Callejero allí, mira, como que era.
1: Roberto, yo no extraño tener que calentar el agua para bañarme, la neta.
0: Dice acá mi compa Arturo, cuando vas y te dicen, ¿le cuido su carro, jefe? Y tú le dices, no, gracias, y de todos te dicen, ahí estamos, jefe, yo se lo cuido,
2: Dice por acá.
0: No.
2: Dice, yo no extraño tener que pagar para entrar al baño que te den 3 cuadritos de rollo.
1: Es la Giselle.
3: Ay, sí, la verdad, yo no puedo entender esa parte.
0: Le hubieras dado más, le hubieras dicho a la señora Iri, ¿usted cree?
3: No, viejo, es que...
1: ¿Usted cree que con tres voy a quedar?
3: De hecho, fui al baño y luego hasta me regresé porque como dejé mi bolsa y ya le pregunté a mí, tú le dije, oye, ¿cobran para usar el baño? Y se atacó de risa, me dice, welcome to Mexico, yo no sabía esa parte.
2: Dice por acá, yo no extraño tener que ir a pagar todos los recibos como la luz, teléfono, el gas, al lugar. ¿Por qué no se pueden pagar por internet o por teléfono?
0: Espérense, pues, poco a poco, chavalones.
1: Yo no extraño que en mi ranchito no haya agua todos los días. Y cuando hay una presión en las llaves de no puedes ni jalarle al baño.
0: Ok. Sí, la presión también, la presión del agua también, al menos en la Sauceda, sale muy chuncho ríos, güeyes, vale. Y aquí eso que te la... Y que California no tiene presión chida. No. Y aún así sale un buen chorro.
1: No, sale buen chorro.
0: Pero California no, tiene...
2: Nueva York.
0: California no tiene presión. Texas, compa. Texas. Me aventan... Avientan un chorrón, pero sí. Chulo. Sí. Espera, estoy hablando de agua en los hoteles, ¿eh? No estén de payasos.
2: Dice Lisbeth, yo no extraño las huelgas. Los niños nunca tienen clases por las huelgas de los maestros. Van 30 días al año y la escuela, literalmente, siempre que hablo con mis sobrinos, nunca tienen clases.
0: A ver, ahí te va. En los tiempos donde yo era joven, yo ya no iba a la escuela... Pero en el rancho no iba un maestro y tú te ibas para tu casa.
3: Aquí lo hacen en
0: el
3: Valley.
0: O sea, un maestro podía faltar una semana y como era un maestro por salón, esos güeyes del salón, ese no iban todos los días que el maestro no llegaba. No había así como que de maestro sustituto, dinos con tiempo que no vas a ir, el director saca la puerca al agua y te va a dar la clase. No, es como, ya nos vamos porque no vino el maestro. Vámonos.
3: ¿Y nomás así se iban?
0: A ver, ahí te va, dice, Don Cheto, yo soy de Durango, no diga el nombre de mi pueblo porque escucha mucho paisano mío y no se vayan a ofender. Pero no extraño de mi rancho que con cualquier airecito pedorro se vaya la luz. Y otra, que nunca hay agua y nomás nos toca por días. Ah, también en el rancho mío nos toca.
2: Dice por acá, días. Dice, yo soy de... Está muy pegada esa, dice, soy de Zapotlanejo, Jalisco.
3: Oh.
2: Ahora vivo en Milton, Freewater, Oregon. Pero resulta que allá cuando llueve... La ciudad se vuelve loca, se va la luz, los hoyones, los carros parados, las inundaciones.
0: Oye, pero en mi rancho, cuando pusieron la luz, sí, cualquier airecito, luego se cortó y se miraban las líneas, zonas azules, y se iba la luz. Y a ver, ¿cuándo nos caían los de la Comisión Federal? Podían caer mañana
1: o en unas semanas.
0: Días.
1: Chale.
0: Y ahí estábamos sin luz.
3: That's true.
0: A ver, ahí te va, vamos a leer otra. A ver, no se van a ofender. Luego vamos a hacer lo que si extrañamos. Ahorita estamos lo que no extrañamos.
1: Yo no extraño comer frijoles cada 5 días a la semana.
3: Eso.
1: No,
0: sí.
1: ¿Cómo? Se vale.
2: Dice, yo no extraño de mi rancho los perros callejeros. Cada que voy me quiero traer a todos, pobrecitos, dice Ángel López.
0: Ay, vato que quiere rescatar a los perros de su rancho.
3: Una chicotota.
0: Este no,
3: está bonito.
0: Para que sea de los norteños que van para allá y ven a los perritos de la calle y le dicen al taquero, me das 2, por favor. Y se los dan al perrito así en el plato.
3: Ay, sí.
0: Ay, ridículos. Sí. Vayan, chilo a la gente.
3: Pero también a los perritos.
0: Ay, ay, ay.
3: Como qué bonito.
0: Una vez que llevé a mi hija para el rancho, le compraba chocorrolis a una perrilla callejera que andaba allí. Le compraba chocorrolis. Pues yo, dámelos para mí.
2: No extraño ir a moverle a la antena al techo cuando se iba a la televisión.
0: Pues esa ya es muy vieja.
1: José García, adelante, yo no extraño que me molestaran cuando como. Llegan a pedirte limosna, neta, esa madre ya no le extraño.
0: Oiga, venimos aquí del anexo, estamos aquí vendiendo.
3: Okay. Sí, llegan así.
1: Sí,
0: y luego llegan, los del anexo tienen un don de llegar cuando estás comiendo.
1: Sí.
0: Como que dicen, todavía espérate, güey, espérate, ya mero, 3 minutitos ya van a empezar a comer. 3, 2, vámonos ahora sí, vamos a tocarte. Apenas vas a dar el primer cucharadón y...
3: Pero los de los restaurantes no les dicen así como que...
0: No, a casa.
2: También los restaurantes.
0: También, yo cuando iba para allá, cuando iba a Zamora, no de norteño, de vivir en la Sauceda, ibas a echarte un chocomil ahí al portal... Y estabas y llegaban los chiquillos y
1: sí.
0: Van a picar los pinches costillas. No me dan peso.
1: O ya te venden y ya chicles a huevo. Dice, órale.
0: No es picadona, le pones costillas y eran los güeyes. No me dan peso. Espérate. No traigo. Sí trae. A doble juego.
3: Paga, perro.
0: Y yo con un chocomilote ya, pues ya sacabas el peso para que no estuvieran ahí picante las costillas.
3: No, y si te da tristeza, si quieres ayudar a todo mundo.
0: Ay, basta, ayúdame a mí, que me tienes al pie. Ay.
3: Pues yo cuando voy a Tijuana tengo que llevar cambio por toda la gente que voy a ganar.
0: Ay. Bueno,
2: dice sí. Fanny, yo soy de Suchil, Durango, y no extraño a la gente chismosa y homofóbica de mi pueblo, aunque me funen, dice.
1: Yo no extraño tener que llevar el envase vacío para comprarme mi coca.
0: Ya no. ¿O todavía llevas el casco?
1: Sí, en México todavía.
2: Todavía hay refrescos retornables en las tiendas.
0: ¿Sabes qué? Hay que hablar de un tema que me ocurrió ahorita, de cosas que ya no los jóvenes ya no van a conocer. Por ejemplo, si yo le digo a mi morro, oye, ¿no te piden el casco? Va a pensar que estoy hablando de una motocicleta.
3: Ya, el helmet.
0: ¿Verdad? Okay. Dice, Don Cheto, no extraño a la gente que presta a rédito, los prestadores a rédito, que
2: los usureros.
3: ¿Qué es eso?
2: Usureros.
0: Haz de cuenta que tú me pides 1,000 pesos y yo te digo, te presto, pero con el 15%.
3: Como
0: Entonces cada semana me tienes que dar 100 pesos más
1: el interés.
0: Más el interés.
3: Más, o sea, esa parte de un interés.
0: Sí, si tú me pagas a la semana, ya no vas a pagar 1,000, vas a pagar 1,150.
1: 1,150.
0: Pero si duras... entre más tiempo dures, va cada semana a subir 15%.
3: No manches.
0: 150, 300.
1: Sí. Dice, saludos a la gente que nos está escuchando en Purísima del Rincón, en Penja,
0: ¿Puede ser una paréntesis?
1: Ok.
0: Y luego hay una cosa en los ranchos, no sé si nomás en el rancho mío pase, pero todos los prestamistas, el dinero no es de ellos.
2: Ah, sí.
0: Llegaba a vamos a actuar, a yo ver, soy el claro. Prestamista, pide mi prestado. Okay.
2: Buenos días, señor. Quisiera pedirle $10,000.
0: No, pues pesos.
2: A 10,000 pesos. Se los pago a finales del próximo mes.
0: Pues mira, es que el dinero no es mío, es de un señor de Zamora. Entonces, deja hablarle al señor a ver si los tiene.
2: ¿Cuánto me va a cobrar de intereses?
0: Pues tengo ahorita el 16, pero yo no los cobro. O sea, yo le voy a hablar al señor y ven como a las 2 y yo te digo, ¿qué?
2: ¿Es lo menos?
0: Sí, 17, está cobrando el 16. No, el dinero no es mío, es de un señor.
2: Ah, ok.
0: La señora, es de una señora que presta el dinero y yo mío no es.
2: Ok.
0: Así son todos los prestamistas de rancho, el dinero no es de ellos. Venga.
3: ¿Qué tal este Don Cheto? Dice, yo no extraño las fiestas en la calle. Mendigo ruidazo toda la noche, dice puro machote en YouTube. Si hacen sus fiestas de toda la cuadra, ¿no?
0: Pues sí. Cierran cuadra, cierran calle.
1: Estás amargado.
0: En los ranchos no, en los ranchos siempre hay un lugarcito en la cancha.
2: Dice Miriam, yo soy de Morelos y estuve viviendo en varios estados. La verdad, yo no extraño ni el tráfico, ni los asaltos, ni los perros, ni las calles gachas. Lo único que extraño de allá es la comida, porque sí está más perra que aquí.
1: Sí, ahorita estamos hablando de eso, gracias. Chino, yo no extraño de mi rancho Nunca hay mendigo internet y las calles todas son de tierra. Saludos a Purísima de Ramírez y Pénjamo, Guanajuato.
0: Oiga, pues coopérense, sí, pues, Purísima, los norteñitos, coopérense los norteños. Ya, coopérense los norteños.
3: ¿Para el internet?
0: Pues para todo, tú te pones de acuerdo con el gobierno, con el, hey, ¿cómo era el 2x1 o algo así? Lo que ponía el pueblo, lo ponía doble el ayuntamiento. Y así se acabaran las construcciones. Dice, la gente chismosa de mi rancho, uy, hija, pues siguen siendo chismosos, ¿no extrañas eso? Es lo que le da sabor al caldo.
2: Yo no extraño a los hinches alacranes porque ya me moría cuando me picó uno, dice Mireya.
0: ¿Y aquí no hay alacranes o qué?
2: Pues yo no he visto aquí alacranes, ¿sí hay?
3: Sí, sí hay alacranes, si vas a lugares desérticos.
0: Pero hay arañas.
2: Ah, sí, arañas, sí.
0: Hay arañotas ahí. Al novio de Giselle cada rato nos salen arañas.
3: ¿Eh?
2: Arañazos, pero en la espalda.
0: Arañazos, pero en el hombro de esta tágara.
1: Es en la Dua Lipa.
3: ¿Cómo les
0: dice Don Cheto? Yo soy de Veracruz y no extraño para nada los calorones de Veracruz. No puede uno dormir.
2: Son calorones.
0: ¿Sí son calorones?
2: Sí.
0: Yo nunca he ido a Veracruz, fíjate.
3: ¿Qué tal las mordidas, Don Cheto? De que para todo ya te mueves con... Bueno, aquí también, ¿eh? No cantan malas rancheras en cuestión. ¿Sí? Pero, por ejemplo, que los policías, que si te paran y eso... Yo pienso que en esa podría aplicar, ¿no? ¿Con cuánto nos vamos a poner aquí bien?
0: Se podemos arreglar. A ver, dice aquí, no estoy en el tema, yo extraño cuando... No estás en el tema, Alfredo, es que no extrañas. Mañana hacemos el que extraña.
1: Yo no extraño a los que limpian los parabrisas en los semáforos. Le dices que no, acabo de lavar el carro y se molestan porque le dices que no.
0: O que te dice, no, gracias.
1: Hija, te dejan más mugroso el carro.
3: Ay, qué gacho.
0: Ok, bueno, está bien, pero hay más cosas que extrañamos que no extrañamos,
3: sí,
0: ¿eh?
3: Sí, hay más positivas que negativas, la verdad.
0: Quiero que sea. Dice, yo soy de un pueblo cerca de La Piedad y lo que no extraño de mi rancho es que tenías que ir hasta La Piedad para comprar ciertas cosas. Ok, pues sí está muy rascuache tu rancho, ¿eh?
2: ¿Pero ya hay todo o no?
0: No sé, pues él dice, Esmeralda dice que en el rancho de ella, no, ya en mi rancho hay todo.
1: Oigan, a ver, aquí no me ha tocado, pero dice, a mí sí me ha tocado, creo que han ido dos veces a la casa.
0: ¿Quién?
1: César, yo no extraño los aleluyos que van a tocarte aguado la puerta cada fin de semana.
2: ¿Aquí también hay aleluyos?
3: Ay, en mi neighborhood siempre llegan.
1: ¿Sí llegan?
3: Sí.
0: ¿Abres o no abres?
3: No, pues como, no quiero ser gacha, pero no abro.
1: Ay, la ventaja es lo bueno de tener ahora ya el ring. Ya ves por el...
3: No, pues yo también veo en el ring, pero...
0: Mejor una abierta de puerta puede cambiar nuestra vida. Yo tampoco abro, ¿verdad? Pero ustedes, pues, háganlo por ustedes.
1: Ay, sí, usted sí, Abraham.
0: Por eso ya están usando su red social.
2: ¿Cuál?
0: Los testigos de Jehová ya tienen su red social.
2: ¿Cuál es su red social?
0: TikTok.
3: No manches, señor.
0: En vez de TikTok es el TikTok.
2: Regresamos.
3: O sea, sí.
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0: estamos en vivo aquí en Don Cheto al aire y hoy tenemos invitadas a señores, cantante, compositora de Tijuana, Adriana Ríos. ¡Yeah! Tiene canción nueva, vino a visitar y a presentarnos La Piñata. No la veíamos desde que vino con la Así Hablamos en Tijuana. ¿Cómo estás, Adriana? Y gracias por la piñatita.
1: Ya sé. Está muy
0: lindo. ¿Sí puedo esculcar sí, la piñata?
2: A ver si te le gusta que le esculque la piñata.
0: No, a mí no me gusta que me esculque
1: la piñata. Ya me habían dicho, por eso se la rellenamos.
0: No, yo no. ¿Cómo estás, Adriana?
1: Muy bien. Ah, mira, qué bonito. Un cafecito para que desayunen.
0: Un parindo. Esta es una de las paletitas de
1: sandía.
0: ¿Cómo estás? ¿Llegaste en muletas, baby? What's going on?
3: ¿Qué te pasó?
1: Me operaron del tendón de Aquiles por andar de basquetbolista.
2: De intrépida.
1: De intrépida, sí, de competitiva, pero ya estamos caminando, ¿sí? Ya estamos bien. Ya no, tiene como 2 meses.
0: Pero si eres basquetbolista, ¿tú, verdad?
1: Sí, muchos profesional. Años.
0: Y todo el que estás pues cargando.
3: Altota.
1: Quise regresar como antes y nada,
0: ¿Es cierto eso que dice que se queda uno en un cierto tipo de avión pensando que cuando dejas hacer cierta actividad crees que todavía tiene las mismas condiciones y dices tú, ay, cabrón? Por ejemplo, la última vez que me metí a jugar fútbol, Adriana, que hace muchos años fue, yo duré
2: 45.
0: Dos días en caminar.
1: No manches.
0: Sí. Sí, porque era dolor de patas.
1: Dolor muscular.
0: Sí, ajá. O sea, y yo pensaba que todas las podía, que voy a andar yo pudiendo. Pero tú eres muy joven.
1: Pues sí, pero pues ya ves, los accidentes pasan. Y pues es lo que les digo, nos estaban ganando y dije, no podemos perder. Además, yo acabo de estrenar una canción que se llama Cita Conmigo, que grabé jugando precisamente básquet. Entonces dije, pues para promocionar la rola y tracas, ahí sí. Está tu promoción. Pero ya,
3: no,
1: andamos al 100, no hemos parado, no ha sido limitante, o sea, un poco, pero...
0: Adriana, ¿cómo te va en el amor, Adriana Ríos? Te lo digo por el tema de la piñata que habla de un güey que, pues, básicamente le van a hacer fiesta por tantas veces que ha fallado, ¿no?
1: Fíjate que en el amor ahorita, muy bien. La canción se escribió hace mucho, no es una historia mía, de hecho es una historia muy buena de una amiga, bueno, de una conocida. De ahí nació que me llegó estábamos en una fiesta y llega la morra y dice, no, bueno, di una agüitada, me dice, es que vi las historias de mi ex, me dice, le hicieron una fiesta porque terminamos, me dice, sus amigos la festejaron, y yo, qué malo.
3: Qué hojaldres,
1: dije,
3: ¿no?
1: Qué hojaldres, dije, pero la neta está buena la temática, o sea, qué tan malo pudo haber estado la relación para que le hicieran fiesta al exnovio de ella, digo, es la historia de ella, y de ahí pues ya compusimos pues todo el tema mexicano, ya fallaste una, ya fallaste dos, que básicamente es como una celebración porque terminaron, no es como el de que, oh, estoy dolida, porque sí, fuiste, me fallaste, pues ya sabes cómo somos los mexicanos.
2: Adriana, ¿cómo va la música ahora como en solitario e independiente? Ya eres una mujer libre.
0: Libre y soberana.
2: Libre y soberana. Cuéntanoslo todo y exagera.
1: Fíjate que estoy súper contenta, creo que estoy en mi etapa creativa más fregona, veo el crecimiento del proyecto. Realmente de donde venía fue una gran base, yo estoy súper agradecida por todo lo que se aprendió, manches, no es por nada, pero me tocó estar en los mejores escenarios, estaba en el Telmex, en Monterrey, aquí en Estados Unidos no tanto, pero en México sí nos movimos mucho próximamente aquí en Estados Unidos, pero realmente muy bien, los números han crecido plena 100% y veo muchas cosas a futuro muy grandes, tan así que vamos a tener nuestras primeras 2 fechas en Estados Unidos en septiembre aquí en Los Ángeles, los cuales están súper invitados y en San Diego, pero muy bien, bendito Dios.
2: Qué padre, ¿no? Y además eres muy buena para componer, ¿eh? La verdad está muy perra tus rolas.
1: Sí, gracias. Sí, iniciamos este año, fíjate, con una canción que se llama, que creo que es como base de lo que yo y cómo me considero en la industria y cómo ha sido para mí navegar en la industria, la canción de Mujeres de Alto Mando, que habla más o menos mi recorrido, no más o menos, habla de mi recorrido de, nadie va a contarme qué es lo que se siente andar navegando en este ambiente, no todos tienen lo que se requiere, está muy perrona la rola y ya de ahí sacaron otras que sí son más de mi historia personal del año pasado cuando yo terminé una relación de 5 años y sí. Terminé con mi disquera la misma semana. No todo manches. Se fue.
0: Todo se redumbó.
1: Sí, todo se derrumbó. No, sí estuvo duro. Y de ahí me agarré escribiendo y fue una etapa como un ciclo muy cañón, tanto de la relación. Ah, pues de hecho yo confesé mi infidelidad.
3: ¿Habías venido aquí?
1: Sí.
3: Durante ese tiempo.
1: Que en esa época, ¿verdad? Sí.
3: Apenas había pasado, nos estabas contando.
1: Sí, cierto, mira.
0: ¿A poco a las bonitas también las engañan?
1: Sí. Ah, yo sí las engañan. No, pues a todas, ahora sí que no es cuestión de...
3: No es del amor, es del vato.
1: Es del vato, ¿no? Sí estuvo gacho, pero la neta ahorita agradezco tanto. A ver, fíjate que uno no se da cuenta que no tiene tanto hasta cuando... tienes muchísimo más de lo que tenías.
0: Sí.
1: Y ahorita en la relación que estoy, saludos a mi novio, si me está viendo, Luis Felipe Ajuna, que está por allá.
0: Sí. No digas que soy yo porque...
1: Sí, no. Ay, es... ay, ay.

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1: Y ha sido, digo, la idea siempre ha sido como ir contando la historia, pero ahorita que se atravesó el mundial, yo tenía guardada esta canción porque nos gustaba, o sea, la llegué a tocar en Napa Valley en un evento que se llama La Onda Fest.
2: Sí.
1: Y nos fue súper bien, me preguntaron un chorro en prensa, y que la rola, y dije, nomás necesito encontrar el momento oportuno para sacarla. Entonces ahorita dije, estamos en mes de fiesta, celebración, viva México.
2: Está muy ad hoc, pues.
1: Está muy ad hoc. Y la neta, ahorita ha ido muy bien, fíjate, de los lanzamientos que he tenido ahorita orgánicamente ha ido bastante chido.
3: Entonces, la de las piñatas. Sí, está chida, está muy bailable, luego con las piñatas.
2: Y festivo, aquí, porque como dices tú,
3: no es esculca la piñata, chino, porque
4: yo ya se la esculqué a chino.
1: Que te la esculcaron
2: las chinas. Me encanta esculcarla.
3: Me encanta esculcar piñatas. Es que Adriana te había dejado la piñata ya.
1: Ah, sí, cierto. Viene usted a esta, por eso les dejé la de allá llena de...
3: ¿Cómo anda Tijuana con el ambiente mundialista, Adriana?
1: Fíjate que como tenemos a los de Irán ahí en el... allá... No, pues bien chulada. Cada vez que pasa al lado del hotel, pues está la gente ahí recibiéndolos. Ya sabes cómo son allá los mexicanos, pero el ambiente muy padre, casi todo se gesta ahí se gestiona en el centro. Entonces, pues tranquilo, no se crean que tanto alboroto. Ajá. O sea, tranqui. Yo creo que las ciudades que sí están acá, Guadalajara,
2: la Ciudad de México, ¿no?
1: Sí, que me va a tocar ir en 2 semanas.
4: ¿Tú crees que compones mejor enamorada o dolida?
3: Gran pregunta.
1: Fíjate que yo creo que... hay un punto medio, siento que cuando estoy muy, muy agüitada, no fluye tanto, pero ya como hay un pico que bajas como en una parte normal, que sí tienes el dolorcillo y el recuerdo, siento que esa es la mejor etapa para escribir. Sí, por ejemplo, a mí lo mío me pasó en octubre, para eso de febrero fue cuando me fui a escribir Pierde la que se lo queda, Cita conmigo, Me quiero más yo, que es otra que va a salir. Traemos un chorro de proyectos, de hecho, musicalmente, pero bueno, siento que fue en esa etapa que ya estaba como, sí, güey, ya pasó, todavía me duele.
2: Como asimilando, más o menos.
1: Ajá, pero no estoy tan dolida, sí.
3: Ya no lloro, pero me acuerdo. ¿Cuál sería una canción que tú recomendarías de tu repertorio para las personas que por primera vez fueran a escuchar o van a escuchar a Adriana Ríos? Que tú dijeras, mira, me gustaría, porque te la pregunto porque hablas de etapas de tu vida y obviamente cuando empieza un artista en una disquera, no siempre o casi nunca se graban las rolas que ellos quieren, ¿no? Está una disquera por detrás diciendo, mira, grábate esto, grábate el otro. Entonces, ya teniendo en cuenta que has pasado por disqueras, ahora con La Diabla que es tuya, y por también por las etapas que te has abierto ante el público, ¿cuál sería una gran canción para que escucharan por primera vez a Adriana Ríos?
1: Que tenga mi esencia, así que la escribí con feeling, que musicalmente me gusta. Creo que mi favorita es Pierde la que se lo queda. ¿Sí? Me hace musicalmente, trae eso que me gusta el regional con algo de poquito de pop, porque pues digo, siempre he sido regional, pero cuando mis pininos, que no sabía ni qué, tenía un grupo... se llamaba Mediodía, nunca me gustó el nombre. Yo no lo escogí, pero aprendí mucho, o sea, muchas cosas de que cuando uno va empezando no sabe ni qué, ni a quién conoces, nos estafó una persona que no sabe ni quién era, nos cobraba como 3,000 pesos al mes para dirigirnos nuestra carrera. Yo tenía como 22 años, o sea, no sabía ni nada de nada. Y fue una etapa muy bonita, muy, que aprendí mucho. Entonces siento que esta rola lo conjuga musicalmente. Después de ahí, la neta, La Piñata se me hace una rola muy comercial. Y la que me gusta a mí, de gusto personal, no sé si sea como que la que más recomendaría, pero que a mí me gusta escuchar, la de Mujeres de Alto Mando. Así hablamos en Tijuana, no se diga.
3: Está bien chida esa, se te quedó muy bonita.
1: Sí, Así hablamos en Tijuana, me abrió muchas puertas, pues con eso la canté con Edwin Cass, con Grupo Firme en el estadio. No sé si ya había venido con ustedes, ¿ah?
2: Sí.
1: Ya había tocado con ellos en el medio tiempo de los Cholos, en la Liga MX, ahí, o sea, me abrió muchísimas puertas, pues entonces ha estado muy bonito.
3: Hablabas que perteneciste a una agrupación donde no te gustaba el nombre y Diabla Records lo escogiste tú.
1: Sí.
3: ¿Y por qué? ¿Así porque... te decían La Diabla o
1: sí, porque... así me decían, no, es que la
4: Adriana... Que no se te aparezca, dicen.
1: Es que no se te parezca, no, es que La Diabla es que se sale con las suyas bien rufiana, que no sé qué, y así me decían, y yo decía, no, sí me identifico, sí soy.
3: Pero ¿te consideras de carácter fuerte?
1: ¿Fuerte?
3: O...
1: fíjate que más de lo que la gente piensa, porque creo que sí me han, de hecho a mí

0: No, le dijeron de que cómo te va con la Adriana, güey, no te pega o qué. Y le dice, no, es bien tranquila, o sea, la neta no, soy brava cuando se me ponen bravos, sí. ¿No? O sea, y usualmente soy como tranquila en el sentido del diálogo, si hay algo que no, pues siempre gana el que tiene la cabeza tranquila, o sea, siempre frío, siempre así. Entonces, que si me considera así como de carácter fuerte, nada más cuando se requiere sacar la escopeta, ya.
1: Sí, saco la 45.
2: La 45. Pero aparte siento que tienes que tener de cierta manera como que esa personalidad en un ambiente que es sumamente de hombre, ¿no? Porque siento como que si te ven así, sí. Como que, ay, no, sí, o baja la cabeza, creo que tienes que tener esa personalidad, ¿no?
0: Justo eso que estás diciendo, por ejemplo, ahorita que fuimos a lo de la Parranda Tour, y no es, o sea, está bien interesante porque llegamos al camerino, que era lo que les decía, pues son puros vatos. Ellos ahí preparándose para salir a cantar, echando el chupe, y ya entré y pues están todos allá, y pues las morras allá sentadas,
2: testosterona
0: por todos lados, y ya pues llego, salió el coche, ¿qué onda, compadre, cómo está? Y pues ya... Después, ya que pude platicar con mi niño, le digo, si ves cómo es el ambiente, no es nada malo, le digo, simplemente, le digo, obviamente si yo pudiera caminar, le dije, yo hubiera llegado con mis tacones, hola, ¿qué tal? ¿Cómo estás? ¿A quién no conocía? Al Crecer Germán, por ejemplo, ¿qué onda, compadre? ¿Cómo está? Hubiera llegado así como regia, porque eso impacta y te genera cierto respeto después que vayas al escenario. Entonces, por eso de repente es como, es que es bien así, yo, pues es que güey, ni modo que llegue. Bueno, habrá quien sí, o sea, y está bien, pero a mí me funciona más el, ¿qué rayo, compadre?
2: El batillo que todos llevamos dentro.
0: Sí, el batillo que todos llevamos dentro, pues sí, y me gusta. Me gusta.
2: ¿Por qué no? Sí.
1: La canción esta de Pierde la que se lo queda, la sacaste en febrero, y para que les echen un clavadito ahí, aparte ahí se ve así como con una colita de diablo así detrás, una sombra así muy acá, porque sí está sacando ahí el foa, ¿no?, en la canción. Y la de la piñata, que también la vamos a escuchar ahorita, pues es la nueva también para que la escuchen, está muy festiva aparte, y gracias por las piñatitas y toda la cosa, Adriana Ríos.
3: ¿Eres futbolera? ¿Cómo te va en el mundial?
0: Fíjate que procuro ver la mayoría de los partidos, yo sí me emociono mucho, la verdad, yo fui fan con los del Congo, yo me enamoré de ellos cuando llegaron, es que me encantó que llegaron con sus trajes de
1: leopardos. ¿Qué será, no, leopardo?
0: Congoleña desde la cuna, dije.
1: Oye, ahorita el que trae loco a las morras, el portero de Nigeria, ¿no?
2: Eso me estaba diciendo mi mamá.
1: Traen loco a las morras, pues un altote y morenón así, tatuados, como les gustan las muchachas, tatuados
3: al malo. Pero es que ayer estaba viendo un video de La Mole con Adrián Marcelo y decían, todas las mexicanas andan locas porque quieren todas conquistar un extranjero, todas a fuerza quieren, y hasta ellos dijeron, si es de Sudamérica, no es extranjero, ¿eh? O sea, no es extranjero. Tienes que decir, ando con uno de Honduras, ando con uno de El Salvador. Esos no son extranjeros.
0: Sí, eso sí, no.
2: ¿Qué pasó? Se lanza. No, pues muchas felicidades, Adriana. La verdad, hemos tenido la oportunidad de tenerte varias veces y te lo hemos expresado de que eres fregona.
0: Muchas gracias.
3: Y canta bien bonito, la verdad.
1: Canta bien chido. Y vamos a escuchar la de la piñata en todas las plataformas. Adriana, ¿cómo te seguimos en Instagram? Los que no te seguimos todavía, yo ya te sigo, obviamente, pero la raza...
0: Me pueden seguir como Adriana Ríos Music para que vayan ahí a seguirme al perfil, porque vamos a estar haciendo unas dinámicas muy chidas con lo de la piñata y regalando varias cosas. Recordarles que tenemos la fecha, que de verdad de corazón espero que vayan. Vamos a hacer un concierto muy chido aquí, creo que se llama Peppermint Room, si no me equivoco, y en San Diego también, para septiembre. Entonces, para que me sigan ahí en las plataformas, en Spotify, que vayan a escuchar la canción, que estoy segura que les va a gustar, para que vean la narración lo interesante ahorita que está diciendo Don Cheto de las canciones. Para mí, mi conversión desde que inicié mi disquera con la canción de Pierde la que se lo queda, ahorita la piñata, fue de pasar a Adriana Ríos a la Diabla.
1: A la Diabla, así que todo ese alter ego ahí, que obviamente te lo entiendo muy bien.
0: Sí, porque pues llegó el punto de, ¿no?, que uno tiene que ser como es realmente.
1: Aunque luego te puede pasar como le pasa a algunas personas, que ya luego no sabe uno cuál es cuál.
0: Eso sí.
1: ¿Verdad? Adriana, eres bienvenida aquí, gracias por los regalitos, sí, y también el regalo que nos está haciendo, que es el más grande, el de la piñata en todas las plataformas, que ahorita la vamos a poner también aquí en el programa. Adriana Ríos Music está en Instagram para que la siga, y no nada más que le dé follow ahí, que le dé follow a su carrera, porque es una gran artista, guapa, altota, deportista, canta toda madre.
3: Y ya no la ganó
2: Felipe. Y esa toda
1: ya
2: madre.
1: No la ganó el tal Felipe, que en cuanto lo vea, al puro topón, compa. Al puro topón, compa Felipe.
3: El tiro está cantado.
1: El tiro está cantado, Felipe. No, se te va a aparecer Juan Diego sin la Virgen, Felipe. Como quiera. Gracias, Adriana, te queremos muchas mucho. Gracias. Adriana Ríos, la Diabla. Con nosotros en Don Cheto al aire.
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0: Dígale a la trompista.
1: No sé.
2: Dígale a Sana la que... No. Es que, a ver, nomás le voy a decir eso a esa morra, lo que sea. Para que te cae alguien gordo, ¿para qué los escuchas?
1: No, todo el día me está atacando.
2: Pues entonces, ¿qué le cambien?
0: ¡Cara de hombre!
1: Tiene muchas falacias, pues. Eso no, tiene puro argumento que parece válido y lógico, pero no lo
0: es. Déjame, le digo esa cara de hombre que, por favor.
1: No, querida.
0: Cara de hombre.
1: Yo no te voy a ofender.
0: Yo sí te voy a ofender.
2: No.
1: Pero no, ya me tomé medicamento, querida.
2: A mí
1: no.
2: ¿Por qué se burla con eso? Mira. Es una burla. O sea, no, a mí se me hace...
1: Lo ve como una...
2: Una ofensa.
1: No, yo no lo veo como una ofensa, pero ella sí lo ve como una debilidad.
2: Sí, claro.
1: Entonces, pero creo que es una falacia.
2: Ojalá que nunca nadie en tu familia falacia pase por eso.
1: Es una falacia el pensar eso.
2: Estúpida.
1: Es una falacia pensar eso. Yo lo tomo a broma, pero
2: no lo debe tomar a broma, señor, porque hay personas que todos los días batallan con su salud mental y tienen que depender de medicamentos para sentirse mejor, y que estúpidas ignorantes como esta lo use como una para hacerse sentir mal a una persona.
0: Ella cree que las enfermedades no existen. Ella cree que la gente no...
2: Infórmate sobre la salud mental. Sí.
1: Okay, ey, pero me están haciendo... Me están haciendo creer como que yo estoy loco. Sí está. Sí está.
2: No, a ver.
1: Voy a preguntar. ¿Estoy loco, ahí?
0: A leer.
1: Dice, ¿estoy loco?
2: Pero una cosa es bromear entre compas de que lo hacemos de cariño y así jugamos, y otra cosa es que ignorante lo use para burlarse. Mire,
3: explicándole a la gente, es una radioescucha que todo critica.
2: Esa no es radioescucha. No, es que eres.
3: Es una hater. Yo también tengo un pato que me escribe y todos los comentarios son que valemos mal, pero aquí está.
0: Es hater.
3: Entonces.
1: No, ella nomás ella dice que Trump es
0: grave. Yo a los haters los pongo en su lugar en 3 segundos.
2: Está bien que piense
1: yo
2: eso.
1: Yo quiero hacer el corazón de
0: Peña Nieto, que parece tomate.
1: Soy mejor de amigo. Era que soy bien a toda madre de amigo.
3: Y de enemigo también no hace nada.
1: Y de enemigo no hago nada. Mejor de compa. Soy re buen amigo. Oye, qué feo corazón hago, vale. Parece que estoy viendo al chino a espalda.
0: Yo no quiero ser amigo de esa cara de hombre, hater.
1: Cállate.
0: Yo no quiero.
1: Mira. No, ¿por qué no me sale a mí el corazón?
2: Yo también, ¿por qué no la bloquea?
1: Porque es un signo de debilidad.
2: ¿Por qué?
0: Ay, claro que no.
2: Que se quede hablando sola la idiota.
0: Sí. Pobre perra.
1: Me salió este corazón, ya me salió como chuequito, ¿no? ¿Qué? Vive el amor.
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1: 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Ahí y pues a todos los patrocinadores que son requete bien mucho totes, pero muchas gracias a todos. Y ahí nos vemos el domingo. Réntate una ven chida, porque yo ya no voy a manejar la mía, vale, porque le estoy metiendo millas a lo puro baboso.
2: ¿Y por qué no dejó que esté nada que ver?
1: Yo no voy a dejar mi vida en las manos de un tonto.
3: Miguel no iba a manejar.
0: No, Mono Miguel iba a ir.
1: No. ¿Por qué no va a ir con nosotros?
0: Porque él trabaja aquí.
1: Falta por otras cosas, nada que verientas.
0: Sí, pero no.
2: ¿Qué tiene que hacer el domingo?
1: Hoy no juega para Adriana Gallardo, papá, ese puede faltar.
0: Pero eso lo pidió el día aparte.
2: Pues se pide el domingo aparte.
0: El lunes.
1: No está bien, que no vaya, no lo ocupamos.
2: Yo pensé que el domingo, dije, ¿cómo está?
0: El lunes, no, el domingo no, el lunes.
1: Bueno, ya nos vamos, chavalada. Gracias, Luz. Feliz Día del Padre para ti, Chino. ¿Qué te dieron tus hijos? ¿Qué te dieron tus dientoncitos? No, sí te dieron tu red. Le dieron un regalo que la mera neta estoy más contento yo que no me dieron nada.
0: ¿Qué le dio?
1: ¡Un perro Red Bull!
2: A ver, pero no
1: eso
2: trabajan.
1: Eso le dieron sus hijos.
2: Viejo, no trabajan. Son unos morrillos todavía en high school.
1: A ver, pues, bueno, ¿qué te dieron? Un Red Bull.
3: Lo único que sí quiero decir, por ejemplo, Yasho fue el que dijo, hay que comprar algo al papá, y lo compró de su dinero.
1: Un Red Bull.
3: Me compró un Red Bull, el chocolate, porque me gusta el chocolate blanco, entonces el chocolate, me dio un chocolate, me dio mi Red Bull.
1: Mejor nadota. Oh. La mera neta, mejor nadota.
2: ¿Eso nada?
1: Ey, tú bien, chavalos. Nice try, pero mejor nadota. ¿Y? Ahí nos vemos, familia. Los quiero mucho. ¡Viva el amor! ¡Querrámonos! ¡Los quiero! ¡Viva el amor! ¡Viva la paz!
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1: ¡Acción, señores! ¡Buenos días, familia! Señores, ya estamos en vivo, ya lo oyó hablar, pero deja presentarlo, el niño radio, señores, el futuro de la radio en español en Estados Unidos, el Chino.
2: Gracias.
3: ¿Cuál niño, señor?
2: El niño radio.
3: Tiene 50 años, la por el amor de Dios.
2: La juventud, señores.
4: Fueron muchachas a verlo al Chino porque con...
1: Pura señora, se siente puro, faltándole el respeto a la gente. Ah, se las señoras así, pues, muy apenitas, y el Chino, órale, de las que le gustan. Y delante de las señoras,
2: vale. Y de Don Cheto, sus veros moles.
4: No manches.
1: Meros moles, pues, ¿qué me conoces o qué? No, atiende bien a la gente, vale. También nos acompaña, haciendo su trompa de patos, ahí García Solís.
3: Muy buenos días a toda la gente que nos ve y que nos escucha esta mañana de lunes. Gracias por estar con nosotros y que...
1: Trompita, chiquillo.
3: Estén pendientes ahí a través de Estrella TV o a través de la aplicación Don Cheto México allá en México, la bestia grupera en Guanajuato.
1: Te estás yendo a gran prisa, baby.
3: ¿Por qué?
1: ¿Te estás yendo a gran prisa?
3: No, no me estoy yendo a gran prisa.
2: Se va. Como el circo.
1: Como el circo del rey.
2: Se va.
1: Te estás yendo a gran prisa, mira.
3: Soporten panzonas.
1: Si te noto, si tus pomulitos de aquí, ya estás muy afilado.
3: Gracias,
1: bueno,
3: señor.
1: Bueno, siempre está afilado, pero está afilado, pero de la cara.
3: Gracias a mi amiga Laura Jaimes, que me está poniendo bien sabrosísimo.
1: También Giselle Bravo, bienvenida, Giselle Bravo.
4: Hola, señora.
1: Ay, chiquita, cuando te pones la crucecita es porque te... Porque pecatis.
4: Claro que no.
1: Diosito sabe que pecatis. Diosito sabe que pecatis.
4: Mi crucecita es de rigor.
1: Pecaste. Yo como digo.
3: Pecatis.
4: A mi chuquirrey. Ajá. ¿Churrey?
1: Eso es cuando no anda bien.
3: No es pecatis.
1: Cuando
3: pecaste.
1: Se pone la cruz. Como si, ay, perdón.
2: Perdóname.
1: Esta semana, Diosito. No, chiquita. Antes no se te quema la piel así como las vacas.
2: No será más bien. Cuando no la trae es porque va a pecar.
1: No, cuando no la trae peca y cuando peca se la pone. Pecatis. ¿Qué dice que no dice pecatis? ¿Qué se dice?
3: Pecaste. Sí, no pecatis.
1: Hoy te voy a sorprender.
3: A ver, sorpréndeme.
1: Tú como que sientes que yo no sé hablar bien, ¿verdad? Como que sí.
3: No, no lo siento. No sabe hablar
1: hoy
3: bien.
1: Hoy te voy a sorprender.
3: Ah, okay.
1: Hoy voy a hacer una...
3: Sorpréndame, no sorpréndame.
1: Te voy a hacer nomás una reperiqueta de cierre de noticias, de cierre de edición.
3: Ok.
1: Pura, una reperiqueta con puras frases, puras palabras rimbombantes que voy a hacer que se te caiga la mandíbula, güey.
3: Ok, a ver.
1: Okay.
3: Palabras pago por ver, pago por ver.
1: También nos acompaña alguien que sí no sabe hablar, la chica Ferrari.
5: Correcto. Good morning.
1: Guapa, te hubieran visto cuando estaba ahí en la mañana que llegué.
5: También guapa, ¿verdad?
1: Guapa.
5: Ah, ¿puedo mandar un saludo?
2: No, ahorita no podemos.
5: Fui una boda de mi amiga el sábado, Vicky y Arturo.
3: Y que se llamaba Elsa. Dije, no. Mi amiga Elsa.
5: Y
3: yo.
5: No, y el novio es bien fan del show, señor.
1: Ahorita no, porque no estoy oyendo el
5: sí.
1: Se acaba de casar, está variando la...
5: No, hasta la semana que viene dicen que se van de luna de miel.
1: ¿O sí?
5: Pero
1: ¿cómo se llama el amigo?
5: Arturo.
1: Bien, déjese, cae de bien a bien, mi Turín. De bien a bien, compa. Como dijo Joven del Chino, acábala, Didi. ¿Cómo se llama la novia?
5: Vicky.
2: Acábala.
1: Acábala la Vikizona.
2: Acábala.
1: No sean así, no manden esos saludos.
2: Yo sé que te gustó.
5: Yo sé que te...
1: Acábala, tú bien. Como quiera que sea. Ando bien madre del hombro.
3: ¿Ahora por qué?
1: ¿Quién sabe? Vale, vamos a empezar con la noticia, señores. Porque ya, la verdad...
3: Se nos está yendo a gran prisa ese. Se nos está yendo a gran prisa.
1: Mira, ya ando el puro papaloti, güey. No, también me estoy yendo a gran prisa yo.
3: Todavía no queda.
1: Oye, yo quiero mandar un saludo. Tenía como, como 35 años, yo creo que no miraba a mi amigo Manuel Herrera Navarro. Le mando un abrazo a él, de toda su familia y a toda la familia Herrera Navarro, que los vi ayer.
3: ¿Allá? ¿Fueron allá?
1: Todos, les mando un abrazo, sí, fueron a verme.
3: Qué bonito.
1: Y qué gusto, los saludé con mucha efusividad, sí se dice efusividad. Saludos a todos con mucho cariño ahí, que me aguantaron tanto tiempo ahí en su casa, ahí de enfadoso, que era mía. Yo era bien enfadoso, vale. Enfadosísimo yo, de chiquillo, vale. Enfadosísimo yo. No sé, por eso.
3: ¿Por qué enfadoso?
1: La gente a mí desde las casas.
3: ¿Qué tenía de enfadoso?
1: Pues además llegaba y me ponía allí a que me invitaran allí a pasar o...
5: A comer.
1: Algo, nomás ahí. Sí, era enfadosísimo. Sí,
4: a mí me gusta mucho de lo que están haciendo.
1: Sí, ¿qué van a comer? ¿Qué van a comer? Ya ve, ¿a qué horas comen? Así, ¿verdad? Bienvenidos, y vamos a Notiche. ¡Oye, Notiche! Ex embajador de Estados Unidos en México dice que Andrés Manuel López Obrador tiene miedo que hable el Mayo. ¡También!
4: Asesinan a agente de policía en Baja California y dejan narcomensaje junto a su cuerpo. Les tengo toda la información. Además...
1: Así, ¿sí? Yo también. Hormuz, quiero el estrecho abierto, vuelve a decir Donald Trump. Si no lo abren, Irán va a caer también.
4: Conductores de California siguen pagando la gasolina más cara a pesar de la tregua con Irán.
1: Ay, hija, no me ayer le eché, vale.
4: Ay, ya se ni me.
1: Mira, hoy le volví a echar cosquesazo, 112 viejona, mira.
3: Coscosazo,
1: 112.
4: That's a lot.
1: 112.
3: ¿Y estaba vacía o no tanto?
1: No, sí traía como unas 50 millas left. 112, vato.
2: Y nos pagaron 150 por ir al evento ayer.
1: Y le debía 200 al chino, o sea, que salí perdiendo yo. Como que era. ¡También!
2: Retiran del mercado antidepresivo por contener niveles elevados de una sustancia que te puede dar cáncer. Le tengo los detalles.
1: No, Mari, llamando también, a Santos.
2: Ya sé.
1: ¡También! En los deportes, el señor Tito Padilla. No, me ahorita los uruguayos andan que no caben, vale. Quieren la, en una pica la cabeza de Loco Bielsa. Así de ese tamaño, señores.
2: No, pues no.
1: Sigue habiendo sorpresas en el Mundial. Hoy Cabo juega Argentina, verde. Hoy juega Francia y mucho más. ¡Y en los espectáculos!
3: Surge otro video de la cita soñada. Shakira y Manuel García Rulfo se fueron a bailar aquí en Los Ángeles. Dua Lipa se casó por la iglesia. Jackie Rivera hizo dueto con Gloria Trevi. Chiqui llegó de sorpresa. Luis de Alba sufre accidente y aparece lleno de moretones. Y banda Corona del Rey. Lo dijeron de broma. Perdieron la visa. Le tengo los detalles. Comenzamos. Esto. Esto. Esto es noticias. Buenos días, señor.
2: Aquí apenas
1: ¿qué dijeron de broma?
3: Es que le estuvieron diciendo ustedes, a ver, un corrido, cántese un corrido. No, para nada, luego vamos a perder la visa. Ese día que vinieron aquí estuvimos bromeando con eso.
4: Y se las quitaron.
1: ¿Pero por cantar corrido?
3: No sé, se las quitaron. Llegaron literalmente y les dijeron, tatam, no pueden pasar.
4: Wow. Yo chale. Es más de donde viene, ¿no? Como que ya la están agarrando en contra de...
2: Es que es el migra que les toque. O sea, si el migra, les pusieron en la nota a los migras, revisan a las bandas y tocan corridos. Y con que el migra se mete y ponga banda, corrido, y salga que tocan uno, para Estados Unidos es, cantan corridos, se acabó.
3: Yo creo que ya es una persecución, una cacería de brujas.
4: Pero obvio, ya
3: heavy. Pero vamos a platicar de eso porque ya tenía varios compromisos confirmados. De hecho, íbamos el 25 de julio a Texas. Está tratando los abogados de allá del evento, tratando de arreglarlo para que puedan venir a su compromiso que tenían en Dallas. Yo les mantendré informado, pero por lo pronto, al rato les platico de que sí, este fin de semana les quitaron la visa.
2: Chale, qué mal pez.
1: Oye, está gacho ese jale, tú. Señores, habló Ken Salazar, que le gusta mucho hablar a Ken Salazar, y dice que Andrés Manuel López Obrador está muy preocupado de que...
3: ¿Quién era Ken Salazar, señor? ¿Quién es Ken Salazar?
1: ¿Ken? ¿No sabes quién es Ken?
3: No, ¿Ken es Ken?
1: ¿Ken no vas a ver? Es embajador de Estados Unidos en México, Ken Salazar, y sacó un libro que se llama My Fight for a Inclusive America, mi pelea por una América inclusiva, ¿verdad? Entonces él habló de y se refirió al expresidente Andrés Manuel López Obrador diciendo que tiene miedo que el Mayo hable, hablándolo por lo claro en su nuevo libro de memorias que se publicará el mes de julio por la editorial Bembela Books, compartió algunas adelanto de lo que podría ser su libro y habló que López Obrador está muy preocupado o que estuvo preocupado después del arresto del Mayo Zambada. En esas fechas lo escuché de un amigo al que yo llamaba el susurrador, un prominente empresario mexicano que de vez en cuando me daba consejos, que Andrés Manuel estaba muy muy asustado y nervioso cuando capturaron al Mayo Zambada. Entonces dice que ese señor, el tal susurrador, siempre le contaba cosas buenas de la forma casual e informal que tenía Andrés Manuel López Obrador y de cómo se refería a él. Pero esta vez dijo que notó, después de la captura del Mayo, el susurrador, supuesto, una actitud diferente del presidente Andrés Manuel López Obrador, o expresidente. Entonces dice que de buena fe le dijeron, está muy preocupado por lo que puede hablar el Mayo Zambada. Así nomás quedó. El libro va a salir en el mes de julio y se va a llamar Borderlands, My Fight for an Inclusive America, el ex embajador de Estados Unidos en México, Ken Salazar, dice esto y otras cositas ahí en su libro, que vamos a estar muy al pendiente. No creo que lo vaya yo a leer, pero como quiera que sea. Donald Trump lo vuelve a decir y lo vuelve a gritar: quiero el estrecho abierto, señores. Si Irán cierra Hormuz, se quedará sin país. Así lo dijo Donald Trump. El presidente de Estados Unidos amenazó que la relación con Irán puede venirse abajo, si es que alguna vez ha estado arriba, por la situación del estrecho de Hormuz, mientras se dieron inicio de conversaciones, a lo que tenemos entendido, muy tensas. Estados Unidos podría tomar el control del estrecho si tenemos que hacerlo, dijo Donald Trump durante esta entrevista. Aunque ahorita salió nuevas noticias al respecto, que este primer día de conversaciones entre Estados Unidos e Irán estuvo tenso. Las negociaciones que busca llegar a un alto al fuego de 60 días en paz duradera, que no han llegado a un acuerdo, pero es lo que se busca, 60 días de paz duradera, que ya según esto lo habían acordado, pero después hubo otros ataques.
5: Sí.
1: Entonces ahorita andan todavía hablando sobre eso, pero esto viene después de que Donald Trump había dicho pues de que Irán no abriese el estrecho de Hormuz, pues se quedaría sin país. Con esas palabras fue las que usaron. Ojalá que todo salga bien allá en las conversiones que tienen para estos 60 días de paz duradera, que lleguen a un acuerdo. Los mantendremos informados. Adelante.
5: Bueno, mientras tanto, Don Chito, gran parte del país comienza a ver una reducción en los precios de combustible tras el reciente acuerdo entre Washington y Teherán. Los automovilistas de California están continuando pues a enfrentarse con costos significativamente más altos en las gasolineras, una situación que sigue impactando al presupuesto de miles de familias, Don Chito, y no me deja mentir. De acuerdo con información publicada recientemente por el New York Post, el alivio que ya se percibe en otras partes del país pues todavía no nos está llegando al estado de California, donde los conductores siguen pagando algunos de los precios de gasolina más elevados de todo Estados Unidos. La diferencia puede observarse claramente en la frontera, por ejemplo, entre California y Arizona, en una estación móvil ubicada, vamos a decirle, en Iros, California, por ejemplo. El precio de la gasolina regular alcanzó los $6.79 por galón. Dale. Y a pocos minutos de distancia, cruzas la frontera estatal hacia Arizona, una estación Arco que vendía el mismo combustible en $4.15 por galón. Imagínense la diferencia que están pagando, literal, ahorita es de un estado a otro. Según datos de la Asociación Automovilística Estadounidense, el promedio nacional ronda los $3.90 por galón, muy por debajo de los niveles registrados en California, o sea, casi la mitad de lo que nosotros estamos pagando.
2: Pues ya había bajado un poco, ¿no? Bueno, ya no está.
5: Pues yo todavía
2: sí. Más bien, ya nos tenemos que acostumbrar a que abajo de $5 ya no está. O sea, ya cuando tuve 5.25 es como que ya está barata. Ya no he visto yo, ahora pongo gasolina, ya, o sea, sí, 6 como que duele, pues ya ves 5.25 y dices,
1: ah, sí, pero es que esa es la cosa, ¿no? La cosa que dices tú, bueno, cuando la gasolina vuelva a bajar en 5, vamos a respirar. Pero en realidad sigue estando muy cara.
2: Exacto. Sí, me acuerdo cuando estaba en 3 y sufríamos.
1: Sufríamos, sobre todo tal dobletote.
5: Imagínate, gasolina.
1: Ay, el chino queriendo que le pisara yo a la Astrobán ayer, como si no tragara gasolina. Traga gasolina como Ferrari cerveza, tú.
2: Igualitas.
1: Hablándolo por lo claro. Ya me dijeron cómo andabas en la boda, a mí, andabas
5: ahí. Era tequila.
1: Tequila, por lo que sea.
5: Queriendo
1: hacer que ganarse el ramo.
5: ¡Ay, I did!
3: Oye, ¿tomaste mucho, va?
5: No.
3: ¿No?
5: No. Bueno, ¿4 drinks es mucho?
1: Sí.
5: Sí, más porque te estás inyectando.
3: ¿Te pusiste como placa de tráiler? O sea, sí.
5: No, estaba bien.
2: ¿Te acuerdas?
1: ¿Caché el ramo?
5: Sí, caché el ramo, señor.
3: ¡Ay, Dios mío! Ya, por favor.
5: Ya, señor.
1: Va a salir, por fin va a salir.
5: Señor, me has mirado a los ojos. ¿Pero sabe cómo me lo agarré?
3: ¿Cómo lo agarraste?
5: Te dije, ¡ah, tu payá, ese es mío!
1: ¿Codiatis?
5: Sí, codié.
2: La pregunta es, ¿supiste cómo llegaste a tu casa?
5: Sí.
1: ¿Cómo despertatis?
5: Con una pestaña.
1: ¿Sola o de repente escuchaste el baño ahí?
5: No, sola.
3: Ay, señora, vive como 45 en la casa. Si escucha el baño, ¿va a ser alguna de las otras hermanas?
5: Hermanos.
3: ¿Hermanos?
1: Hermanos, ¿eh? Sí. Bueno, adelante, chino, vamos contigo tú, sonrisa de caballo.
2: Ya, póngase serio. Las autoridades sanitarias de los Estados Unidos ordenaron el retiro de un lote de un antidepresivo llamado duloxetina. ¿Lo conoce, Don Cheto? La duloxetina, distribuido por la compañía Breckenridge, no la conozco, tras detectarse niveles elevados de una impureza considerada potencialmente cancerígena. El retiro afecta a pacientes que consumen este medicamento para tratar depresión, ansiedad y fibromialgia. La decisión se comunicó oficialmente el 4 de junio de este año. año, pero la FDA apenas acaba de sacar ya exactamente el lote que usted, si lo tiene, lo debe de tirar o regresarlo a su farmacia para que le regresen su billete. La FDA informó que el retiro del mercado de este lote específico de duloxetina responde a una elevación grande en una impureza que te puede causar cáncer. ¿Cuál es esto? Bueno, ahí le va. Es el retiro, es el lote 241180C. Si usted está consumiendo este tipo de medicina, busque el lote. Si dice 241180C, duloxetina de 30 mg, frasco de 1000 cápsulas, que tiene fecha de vencimiento abril 2027, ya no se la siga tomando porque tiene problemas con un químico que le podría dar cáncer. Así que ahorita lo están investigando y ya está el retiro en todas las farmacias.
1: Bueno, gracias, Inés.
2: Muchas ¿Usted gracias. No toma ese?
1: No, yo no tomo ese, ¿vale?
2: ¿No?
1: Ni te estoy diciendo que yo tomo medicamento aquí, yo no tomo medicamento.
2: Ah, no tomo, lo tomo a Mario ahorita. ¿Pero sí iba a tomar o estoy
1: ahorita
2: loco?
1: ¿Cuándo irá?
6: Al puro millonzón, dígale.
1: Puro del que anuncia David Beckham, compa.
6: Estoy esto, bien.
2: ¿Cuál anuncia David Beckham?
1: El IM8, ¿cómo se llama? No, ¿te crees que está recaro el hueco? Es como 250.
2: ¿250?
1: Sí, por tres meses. Ay, yo no lo tengo, nomás digo que ese pues, es el que anuncia David Beckham.
2: Ok, ¿y ese es para ponerte mamey?
1: No, es para andar con energía. No, yo ando bien madre ahora. Regresamos con los deportes con Tito Padilla. Señores, ya está la selección argentina en Dallas, Texas. Hoy se enfrenta también España, se enfrenta a los resultados que tuvimos sobre el fin de semana. Eso y más vamos a platicar con Agapito Padilla. Regresamos.
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2: A los deportes con el señor Agapito Padilla. Entre sorpresas y partidos de hoy, Dallas está lleno de albicelestes el día de hoy. Tito Padilla, ¿con qué quieres empezar, güeyón?
3: Muy buenos días, buenas tardes, buenas noches, donde quiera que se encuentren. Feliz inicio de semana, Don Cheto. Bastante información desde el pasado viernes, como usted dice, sorpresas. Estados Unidos gana 2-0 Australia y de esta manera se clasifica, o sea, dos de los anfitriones ya están del otro lado, ya están de 16avos de final, esperando, ¿por qué? ¿Por qué esperando? Porque se está dando mucho esto de qué es lo que te va o quién te va a tocar en los 16avos. México está un poco molesto porque no están seguros si va a ser Escocia. Ahora lo que está haciendo Cabo Verde está de que nos puede tocar Uruguay, Don Cheto. Imagínense, ya va a estar bien de 16avos, Uruguay, así de que, como le está diciendo, Cabo Verde está moviendo absolutamente todo. Marruecos también gana 1-0 a Escocia, Brasil ya empezó a soltar y empezó a jugar el juego bonito, 3-0 le mete a Haití, Paraguay deja fuera totalmente, sorpresa, primera el viernes, Turquía, Don Cheto. ¿Qué le pareció
2: eso? Sí, gracias por los turcos que tuvieron 96 minutos para meter un gol, anduvieron. El primer expulsado, el Miguel Almirón, por taparse la boca, también Preciani, raro ahí.
3: Dale,
2: Tuvo raro ese jale, o sea, es como nunca visto, ¿verdad? Pero pues iba a pasar.
4: Pero es que si era una regla y te dice no lo hagas.
2: Pero también está difícil porque, vienen de cuánto tiempo tienen ese con esta cosa, esta mañita giga de la tiznada.
3: Y que de un día para otro
2: o sea, ya en el partido ya están concentrados que se te puede pasar, ¿eh?
3: Pues el que utiliza mucho eso también es Messi, así de que debe estar preocupado y atento porque pues eso lo pusieron por lo mismo. La FIFA fue una ley antes del Mundial. Se las explicaron a cada selección, les dijeron el por qué, para evitar todo esto de lo que pasó allá con Prestiani y Vinicius, de que si te digo que no te digo, y pues se le fueron las cabras a Almirón y, pues el asistente, ven, tienes que mirar el VAR, va, mira el VAR, sale y pum, vámonos. Por la ley Prestiani, se va Almirón, deja a su selección. Aún así, de todos modos, bueno, pues, gana el partido y, pues, de esa manera, es el primero de pasar. Oiga, lo de Holanda, Don Cheto, el sábado, minuto 24, ya había finiquitado,
2: No, ya andaban perra la naranja mecánica, que este muchacho que debuta y mete dos goles.
3: También, exactamente. Alemania también hizo su trabajo contra Costa de Marfil, 2-0. Ecuador se lo están acabando en vida, Don Cheto, 0-0. Con Curazao le dieron con todo, tuvieron 90 y tantos minutos para también, igual que ustedes, no meter un gol, y aún así, nada, absolutamente nada, está casi descalificado también, Don Cheto. ¿Qué le parece eso?
2: De no creer, si no, Tito Padilla, tantos que están ahí como sí, que, como ya pa la descalificación, ¿no?
3: Lo de Uruguay y lo de Ecuador, a mí me sorprende bastante, dos selecciones que han sido siempre las que van al frente, que dan de qué hablar, que pasan a la siguiente ronda, ahora están en veremos. ¿Por qué? Porque Uruguay cierra con España, Don Cheto. Una España que de verdad se cansó de hacer goles el día de ayer, ya que
2: salió. Pues ya debe haber cansado porque el segundo tiempo ya no metió ni uno.

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1: No creo que este mundial sea en potencia. Mira, volviendo a lo de Uruguay y España, si Uruguay llegase a perder con España,
2: ajá,
1: quedaría en 2 puntos.
2: Sí.
1: Y entonces pasaría el ganador de Cabo Verde y Arabia Saudita.
2: Y posiblemente pero pasa mejor tercer lugar. Puede que sea tercer lugar Uruguay, y eso le digo que ahí se cruzarían los caminos de México y Uruguay en los 16avos, ¿eh? No, hombre, estaría... De arráncame los pelos, hoy porque soy la verdad.
1: Hoy seguimos con el Mundial con Argentina-Austria.
2: Partido, vamos a ver a los argentinos, don Cheto. Quiero mirar a los argentinos. Es un partido, no sé qué piensa usted y el chino. Es un partido a modo, un partido para que se vuelva a lucir Messi. Y lo pongo de esa manera, ¿por qué? Porque Argentina está jugando a todas a Messi. Absolutamente todas le dan a Messi. Messi camina tranquilo, espera el momento, pica, pide, tira, hace todo lo que está haciendo y se lo están dando. También a las 2 de la tarde otro partido que también me quiero mirar bien, a ver si alcanzo a llegar. Francia contra Irak. Después, un partido que pienso será muy cerrado por las formas de ambos selecciones. Noruega contra Senegal, un Senegal que juega bien, que corre bien, que tiene mucha corpulencia, pero se topa también en unos noruegos que tienen con queso las enchiladas. Así que vamos a estar esperando este partido. Y cierra la jornada ya por allá tipo 8 de la noche. Bueno, pues, Jordania contra Argelia, duelo de selecciones africanas. ¿Qué le parece, Oye?
1: Así está lo del día de hoy, Tito Padilla. ¿Algo que quiera recalcar? ¿Algún dato ahí perturbador?
2: Acaba de salir el ranking de la FIFA con esto de los hasta ahorita de los mundiales, del mundial de los partidos. En primer lugar está Argentina, don Cheto. Argentina está en primer lugar. Segundo lugar Francia, tercer lugar España, Inglaterra se queda en cuarto lugar, Brasil sube al quinto lugar, Marruecos está en sexto lugar, Holanda en séptimo, Alemania en octavo, Portugal en noveno, Bélgica en décimo y México en el onceavo lugar en el momento del ranking FIFA en lo que es el Mundial. ¿Qué le parece?
1: Yo dudo mucho lo de Bélgica, Tito Padilla. Tristemente, ¿no? Se me hace
2: yo
1: como
2: también
1: que está en el número 10 en Bélgica, pero bueno. Gracias, Tito. Ahí estamos pues puestos, hijo.
2: Señor, ¿le tenía? ¿Tenemos tiempo o ya no?
1: Sí, no, sí, dale. Pues,
2: díganme, ¿qué les parece este 11 para que arrancara la selección el día miércoles? Ochoa en la portería, ¿eh? Ochoa estaría en la portería. Estaría también Mateo Chávez, Edson Álvarez, Montes y Reyes en la defensa. El Maguito Fidalgo en la media cancha junto con Mora y Obed Vargas. Quiñones, el Piojo Alvarado y de punta solo la Hormiga. ¿Qué le parece este 11?
1: Estaría bien, para calar más jugadores. Ahora sí vamos a despedirnos con el chino, que ya tiene técnico Pumas. Vamos contigo, chino. Estás en vivo, güey. Gracias, chino. Bueno, así fue todo. Adelante.
3: No, lo habíamos dicho, Solari, que habló con Pumas y sí, ya oficialmente ya lo presentaron. Nuevo director técnico de los Pumas.
2: Pachuca se quedó como el chinito. Milando.
3: No, es que Pachuca fue el que dijo, sí, y Pachuca fue el que le dio las gracias. Pachuca dijo,
2: órale,
3: sí,
2: que le dio. Andas
1: hablando con otros.
2: Todos los deportes. Sí, en mis redes sociales, Tito Padilla 74. Entonces, en espacio, Tito Padilla Deportes, en Facebook, Instagram, también en Twitter, bastante información deportiva. Yo me voy, me borro, me sumo, me desaparece. ¿Quién digo? Juega deporte,
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1: Thank you, haga picate.
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0: Tito.
1: Mi querida Giselle Bravo, un fin de semana muy movidito aquí con nosotros, y pues ya qué bueno que estamos de regreso aquí a la estación. El domingo vamos a Salinas, California, y muchas gracias a toda la gente por su apoyo ayer en Hanford, a toda la gente que nos visitó.
2: Sí, la neta, sí.
1: De Fresno, de Bakersfield, de todos lados. Saludos a todos. A mi compa Jesús, que me estuvo ayudando ahí en la venta de las playeras, a mi querido mono Miguel, que también ahí con su cruda adentro y afuera, ahí sacó la puerca al agua. Muchas gracias.
3: Sí, la verdad.
0: Afuera, ¿cómo adentro y afuera?
1: No entendí. O sea, adentro en su estómago y afuera así en su sudor.
2: Ok.
1: ¿Verdad? Gracias a todos. Gracias, Ferrari.
0: Adiós.
1: Gracias a todos por su apoyo. Gracias, Chinito.
2: Sí, gracias a toda la gente.
1: Discutiste. Aparte, quiero dar una chida. Estuviste muy bien de ida. Pláticas, nada de criticaciones.
3: ¿Sí fue con usted?
1: Sí.
3: Yo pensé que él seguía, había manejado.
1: No. Nada de llamadas telefónicas. Nomás es nada, es que, oiga, puede desviarse poquito y dejar una, se piensa que. Nomás
0: ay,
1: eso.
0: No puede ser.
1: Pero bien, veníamos cantando rolas de los Temerarios. Sí. Para cuando se haga el fresa, me recuerdan, ¿eh? Oiga, y cuando fueron allá, yo decirle, venía cantando todas los Temerarios a pulmón.
2: No, la de Liberación.
1: Las de los Temerarios venías cantando tú y el mono Miguel.
0: Ay, qué aburrido. Bueno,
1: entonces,
3: ay, hermana, vámonos tú y yo en avión.
0: Güey, yo voy a volar.
1: Comimos
3: carnitas. Sí,
1: comimos carnitas manejando.
3: Manejando. ¿Verdad?
1: Así nos
3: gusta. El mono Miguel con esas manos mugrosas de haber agarrado dinero.
1: Así nos
3: agarró tortilla y ten chino.
1: Sí.
3: Así
1: sí,
3: me doy.
1: Traje, les traje uvas que me dio mi compa Ralfi. Les traje duraznos. Lleven, por favor.
2: Polla, tío.
1: Hay ajos,
2: cebollas.
1: Todo, o sea, traje bien. Me dieron jitomates, pero son verdes. Así son los jitomates verdes, se van a poner rojos. Son verdes, ¿no?
0: Según yo, son...
1: ¿Green tomatoes? Pues les traigo puestas.
0: They're gonna be green, bro.
1: Ok, está bien. It's cool. ¿Qué se puede hacer con tomate verde?
0: Pues...
1: ¿Jitomate verde?
4: Salsa verde.
1: ¿Salsa verde? Pues qué güey son.
0: ¿Pero no vas a ver raro?
1: No creo. Le voy a probar así. A ver cómo...
0: O haga su mergurje hoy usted y ya
1: lo... ya les digo, ¿verdad? Uh-huh. Bueno, y gracias también a la gente del Mercado Sol del Valle. La verdad, unas tiendas muy bonitas, muy limpias, muy muy bonitas. Y tiene una carne...
3: ¿Trago marqueta?
1: Tiene una carne bien buena, vato. Neta, bien buena. Para que las visite ahí en todo el valle, que está muy chida. Y gracias a mi paisano que me invitó, que es el dueño de las marquetas, que es de Zamora, Michoacán. Él y a su esposa y a su adorable familia. Gracias por la invitación. Muchas, muchas gracias.
0: Me gusta ver a paisanos
1: triunfar
0: en este país.
1: Dice, me contó su historia y dice que su papá le dijo a todos hijos, no tengo mucho que darle, les voy a dar $1,000 a cada uno, ahí se la rifan. Y el vato tiene 4 marquetas.
0: Ah, bendito sea Dios.
1: Así
2: de fácil.
1: Nomás para que veas. Bendito ahí sea. Estamos, familia, los quiero mucho, gracias ahí.
3: Gracias, señor, nos vemos el domingo allá en Salinas.
1: Y mañana aquí. Bye, Giselita.
3: Bye.
1: Gracias por el tatu.
0: No, pues ya sabe, viejo.
3: Gracias todo por ir a la...
0: Verdaderamente levantando el
3: rating. Eso sí son levantados de
0: rating. Eso sí levanta rating, no como la...
2: ¿Para qué digo que no? Sí. ¿Para qué digo que no?
1: No existe nada del otro mundo, pero gracias.
2: Gracias.
1: Nada, pero mucho.
2: Como diría Ero Ramazzotti.
1: Gracias.
2: Gracias. Por existir.
5: Muchas gracias por escucharnos. Si no les gusta, díganos. Y al cabo, en este programa, nada más se hace lo que diga el viejillo bofón. Hasta mañana. 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

0: llame Julión Álvarez inmediatamente.
1: Te amé.
0: ¡Ay, perro! ¡Hoy no más! ¡Qué barbaridad! ¡Qué barbaridad, mendigo productor! ¡Ya llegamos! ¡Ya estamos aquí, mi gente! ¡Arriba el ánimo y abajo los calzones! ¡Comienzo de semana lunes! ¡Cómo te quiero, lunes! La mera neta, estamos ya 22 de junio. ¡Se nos va! ¡Se nos va el mes! ¡Así como agua entre las manos, productor! ¡Qué rápido! ¡Pues ya esta última semanita! ¡Espérese, deje toso! Es que se me anda atorando algo. ¿Qué pasó, productor? ¿Qué fue? Más porque no lo escuchan, pero usted es bien llevadito, anda bien llevadito, vato, anda bien llevadito. Estoy muy contenta porque hoy comenzamos con esta promoción de las vacaciones más divertidas. Tráigame algo, agua o algo, mendigo productor. Ay, le digo. Entonces, pues, te voy a regresar a registrar las primeras 5 personas. ¿Ok? 335-129. Échale, mi queridísimo productor, deje, voy a agarrar poquita agua. Hoy no más. Porque si no me voy a ahogar aquí. No se ha comido usted. Vaya por el agua inmediatamente, mendigo productor. Ok, vayan marcando 375-109 porque voy a regresar por las 5 primeras llamaditas para registrarlas. Y se lleven este primer viaje a Boston, a Filadelfia, donde pues todo comenzó.

0: ¡Sale, vale! ¡Ya continuamos! ¡Su Radio Lobo, la que toca puras buenas! Mire, productor, es que antes de que me diera la tos, pues dije, no, ahorita voy a agarrar las primeras 5 llamadas, pero pues me agarró la mendiga tos, ¿qué quiere que haga? Pero ya, ya regresé. ¡One more time! Oigan, mi gente, pues este primer viaje, ¿quién entró por ahí? ¡Ay! Ya llegó este... ¡Acomídase! Me digo, productor, aprenda de mi queridísimo Chepe que me trajo el agua, porque ya me ando ahogando. Le mandé mensaje, ¡ey, me ando ahogando! No, es que este no quiere dejar ahí...
1: No, pero
0: eso
1: sí lo deja.
0: Los botones. No me prende el micrófono. Oye, estamos muy emocionados porque hoy comenzamos con nuestra promoción de las vacaciones más divertidas. Entonces, esta primera... Ahora sí, primeros viajecitos a Boston, a Filadelfia, donde pues todo comenzó, ¿verdad? La independencia de acá de los Estados Unidos, que ya son 250 años, es lo que vamos a estar festejando. Entonces, usted llega a Filadelfia, a Boston, ahí lo más importante está la campana de libertad, un símbolo muy famoso de la independencia de aquí de los Estados Unidos, el Historical National Park también. Ahí también van a poder ir. Ahí de hecho se hicieron la declaración de independencia y la constitución. Ahí fue donde se firmó. Dijera Don Cheto, déjale quito la ignorancia, mendigo productor. Déjale quito la ignorancia, hijo del maíz. Entonces, está muy padre este viajecito a Boston y Filadelfia, porque pues, es bonito ir a aprender, ¿no?
1: Sí,
0: y más si usted está viviendo por acá en los Estados Unidos. A ver, vámonos a nuestras primeras 5 llamadas. Primeras 5 llamadas quedan registradas. A ver, música de suspenso. ¿Qué ve todas las llamadas, pues, productor? Échale. Sin miedo al éxito. Llamada 1. ¿Con quién hablo?
2: Buenas tardes, con Rogelio.
0: ¡Ay, mi Ronquelio, ya quedaste registrado! ¡Hola, Justiz!
2: Rogelio,
0: ya quedaste registrado. ¿Registrada, Justiz?
3: ¡Sergio!
0: ¡Sergio, registrado! Ok, llevamos 3. Hola, hola, ¿sí con quién hablamos?
4: Con Juan Barrena.
0: ¡Ay, mi Juanito, ya quedaste registrado! Ok, la última, la número 5. Hola, hola, ¿sí con quién hablo? ¡Muy sencillo! ¡Ya quedaste registrado! ¡Aguánteme para tomar todos sus datos! Pues ahora sí, suéltela, bandido, échele.

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26. 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Nos arrancamos con España, que quedó 4-0 contra Arabia Saudita. Los españoles controlaron el partido de principio a fin y consiguieron su primera victoria del torneo con una contundente goleada. Mientras que Bélgica 0-0 contra Irán, partido muy cerrado y con pocas oportunidades. Bélgica terminó jugando con 10 hombres tras una expulsión, pero logró rescatar el empate. Ambos equipos siguen con vida en este grupo G. Vámonos con Uruguay, 2-2 contra Cabo Verde. Esta es la sorpresa de la jornada. Cabo Verde volvió a demostrar que no está en el Mundial por casualidad y toma la cachetón. Consiguió otro empate ante una selección favorita. Uruguay dejó escapar puntos importantes. Mientras que Egipto 3-1 contra Nueva Zelanda. La figura fue Mohamed Salah, quien ayudó a su selección a colocarse en una posición favorable para avanzar a la siguiente ronda. Este miércoles le toca a la República Checa probar el Chile Nacional de México. Se enfrentan a las 6 de la tarde, tiempo del Pacífico. Y bueno, es que México ya aseguró su pase a la siguiente ronda tras sus victorias entre el grupo A. Pero este partidito definirá su cierre de la fase de grupos. 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
2: Así es, mi gente, ya estamos conectados con la Firma Unida, la Liga Defensora. Por supuesto que tenemos a Almir para contestar todas estas preguntitas. ¿Cómo te encuentras, Almir? Bienvenida.
3: Muy bien, gracias por recibirme, qué gusto estar aquí.
2: Bueno, mi gente, el día de hoy vamos a platicar sobre dos de las visas humanitarias más hermosas y compasivas de las leyes de inmigración, la visa BAGUA y la visa U. Entonces, pues vámonos con la primera pregunta. ¿Es verdadero o falso que una persona que califica para la visa BAGUA también puede calificar para la visa U al mismo tiempo, Almir?
3: Sí, eso es verdadero. Ambos caminos son leyes humanitarias creadas para proteger a las personas que han pasado por situaciones difíciles. Si alguien sufre de maltrato por parte de su pareja ciudadano residente, este mismo acto violento puede considerarse un crimen para la visa U. La ley de inmigración permite que usted explore y someta ambas solicitudes simultáneamente si cumple con los requisitos individuales de cada una. Esto es excelente, porque si un proceso se demora, el otro puede avanzar. Un abogado experto sabrá cómo entrelazar ambas historias para que el gobierno entienda la urgencia de darle a usted un estatus legal seguro.
2: Ahora, ¿es verdadero o falso que es obligatorio que la pareja abusiva sea ciudadana estadounidense para poder aplicar con éxito a la visa U?
3: No, esto es falso. Eso es lo bueno de la visa U. La persona no tiene que tener un estatus legal para que puedas calificar. El agresor no tiene que ser residente o ciudadano. Es muy importante que sepan esto. El único requisito fundamental es que el crimen haya ocurrido dentro del país y que se haya reportado a las autoridades. Con la ayuda de un abogado, usted puede demostrar que cooperó con la policía sin importar la nacionalidad de la persona que lo atacó.
2: Una pregunta importante. ¿Es verdadero o falso que una persona pueda tener abiertas las solicitudes de BAGUA y visa U al mismo tiempo para ver cuál se aprueba primero?
3: Verdadero. No existe ninguna prohibición legal que le impida buscar protección a través de múltiples opciones humanitarias a la vez. Someter ambas aplicaciones maximiza tus oportunidades de ganar. Mientras el gobierno evalúa los paquetes, usted demuestra que usted es elegible para estos paquetes. Si el caso de BAGUA avanza más rápido por los tiempos de procesamiento, usted puede obtener su residencia de una forma más ágil. Nosotros nos encargamos de coordinar ambos expedientes.
2: Perfecto. Ahora, ¿verdadero o falso que si la policía no arrestó al agresor en un caso de violencia doméstica, la víctima ya no puede aplicar para la visa U?
3: Falso. Eso es muy importante que las personas lo sepan. No es necesario un arresto para que usted pueda calificar para la visa U. Lo importante aquí es que usted haya cooperado y llamado a la policía. Muchas veces los agresores escapan antes de que lleguen las patrullas, pero el reporte oficial que se genera es más que suficiente para comenzar. El miedo a que no le crean es común, pero un abogado sabe cómo certificar ese reporte de la policía ante la agencia correspondiente. Lo que cuenta para el gobierno de inmigración es su valentía al denunciar el abuso y disposición de ayudar.
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0: ya que comenzamos la hora del corrido. Híjole, pues vámonos al 335-109. ¿Qué corrido quieren escuchar? ¿Quieren mandar saludos? Guasumara with you, Guasumara with ese. ¿Qué pasó, productor? Échame la llamada, Duki. Hola, hola, ¿sí con quién tenemos el gusto de hablar?
1: Hola, hola, con Edith.
0: Edith, ¿qué andas haciendo, mija?
1: Aquí, vine de shopping a la Walmart.
0: ¿You shopping around, mija?
1: Yeah.
0: Ay, mija, ahí te encargo unas tilapias porque quiero hacer un cevichito al rato.
1: Ah, bueno.
0: Pues la otra, hija de su. Oye, mi reina, ¿y qué onda? ¿Qué corrido quieres escuchar o quieres mandar saludos? What you wanna do today?
1: ¿A quién? Laurita Garza.
0: Laurita Garza, ¿para saludar a quién?
1: A todos los de Mexicali, Sinaloa.
0: Ay, Mexicali, Sinaloa. Mexicali, Sinaloa, mija.
1: Sí,
0: ve nomás esta. ¡Ay, hija! ¡Baja California! ¡Te digo! ¿Cómo ves acá esta? ¡Hija de la! No, mija. Estaban buenas las chéves, ¿verdad?
1: Sí, todavía andamos contentos por México. ¡Oh! ¡Arriba de México!
0: El miércoles juegan, mi chula. Así es que, pues, a echarle sí. Harta cumbia. Ok, mira, ahí te va tu rola. Ahí te va. ¡Ay!

0: soy, ¿eh?
1: Corriente no soy, mendigo productor. ¡Hágase para allá! ¡Cuélele, cuélele! Ya continuamos, somos Radio Lobo, la que toca puras buenas. ¡Estamos en la hora del corrido, señoras y señores! Aquí estamos dando pelos. 335-109, número en cabina, ya te la sabe. Ahí tenemos a Tercer Elemento. Quiero mandar saludos para toda mi gente que me hace el favor de sintonizarnos, productor. También se meten al podcast, ahí en labuenapodcast.com, ahí si no llenan del chiste de Chepe, ahí lo pueden sintonizar también, ¿eh? Ok, 335-109, ¿qué corrido te quieres que te ponga? Name, saluditos para la familia Reyes, saluditos para Pancho, para Ricardo, para Amira, thank you, para la Shonis, saluditos también para ella. Oiga, no se les olvide que en esta hora les quiero regalar un par de boletos para que se vayan ustedes a Universal Studios Hollywood. Así es, en efecto, Universal Studios Hollywood, para que empiecen a marcar al 335-109 cuando yo se los indique, para que puedan ganarse este par de boletos. Y bueno, ok, perfecto, productor, ¿qué pasó? ¿Qué quiere el de Grupo Codiciado? ¿Gente de Accionar? ¿Se la pidieron o qué rollo? A ver, vamos a ver qué quiere la gente. Hola, hola, ¿sí con quién hablamos?
2: Hola, hola, con Raquel Bañuelo.
1: Mi Raquel, ¿qué corrido quieres escuchar o a quién quieres mandar saludos, mi Raquelita?
2: Quiero el corrido de...
1: Piénsale bien, mija, piénsale bien.
2: Una de los Tigres del Norte.
1: Ah, los Tigres del Norte. Una que esté así como bien...
2: Bien perrona
1: y con rabia.
2: Sí.
1: Así.
2: Sí.
1: Bien perrona y con rabia. Mira, una que está bien, bien chida y coquetona. Puede ser el jefe de jefes, ¿no? Productor.
2: Ese. Ajá.
1: Soy el jefe. Ándale, el jefe. A ver, ándale pues. El jefe de jefes, ¿quién es? ¡Muévale, productor! Y de veras.

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0: Y ya continuamos, somos Radio La Bola, que toca puras buenas. Para todos los fans del rey del corrido, Chalino Sánchez, ahí tenemos a Lucas León. ¡Écheme un león, mendigo productor! Hola, hola, ¿con quién hablamos?
1: Hola, hola, con Natalie.
0: ¡Natalie! ¿Qué andas haciendo, mija? ¿Y tan temprano?
1: Trabajando.
0: ¡Eso, Chihuahua, hombre! Aquí pura gente trabajadora, ¿verdad?
1: Que no se...
0: ¡Eso! ¿Y qué correo te vamos a poner, mija?
1: El Mochomo.
0: El Mochomo. ¿Para saludar a quién?
1: A Raquel.
0: ¡Perfecto! Para todos los que andan laborando ahí contigo, ¿quién y quién anda ahí, mija?
1: Raquel, Nena, Lorena.
0: Ok, perfecto. Hombre, se nota que andan pero bien asoleadas, ¿verdad, mija?
1: Sí, andamos bien asoleaditas.
0: Van a llegar bien calientitas, así como pan caliente. ¡Cállense ya, productor!
1: Ándale, así mero.
0: Mira, mija, ahí te va, mira.

híjole. Estamos hablando del corrido aquí en Radio Lobo, la que toca puras buenas, mi gente. Tenemos al Potro de Sinaloa. Tenía mucho que no escuchaba al Potro de Sinaloa, ya, productor. Chihuahua, hombre. 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Entonces los vamos a estar esperando, mi gente, con muchísimos regalitos. También se van a poder registrar para que se ganen uno de los tantos viajes que tenemos de las vacaciones más divertidas. Okidoki, a ver, póngame esa rolita de Máximo Grado que me la pidieron. Jálese, échale. Regreso con los boletos de Universal Studios Hollywood, ¿ok?

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0: Ya continuamos, somos Radio Lobo, la que toca puras buenas. Estamos en la hora del corrido, pues ya casi en la recta final, mendigo productor. Oiga, mi gente, no se les olvide que ahorita, bueno, pues traemos nuestra promoción de las vacaciones más divertidas. De hecho, pues ya, registré las primeras 5 llamaditas, pues, desde antes, desde la mañanita, productor. Entonces, con Erasmo y la Chocolata también voy a registrar otras 5 llamaditas, así que estén súper pendientes para que queden registrados y con esa gran oportunidad de ganarse uno de los tantos viajes que tenemos going on. ¿Ok? Bueno, vámonos a nuestra llamadita ganadora, porque tengo este par de boletos para que se vayan ustedes a Universal Studios Hollywood a calar, pues, esa nueva atracción, que está muy perrona, dicen. Fast and Furious, productor. No, cálmese, es como una montaña rusa que va a 72 millas por hora. Usted va en su carrito ahí, pues queriendo y no, ¿verdad? grite. Ok, vámonos. Socia, te amo, chiquilla. Échale. Llamada número 10, llamada 1, 2, 3, 4, 5. Llamadita número 5, sigue marcando. 6, 7, 8. ¡Eres la 9! Vámonos a la llamadita número 10. Échale. Cálmese, productor. Hola, hola, sí, ¿con quién hablamos?
1: Hola, ¿con Blanca?
0: ¡Mi Blanquita! ¿Qué andas haciendo, mi socia preciosa golosa?
1: Aquí manejando a echar gas.
0: Ay, mija, tan caro que está el mendigo gas, ¿verdad? ¡Hijo de la...! Hasta da miedo.
1: Ya casi me voy en papineta.
0: ¿Qué pasó, productor? ¿Cómo que se vaya en una escoba? ¡Cállese! Mira, mija, te anda diciendo bruja. Dice que te vayas en una escoba. Pinche productor. ¡Hijo de la...! ¡No se aguanta, vato! Ok, mija, ¿quieres los boletos para Universal Studios Hollywood?
1: Sí.
0: ¿Qué me tienes que decir, mi socia?
1: Socia, te amo, chiquilla.
0: ¡Sí! ¡Sí! ¡Ya ganaste! ¡Ya ganaste! Aguántame, por favor, no me cuelgues, ¿ok, mija?
1: Ok, gracias.
0: No colgation, por favor, station, suéltela. Ay, ay, ay, mira nomás. Aquí tenemos a Lenin Ramírez, el de la gorra 27. Hoy nomás, productor, súbale, por favor, súbale, sí, súbale. ¡Sin miedo!

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0: bonita, qué belleza. Eso es todo, viejo, eso es todo.
1: Eso es todo, viejo, eso es todo. Ah, no, ¿cómo va ese? Eso es todo, eso es todo. ¿Qué pasó, productor? ¿Eh? ¡Qué bárbaro! ¿Productor? ¡Qué bien le sale la voz, eh! ¿Ya todo el mundo se enamoró de su voz, eh?
2: Sí, todo.
1: ¿Qué ya pasó, pues? ¡Ay! ¡Cállese, productor! ¡Cállese, cállese! ¡Hágase para allá! Les digo, productor. ¡Ponte los audífonos! ¡Ay, chefe! ¡Chefe! Por favor, hombre, chihuahua. Y mira, el productor. ¡Ya deje de tragar! Ok, oiga, mi gente, no se les olvide que tenemos tarjetas de $100 de Smart and Final, ¿ok? Así es que súper pendientes, cuando yo se los indique, pues marquen inmediatamente al 335-129 para que se ganen su tarjetota de Smart and Final de $100. ¿Qué tal, eh? Oiga, y vamos a tener un control remoto este viernes, ¿verdad?
2: Así es, socia, vamos a ir con los amigos de Strata Credit Union.
1: Yes.
2: Van a estar celebrando su agradecimiento al cliente.
1: Así es, todos los que son miembros de este banco, los esperamos. ¿De qué horas a qué horas? ¿De 4 a 6?
2: De 4 a 6 en el 1535 de la Panama Lane. Vamos a tener boletos para SeaWorld, boletos para University of Hollywood, boletos para Texas y también calificación
1: de la selección mexicana que juega este miércoles. ¡Ay, perro! ¿A quién le va mi queridísimo Chepe?
2: México.
1: ¡México! ¡México! Pues ni modo, la República Checa va a probar el chile nacional one more time. No, hombre, le digo. Ok, vamos a regresar con el chiste del Chepe. ¡Ponga!

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0: labuenapodcast.com, que he estado promocionando ahí en mis redes sociales, porque pues, háganme sé, ustedes son los que deciden si nos pagan o no, ¿verdad?
1: Sí, ellos sí.
0: ¿Qué pasó, mi Chepe? ¿Cómo anda?
1: Aquí estamos, socia, para cumplir nuestro deber, para hacer reír a la gente y mandar saludos también.
0: Bien, mamá, ¿cómo que no se bañó el Chepe? ¿Por qué dice eso, productor? ¿Le conoce algo o cómo? ¿Que no te bañaste, güey?
1: ¿Cómo no? Sí, yo siempre me baño.
0: Porque se te ve el cabello medio cenizo, ¿eh?
1: No, no, está bien, está bien.
0: ¿Y esa mosca que traes ahí merodeando tu cabezón?
1: Está, ya la agarré.
0: ¿Eh? Bueno, para matar moscas, no. Y es neta.
1: Es neta.
0: No, sí, la otra vez andaba una mosca por aquí. Y le digo, ay, no, es una mosca. No, hombre, el Chepe en friega la mató.
1: Como detector.
0: Pareces este Mr. Miyagi. Sí. ¿Y qué onda? ¿Qué tal este chiste?
1: Ahí está, listo el chiste.
0: A ver, pues venga de ahí, pues.
1: Ah, pero tengo saludos también.
0: Ay, Chepe, luego, ven burra y quieren bien. A ver, manda los saludos, pues.
1: Bueno, este sábado tuvimos una quinceañera. Y estuvimos ahí a cuarto de milla.
0: Ah, okay.
1: Un grupazo ahí. Y la,
0: creo que sí te vi ahí tus redes sociales, sí, que lo estabas ahí promocionando.
1: Las meseras de Alma me mandaron saludos. Las meseras de la quinceañera que estaban sirviendo ahí. Dije,
0: ¿esos son tus saludos?
1: Pues sí, querían que le mandara saludos a las meseras. Ellas me escuchan.
0: Yo, no, pues a todas las meseras del mundo mundial les mandamos muchos saludos. Muchísimas gracias por aguantar al Chepe ahí en su, en su podcast. Ahí en su bailada, pues, bailada, en su party. Oye, ¿sí, qué tal? Pues
1: ahí está, más o menos.
0: A ver, pues venga,
1: un señor bien pedo a la casa del amigo y le dice,
0: qué nueva,
1: qué le pasó, compadre, qué le pasó,
0: qué le pasó, compadre, Dios San Pispiretus tiene, compadre.
1: Compadre, pues andaba bien pedo y me caí.
0: ¿No? Se cayó, compadre. ¿Dónde se cayó, compadre?
1: Compadre, pues después de que me caí, ay, que por la espalda me llega un elefante. Los que le hacen así. Y luego acá al lado me pegó un rinoceronte, compadre.
0: Ay,
1: pero compadre, pero una caída no le va a doler, no, ¿por qué tiene tantos chupetes? Pues es que me pegaron. ¿Qué más le pegó? Pues un cocodrilo me agarró por la espalda y ¡tas! También un puerquito me agarró, un puerquito de esos que le hacen. ¿Cómo le hacen los puerquitos, socia?
0: ¡Ay!
1: ¿A poco todo eso le pasó cuando se golpeó? No, compadre, pues sí, me caí. Me golpearon todos esos animales. ¿Pero por qué, compadre? Pues es que me caí del carrusel.
0: No,

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Somos Radio La Bola, que toca puras buenas, mi gente. Acá andamos a baile y baile, la mera verduraza del caldo. Oigan, pues no se les olvide que ya hoy comenzamos con nuestra gran promoción de las vacaciones más divertidas. Esta promoción donde estamos festejando, pues ya son 250 años de independencia aquí en Estados Unidos. Entonces, pues miren nomás, tenemos el primer viaje a Filadelfia y a Boston. Este viajecito, ojalá que tú, ahora que te registraste el día de hoy, que quedaste entre las 5 primeras llamadas, quedes ganador o ganadora, la mera neta. No se les olvide, durante el tiempo de Mepa Don Cheto, también de Erasmo y la Chocolata, pues vamos a estar registrando para que estén súper pendientes cuando yo se los indique. 335-109, primeras 5 llamadas que entren, pues quedan registradísimas y con esa gran oportunidad de ganarse, pues uno de los tantos viajes. El primero, ya lo dije, a Boston, Filadelfia. ¿Qué tal un crucero de 7 días a Alaska para 2 personas? No, hombre, cállese los ojos, productor, hombre. Un crucero al río Mississippi para 2 personas. También van a poder ahí visitar algunas ciudades, ¿verdad? Ahí en el trayecto. No, hombre, se va a poner chido, coquetón. ¡Okidoki! No, tenemos más. South Dakota, New York, Hawái. Un viajecito por allá al Grand Canyon, por allá al Yellowstone. Arizona. No, hombre, productor, cállese los ojos. Que no se vea pobreza, échale. Hoy nomás. Nomás no chillen, ¿eh? ¡No chillen!

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0: Ya continuamos, somos Radio Lobo, la que toca puras buenas. Saluditos para el Miguelón, que se acaba de comunicar conmigo, productor, anda chambié y chambié. Me dice, hey, mi socio, ¿no tienes la tarjeta de $100 de Smart and Final? Pues sí, sí la tengo, pero cuando yo se los indique, productor. Es una tarjeta de $100 que pueden ir, pues, a gastársela ahí, como ustedes quieran, hombre. Luego, pasado mañana juega México, República Checa. Vamos a ganar, productor, vamos a ganar. De hecho, hay muchas plataformas, donde usted puede ahí meterse a apostar y todo el mere que tenga. No, productor, I don't know, Rick. Como que no me siento tan, con buena suerte para apostar. No sé, ahorita traigo un business que maybe. Hola, ¿con quién hablamos? Bueno. Y qué gacho se siente cuando le cuelgan, ¿verdad, productor? ¡Sale, vale, gente! ¡Ya continuamos! Somos Radio Lobo, la que toca puras buenas.
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reflexión, socia. Aviéntate una reflexión para estas muchachas que les gusta poner el cuerno. A mí me lo pusieron y la neta se siente muy gacho, para que les des una reflexión. Ay, qué mala onda. La mera neta, hay veces que se normaliza, productor, el poner el cuerno como si fuera juego, como si fuera una emoción o libertad, pero pocas veces se habla del costo real. Entonces, engañar no solo rompe una relación, también rompe la confianza propia, porque cada decisión deja una huella en la forma en que te miras al espejo cuando todo está en silencio. Entonces, el amor no se construye con secretos, sino con claridad. Y cuando una persona necesita esconder lo que hace, no es libertad, es desorden emocional. Entonces, nadie gana cuando se juega con el corazón de otro. Hoy puede parecer emoción, pero mañana puede ser vacío, culpa o desconfianza en todo lo que venga después. Ser leal no es debilidad, es carácter. Y quien aprende a ser honesto con los demás, primero aprende a ser honesto consigo mismo. Entonces no anden poniendo el cuerno, la mera neta, no se merece esa persona con la que estás que lo estés engañando. Como dice la reflexión, sé honesta contigo mismo primero para que puedas ser honesta con los demás, con las demás personas. ¡Sale, vale, mi gente! Yo regreso en un ratito para registrar más personas y puedan ganarse uno de los tantos viajes que tenemos en nuestras vacaciones más divertidas. Sigue escuchando.

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11: ¿Ya llegó un saludo para todos los tíos y las tías borrachales?

0: estamos ya aquí empezando la última semana antes de irnos y regresarnos al Jacal. Estuvimos en Monterrey, Nuevo León, hicimos entrevistas, Garbanzo, muy chidas con nuestro amigo de Pilos Bar. Pilos Bar, metas internet, busquen Pilos Bar, donde empezaron artistas como Ramón Ayala, Cardenales, ustedes digan los que quieran acá, Don Cornelio Reina, todos, Lalo Mora, aquí empezaron en esta cantina, Garbanzo, en Monterrey, Nuevo León, y platicamos con el mero mero, Pilo.
1: No, Don Pilo es una institución y la verdad, estar ahí, se siente la energía de todas estas personas que llegaron en un momento cuando no eran famosos, güey.
0: Sí, y era una cantina donde no dejaban entrar mujeres, que ahorita les voy a decir más adelante, también vamos a tener algo de otra de las cantinas de Monterrey. Tenemos que ir a las cantinas, ¿dónde más? Si somos bien borrachazos. Fuimos a comer esos taquitos mañaneros, y bueno, señores, Monterrey, pueden ir a las redes sociales, vamos a tener el video de lo que hablamos con el señor Pilo de Pilos Bar, que el Pilos Bar es un lado del estadio de los Rayados del Monterrey, donde jugó este sábado. Vimos ahí el partido de Japón contra Túnez, y pues bueno, Garbanzo, estuvo machín. Ahorita vamos a regresar con la historia de Pilos Bar, ¿no, Garbanzo?
1: Así es, vamos a regresar ahorita para que se pongan al tiro, pero chequen las imágenes en las redes sociales del show.
0: Oye, ¿qué pedo? ¿Por qué los defensas no marcan a Messi?
2: Oye, ya vas a empezar a llorar otra vez, Brody. Ya vas a empezar a llorar. Y eso, sigues llorando, y eso que todavía no les dan no le han regalado un penal, Brody.
1: Fíjate nada más, ¿estás seguro?
2: O ya le regalaron penales, no.
0: Güey, la neta, maestro Doggy, yo no sé si la banda sabe más o menos de fútbol, pero el que marca a Messi cuando mete el gol, güey, en el primer tiempo.
1: Sí.
0: Checa, cuando un jugador de profesional, ¿sabes qué será tu marca? ¿Qué haces, güey?
1: Pues, te lo comes, ¿no?
0: ¿Qué? ¿Cuál es tu reacción?
1: A ver, como profesional, no, me desespero, güey.
0: Sí, cuando tú como dices, esa era mi marca, tus manos van a tu cabello, a tu cara, mientras madres, es ching, güey. Ese vato, fíjense bien, el gol, va Messi caminando, el otro abre las patas y el vato va caminando tras él. Y mete el gol Messi y el vato se queda así como... como si nada, güey.
1: No, ma.
0: Pero bueno, ahí me gané una lanita. Déjenme decirles que aposté que iba a ir ganando Argentina 1-0 en el primer tiempo. Oigan, cuando hablamos de Monterrey, hablamos de cantinas, de música norteña, de chelas. Ahí me eché mi carta blanca, Garbanzini.
1: Yo también me eché una cartita.
0: ¿Tenemos patrocinador?
1: Ahorita no hay patrocinador.
2: Oye, Brody, por cierto, me estaba diciendo mi mamá, Brody, que qué marranos son, ¿eh? ¿Qué marranos son? ¿Qué cochinero dejaron ahí, Brody?
1: Pero no que iba a llegar limpieza.
0: Oye, ayer subí unos videos allá en las redes, donde decía que por qué no nos felicitaron por el Día del Padre los del Cruz Azul y de las Chivas y Pumas. Y luego dicen los vatos, ¿qué no los invitó a comer a su casa el Doggy? Este güey no sé qué hora se levantó. Nosotros nos levantamos temprano y nos fuimos a desayunar. ¿Dónde andaba, maestro?
2: No. A ver, tuvimos una buena fiesta el sábado después del partido. Estuvimos ahí en el estadio de los Rayados del Monterrey. Nos fuimos al barrio antiguo para que conocieran un poquito de lo que es Monterrey. Cuando visiten Monterrey, vayan al barrio antiguo. Es un lugar de puros antros. Y les voy a ser sincero, ya tenía mucho que no venía al barrio antiguo. Y fui porque ustedes, Brody, estaban ahí para que conocieran. Y mi mente voló cuando era más joven. Y la verdad, ya éramos los más viejos ahí, Brody.
1: Andábamos revueltos entre toda la chaviza, pero la vibra todavía está, y todavía tenemos de dónde sacar para...
2: No.
1: Bueno, tal vez usted no, maestro Doggy.
2: O sea, ya pareces de esas buchonas que dicen, no, yo todavía, mi hija de 21 años es mi amiga, yo todavía quiero andar con ella. Cálmate, Garbanzo, y menos tú, que tienes cara de, no sé, de señor cansado de 70 años, Brody.
1: Mi cara no tiene nada que ver comparado con su actitud. Tal vez sean iguales.
0: Oye, maestro, gracias por las atenciones. Gracias a toda la banda de Monterrey. Vimos ahí, entrevistamos a muchos antes del partido de Regios. Ahí vayan a las redes, tenemos cosas bien chidas. Acuérdense que se viene lo chido del Mundial más adelante y la Casa Verde. Qué perrón se puso la Casa Verde otra vez con los partidos de México. Ya regresamos, señores, con la entrevista a Pilo de Pilos Bar en Monterrey, Nuevo León.

0: Bueno, señores, estuvimos en Monterrey, entrevistamos a Pilo de Pilos Bar, una cantina donde todos los norteños que usted escuchó estuvieron ahí, desde don Ramón Ayala, don Cornelio Reina, Lalo Mora, y hasta los de antes, los Alegres de Terán y toda esa banda estuvo ahí en Pilos Bar. Escuchen la plática que tuvimos con ellos. Señores, seguimos con lo chido del mundial. Aquí estamos en San Pedro, Nuevo León, ¿verdad?
1: Guadalupe.
0: Ah, perdón, en Guadalupe. Ah, ya es que ya ando pedo. Ya me sacó.
1: Ya llevas
0: don Pepe me emborrachó.
1: Ah, don Pepe.
0: Don Pepe.
1: En Guadalupe, Nuevo León.
0: Oigan, dice que el mundial no va a ser en Monterrey, va a ser en Guadalupe, Nuevo León.
1: En Guadalupe, Nuevo León, la capital del mundo y sucursal del cielo.
0: Ah, qué chulada. Y luego, cuando hablamos de la catedral, hablamos que es lo máximo. Y esta es la catedral de las cantinas, ¿no?
1: De la música norteña.
0: ¿Cuántos años ya con en este lugar?
1: Pues esta cantina la fundó mi padre en 1954. El día 10 de marzo cumplimos 72 años de Pilos Bar.
0: ¿Usted estaba muy chavito cuando empezó todo esto?
1: Sí, yo nací en el 60. Ahorita tengo 65 años.
0: O sea que como 5 o 6 años ya andaba. ¿Y si lo traía aquí a chambear o no?
1: Pues yo aquí empecé a los 10 años. Yo era de los que abría a las 5 de la mañana, pues vivía aquí enseguida.
0: ¿A las 5 un bar?
1: Sí, porque pasaban toda la gente que iba a trabajar a la fundidora de acero, Monterrey, y pasaban por aquí mucha gente y se metían a tomarse su mezcalito.
0: Era el desayuno.
1: Sí, no, pero aparte fíjate que el desayuno, algunos venían con dos blanquillos, lo quebraban, lo echaban a un vaso y luego soda, y ese era el...
0: Con su coquita, la sí, proteína.
1: Sí, le daba fuerza.
0: Nosotros allá en Michoacán hacíamos eso en una Coca-Cola, unos 3 huevitos y vámonos, sí. Para adentro. Ahí traigo el garbanzo, le da asco eso.
1: Mire nomás.
0: Es que es muy fino él, pues.
1: Sí.
0: Y aquí en Pilos Bar, como se han vivido muchas historias. Nosotros tuvimos en Ciudad de México lo que era el Tenampa. Y dicen, ahí han pasado muchas cosas. Aquí han pasado muchas cosas buenas,
1: de todo.
0: Hay una historia que dice que aquí no aceptaban mujeres, ¿verdad?
1: No, antes no. Tiene un tiempo para acá, y más cuando ya salió lo de pesado, pues la equidad de género nos ha rebasado, ya no nos tocaban, nos tocan 7 mujeres, ahora nos tocan mucho más, ¿no?
0: Y luego con los tragos, pero ¿cuál era la filosofía? ¿Por qué? No era por machismo, era por algo, ¿no?
1: ¿No?
0: Porque era un lugar para, en inglés dicen men cave, un lugar para hombres cotorrear y hablar de lo que se tenía que hablar, ¿no?
1: Sí, no, pues es que antes no a los bares no entraban mujeres. Como te comento, la equidad de género nos ha rebasado. Ya pues aquí dejamos entrar damas. Es más, viene mucha familia aquí al Pilos Bar. No dejamos bailar, porque si no, se pierde ahí el respeto. Y
0: o sea, la razón porque no bailen es porque ya con unas copas.
1: Sí, pues ya empiezas a sacar a la esposa de alguien o a algunas muchachas que estén solas. Y no, y aparte que no es para bailar. Si estás, bailas aquí, no dejas ver el grupo o X o mangas, ¿no? Pero
0: también, los cantines es cantina, ¿no? Se viene a pistear y a oír música. Sí, es lo que es.
1: Sí, no, pues aquí es un bar de tradición de 72 años y sobre todo hay mucho respeto, principalmente para las damas.
0: Oiga, y una cosa es ser el encargado, el dueño de aquí, otra cosa tener una fama de buena persona. Usted atiende, conoce casi a todos los que vienen aquí, autoridades, gente que chambea en la construcción, en la fábrica, de todo, ¿no?
1: Aquí viene de todo tipo de gente, gracias a Dios. Y ¿cómo te dijera? A todo mundo recibimos, hombre.
0: ¿Ha tenido deportistas famosos aquí?
1: Pues sí, deportistas, boxeadores,
0: políticos.
1: No.
0: ¿Cuál ha sido el más famoso que ha venido? Político, por ejemplo.
1: No, pues muchos.
0: ¿Ha venido Fox?
1: No.
2: Oye, quiero aventarme un tequila contigo y los muchachos y las... muchachas. Pilos Bar, me lo voy a llevar a Guanajuato, me lo voy a robar.
0: ¿Se imagina?
1: La cara. No, vienen de todo tipo, muchos conocidos, de diferentes partidos, de todos los partidos. Del PRI, del PAN, de la Morena, de Morena, de todos los partidos.
0: Aquí está abierto para todos. Viene ahorita con todo lo de las redes sociales. Ahorita mencionó Pesado, ahorita vamos a ir ahí, pero ya entramos, gente de todos los países del mundo vienen a Pilos, ¿verdad?
1: Vienen de muchos países del mundo aquí. Pues han venido de Alemania, de Francia, de Italia, de Colombia, Venezuela, El Salvador. No, de muchas partes.
0: ¿Lo han buscado usted? ¿Han venido a buscarlo así?
1: Pues vienen a conocer aquí, vienen a conocer la tradición de aquí del norte, de aquí de Guadalupe, Nuevo León.
0: Qué chido. Usted, me imagino, ha conocido todos esos artistas desde niño, le ha tocado platicar, tomar con ellos. ¿Cuál es el artista con el que ha tenido mejor conexión ahí, de los famosos?
1: Pues con todos aquí han estado todos, los Tigres del Norte, Cornelio Reina, Ramón Ayala, Eliseo Robles, Carlos Igosé, los Invasores.
0: Y ha visto que se andan yendo, pero lo bonito de los artistas es que nunca se van, ¿no? O sea, aquí tiene fotos con ellos, están en películas, música, eso es lo chido de ellos.
1: Pues son lo mío en la música, me dediqué muchos años a la música y conviví con todos ellos, alterné con todos, con los Tigres, con los Bukis, con los Johnnies, con Ramón, con Carlos y José. Una infinidad de...
0: Usted ama la música, por ahí me dijeron, pero aún así tuvo que dejarla por atender el bar, ¿no?
1: Bueno, sí, pues es que falleció mi hermano y pues ya me tuve que quedar aquí. Yo le había pasado este negocio a él, era soltero. Y pues él, todo el mundo lo sigue queriendo, lo quería mucho la gente y lo sigue queriendo. Era muy, muy alegre, muy simpático. Atendía muy bien a la gente.
0: Por ahí lo vimos en las fotos. Nosotros venimos desde Estados Unidos a este bar porque dijimos, tenemos que presumir las cosas chidas de México, ¿no? Porque ya sabe que hay mucha negatividad a veces y esto se me hace algo muy chido. A todos los paisanos que están en Estados Unidos, vienen de todos los países, aprecian eso. Tenemos gente de todos los estados, gente va a venir al mundial, va a visitar Monterrey. Una invitación ahí para toda la raza.
1: A toda la raza, aquí los esperamos con gusto. Aquí les queda unas cuantas cuadras del estadio. Y a toda la gente, los paisanos que están por allá en Estados Unidos, a todos los migrantes, a toda la gente que pues está por allá, todos hermanos mexicanos y de diferentes países, a todos Estados Unidos un saludo. Aquí viene mucha gente de todo Estados Unidos a venir a conocer este humilde lugar, Pilos Bar.
0: Es una chulada, tienen de todo aquí, tequila, whisky, champán, de todo tienen aquí, es una cantina clásica de veras. Hablábamos con lo de Pesado, saludos a mi compa Beto Zapata. Dos discos se hicieron aquí, me decían que eso le dio otro boom a la cantina, ¿verdad?
1: Sí, a ellos también y a los otros también, a los dos nos fue muy bien, ¿verdad? Pesado, pues aquí venían ellos. Vienen. O sea, pero sí, aquí vino Juan Gabriel también.
0: Ah, también vino Juanga.
1: Juan Gabriel vino porque estuvo aquí en la esquina, había una terraza y vino Cornelio Reina, Chelo Silva, los Dandies y otras gentes, y venía Juan Gabriel y tocó que vino, pero vino a hacer del baño aquí al bar.
0: Pero no, que no había baños para mujeres.
1: No.
0: No. O entonces vino al baño porque estaban cotorreando ellos ahí.
1: Sí, no. Le dijo, oye, pues vamos al baño. Y vinieron aquí. Y aquí lo trajeron. Y pues... Pues tantas historias, hay muchas historias aquí que...
0: Él no cantó aquí ni pasó a echarse un trago, nomás pasó al baño aquí, Juan.
1: Al baño.
0: O sea, un artista tan grande que dices, tú pasó al baño, ya es de presumir, ¿verdad?
1: Sí, vino, decían los de la cotorriza, aquellos...
0: ¿Qué dijeron?
1: Oye, que aquí vino Juan Gabriel a cagarla.
0: No, pero qué chido, o sea, aquí ha habido de todo, hay historia. Usted siente como que... No sé, digo, ya es hablar de más, pero si hay de repente que cierran la noche aquí, ha visto, está algo raro, no ha visto nada.
1: No, aquí en el bar.
0: Sí.
1: Fíjate, o sea, algo paranormal.
0: Sí, algo así.
1: Bueno, en paz descanse Emilio Navaira, que alcanzó a venir aquí. Falleció Emilio Navaira. Y el que lo trajo a Emilio es un amigo que viene aquí. Estaba en un restaurante y en Monterrey se le dio para acá. Y al mes y medio falleció Emilio. Entonces, el que lo trajo, le dije, oye, voy a cerrar. Vamos aquí al Domo Cari. Habían estado los Tucanes. Le dije, vamos por mi hijo porque le gusta mucho la música de los Tucanes, igual que a mí. Y le dije, vamos. No, y llegamos a la puerta, ya saliendo, y se salió una canción, por Dios y mis hijos, una canción de Emilio Navaira en la radiola, se había quedado prendida. Y nos regresamos a... No, pues yo, él no quiso, no, apágala tú. No, ya la apagué. Ya la tengo en la gloria de Emilio, chica.
0: Pero, esta que está ahí.
1: Sí. Ah, no, pero... Pues es una cosa normal, pero fue una coincidencia, ¿verdad? Que porque la radio se quedó prendida.
0: Pero y... tienes que programarla para que toque, ¿no?
1: No, es que cuando... Como que la programan para que... Si tú no le echas en cierta...
0: Sale una rola.
1: Una rola para motivarte. Y esa vez nos motivó con Emilio, chingada.
0: Y eso, o sea, no, pues, se rompa rápido.
1: No, aquel corrió y así vine a pagar la radio.
0: Oye, qué chido. Pues bueno, le agradezco mucho porque sé que está muy ocupado y me dijeron a ver si lo agarras, a ver si los deja grabar. Digo, nosotros somos un show de desmadre y aquí está, el asunto es más seriezón y todo el rollo, y le agradezco de verdad.
1: No, aquí es la casa de ustedes. Cuando gusten, es la casa de ustedes y aquí estamos para servirles a todo mundo. Cuando gusten venir, aquí estamos en Ciudad Guadalupe, Nuevo León, la capital del mundial. Aquí está unas cuantas cuadras el estadio, vénganse al Pilos y de aquí se van al estadio.
0: Sí, se imagina, para el mundial aquí no va a caber un alfiler.
1: Sí, pues si así, gracias a Dios, tenemos mucha gente.
0: Haga como Volaris, junte más las mesas, así como pon los asientos para que quepa más gente.
1: No, eso estamos bien. No, es un honor que hayan estado aquí en la casa de ustedes.
0: Muchas gracias. Y bueno, pues nos despedimos de ustedes, del no, porque aquí vamos a seguir. Y gracias, de verdad, es un placer estar aquí con usted. Una leyenda, señores.
1: Bendiciones para todos.
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0: tardes, señores. Feliz lunes. Feliz lunes a toda la raza. Imagínense ustedes, el problema con la mayoría de mujeres ahorita es estando la cara. Unas ya saben que ya todos se parecen, los mentones, la barbilla, los labios, todo, como que están formando, según ellas, para mí deformando. El problema, garbanzo, diablito, público, es de que tú dijeras, ya se operó, pues ya está, ¿no? Como quería. No, brodis. Obviamente se ponen pestañas de más, se pintan y se maquillan, ¿no? Y luego se toman una foto, dirías tú, pues ya está, operación más maquillaje. No, le ponen filtro, pero ahora es, ya editan ahora la cara. O sea, es hay unas aplicaciones donde le jalan poquito aquí, le meten el cachetito para, ya sea lo sacan o lo meten, suben el pómulo con solo un toque con su dedo a su cara. Yeah. O sea, la editan. O sea, imagínate, te metes el cuchillo, arriesgas tu vida, inviertes lana y no estás satisfecha. Todavía te metes filtros y todavía te editas. Imagínense ustedes, brodis, ¿por qué digo esto? Porque van a decir, ¿y eso qué? Y tienen razón, ¿eso qué? Lo único que mi segmento es para hombres y ustedes los quiero safe, los quiero a salvo. No las tomen en serio estas mujeres porque no están establemente, mentalmente bien. Díganme si eso es estar bien. Y si estas mujeres no se quieren, ¿cómo te van a querer a ti, brody? Si estas mujeres no se aprecian, ¿cómo te van a apreciar a ti? Si estas mujeres no están a gusto con ellas, ¿tú crees que van a estar a gusto contigo, brody? ¿Quieres problemas? ¿Quieres drama? ¿Quieres que te frieguen? ¿Va a pasar? Métete con esas viejas operadas, estas que se andan haciendo cosa y cosa y cosa, para que veas cómo vas a terminar, brody. Ah, regreso, hip hip.
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0: Escuchemos este audio, señores.
1: Nada más quería comentar que también uno se siente solo a veces. A veces los hijos no lo comprenden a uno y está nomás uno con la mujer que quiere. Ya tengo ya 50 años de casado y todavía nos seguimos queriendo. Yo que va para el doggy, para comentar de ahorita lo que dijo usted, de la soledad. Saludos.
0: Muy bien, saludos, Brody. Pues para los que no saben, el Diablito el otro día dijo que él se sentía triste y solo. Y el Garbanzo y el Diablito se la pasan diciéndome que yo soy un hombre solo y que amargado, ¿no? Lo más cura es que Garbanzo no sé a quién tiene.
2: ¿Qué le importa?
0: Exacto. El Diablito es un hombre casado y ahí sufre de soledad. Y el señor dice que él que quiere aclarar algo, que él aún estando casado y con hijos también se siente uno solo, porque los hijos a veces no lo entienden a uno, y es verdad. Entonces, que les quede claro a ustedes que están casados, que no necesitas estar no tener pareja para sentirte solo. O sea, me dan la razón, y obviamente no ocupas ni estar casado ni estar solo para sentirte solo. O sea, la soledad va más allá de si estás con alguien o no, ¿no? Hay personas que les encanta acompañarse de sí mismos, hacer cosas, ver cosas. Y obviamente hay momentos para compartir, como ir a alguna fiesta, un party, no vas a ir solo. Y siempre hay momentos en la vida. Entonces, no le digan a la raza que no tiene novia o esposa que está mal. Mejor díganle que si se siente feliz. Y ya veremos si es lo importante, la una cosa o la otra. ¿Tú te sientes feliz, Diablito?
3: Tengo mis momentos, o sea, la vida, no todos, o sea, esa gente que dice que se la pasa feliz todo el tiempo, son unos mentirosos.

0: La verdad, tengo mis buenos momentos en la vida, claro que sí. Tengo los malos también, o sea, creo que soy humano y por eso el Señor y yo entendemos, que a veces estamos en la soledad, nada más nuestros pensamientos y uno mismo.
1: ¿Qué opinas tú, Garbanzo?
2: Yo opino que, de lo que dijo el Diablito, que a lo mejor no se siente apreciado, por eso se siente solo. Por todo lo que trabaja, todo lo que hace, a
1: lo
2: mejor.
1: Por lo que sea, se siente solo.
2: Sí. O sea, no le hace. Pero, ¿sabe qué? No me di cuenta de esto hasta que lo mencionó la semana pasada. De que cómo es posible que se sienta solo si tiene ahí a su familia y a sus hijas. Y hablo en términos generales, ¿no?
1: Pero, ¿por qué te sorprende? Yo siempre se los he dicho.
2: No, sí, porque a veces uno tiene que volverlo a escuchar más de una vez, maestro, y después verlo en realidad de que dice uno, ¡ah, caray, sí es cierto!
1: ¿Por qué? O sea, si no lo dices, Diablito, el Garbanzo no le hubiera caído el 20, después de 20 años haciendo esto, diciéndoles que no necesita tener a alguien para no sentirse solos o viceversa. Aquí el punto, lo dijo el Diablito, la vida no es todo solo, o todo feliz, o todo triste, la vida es de momentos. Yo por eso les digo, ustedes asumen de que yo siempre me siento solo, según porque no tengo una vieja brodis. Es más, les voy a decir algo, yo creo que yo me siento más acompañado que ustedes, según que andan ahí muy acompañaditos.
2: Bueno, pero eso es cuestión de enfoque, es lo que usted siente.
1: No, Garbanzo, para saber con quién estás a la montaña y tu bicicleta. Ya regresamos, soy el maestro Doggy.
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19: Hola, ¿qué tal, amigos? Les habla su amigo Vicente Fernández. En esta ocasión quiero decirles a todos los muchachos que ustedes, los nuevos muchachos que andan de la música, deberían de ser un poco más humildes, porque yo era, ¿no?, tuve una carrera de muchos años y siempre fui un hombre muy respetado, muy respetuoso. Bueno, en el rancho, cuando ya estaba más viejo, porque uno se le empieza a ir el rollo, sí, algunas mujeres en las fotos sí les agarraba las chiches, pero eso era sin querer, porque cuando las abra, yo estaba parado y me decían los mismos esposos, agárrela, don Chente. Y yo pues los agarraba y mi mano va como en la costilla de ellas, pero hay unas que pues les cuelga, y sin querer yo les agarraba las 6, pero yo nunca fue mi intención. Y estos nuevos muchachos no quieren fotos, pero quiero decirles que a mí me da mucho gusto poder hablar con ustedes. Y ya está aquí mi amigo del podcast celestial, Antonio Aguilar. Antonio, ¿cómo estás? Buenas tardes.
20: ¿Cómo estás, querido hermano? Buenas tardes a todos. Les saludo el más rorro de Zacatecas, queridos hermanos. Quiero mandarle un saludo a mi nieta Majo. Es mi única nieta que tengo ahorita.
19: Oye, y ya Ángela?
20: Mira, querido hermano, Ángela es una de mis nietas también, ya no me acordaba. Ya no me acordaba de Ángela, querido hermano. Ella viene siendo hija de Pepe.
19: Es hija de Pepe y hermana de Leonardo y del Cholo.
20: ¿De cuál Cholo, querido hermano?
19: Pepe tiene un hijo mayor que es hijo de la primera esposa. Bueno, mejor ni te digo, porque si no te acuerdas ya de Ángela, pues menos te vas a acordar de... Oye, yo tampoco me acuerdo cómo se llama el Cholo.
20: No sé, querido hermano, solo sé que se peleó con Don Cheto. Solo sé que se peleó con Don Cheto, querido hermano. Un hombre de mucho respeto, más o menos de nuestra edad, el señor Don Cheto, querido hermano. Tuve la oportunidad de que me entrevistara muchos años allá en Los Ángeles, California, querido hermano. Fue muy bonito. Fue bonito el programa, muy sano.
19: Oye, ¿y si no tienes ganas de hablar, para qué vienes al podcast celestial?
20: Mira, querido hermano. Yo ahorita venía de San Pedro y venía ahí con San Pedro, querido hermano. Y le dije, ¿qué está haciendo San Pedro? Dijo, aquí preparando las llaves porque viene nueva gente. Que iba a llegar nueva raza, iban a llegar unos de un barco que venían de Nueva York. Y los van a pasar, querido hermano.
19: Bueno, sí, sonó la noticia, hasta acá se supo. Estuvo muy feo.
20: Te quiero hacer una pregunta, querido hermano.
19: A ver, hazme la pregunta.
20: ¿Alguna vez Cuquita te puso el cuerno?
19: Bueno, yo tengo mis dudas. Porque yo creo y pienso que ella nomás lo dijo porque una vez yo andaba con esta Irma Serrano cuando grabamos la película de Picardía Mexicana. Y Cuquita me agarró y yo puse el cuerno muchas veces.
20: Eso no contesta mi pregunta, querido hermano. ¿Ella tenga yo sí o no?
19: Bueno, lo que quiero decir, como ella se enteró, un día teníamos una gira por todo Estados Unidos y Colombia. Y yo iba yo de Estados Unidos a Colombia, pero dije, voy a parar en el rancho de los Tres Potrillos, pues para checar el ganado. Y cuando llego de sorpresa, estaba Cuquita como muy agitada, como si hubiera hecho zumba. Y le digo, oye, ¿estás en la cama sin ropa y como agitada? Dijo, oh, es que yo... ay, Vicente, vas a empezar con tus cosas. Así me dijo. Y dije, ¿y esos zapatos? Eran unos botas de hombre. Y se ve que eran unas botas grandes. Y luego voy viendo las manos y las piernas del hombre que estaba abajo de la cama.
20: No me digas, querido hermano.
19: Y yo le dije, oye, Cuquita, ¿qué está haciendo ese hombre ahí abajo de la cama? Y me dijo, pues abajo yo no sé, pero acá arriba es un loco.
20: Eres un desgraciado, querido.
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21: Ay, hijos de la... Acá arriba es un loco.

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estuvimos en Monterrey, Nuevo León, Garbanzo. Estuviste en la cantina de Pilos, Pilos Bar, si ya se perdió en la primera. Ahora hablamos de la entrevista con Don Pilo, de Pilos Bar. Y en la cantina, yo quería entrevistar a alguien norteño, alguien clásico. Y el Gabo, que viene siendo el hijo del señor Pepe Hernández, dijo, ahí está mi papá, compadre. Sí, y señores, Don Pepe Hernández, nada más ni nada menos que el cantante de Los Gorriones del Topo Chico.

0: Es un clásico que no puede faltar en la carne asada. Don Pepe Hernández, que él tenía a sus hermanos, hicieron el grupo que se llamaban los Hernández, y luego se salió porque lo llamaron a ser parte de los alegres, los gorriones del Topo Chico en 1959. Toda la historia, escuchen la de Don Pepe Hernández. Mis respetos para este señor, una leyenda que nos trató muy bien y dijo: no se van a ir sin comer, ahí va un platito de comida, sus chelas. ¿Qué más quieren?
1: Era guisado, ¿no? Estaba bien bueno.
0: Un guisadito.
1: ¿Quién sabe qué era? Estaba
0: bueno. Bueno, aquí está la plática con Don Pepe Hernández, cantante de los gorriones del Topo Chico. Señores, estamos en Monterrey, donde va a haber mundial. Y queríamos conocer Monterrey, y conocer Monterrey tenemos que conocer su música. Aquí es un lugar histórico, donde sabemos que han cantado grandes artistas, entre ellos uno que tenemos aquí, Pepe Hernández, que está con nosotros de los gorriones del Topo Chico. Un aplauso, muchachos.
2: Gracias.
0: Ya lo vimos cantar, salud. Vamos a empezar así aquí. Yo casi no tomo.
2: No. Ah, de tu bolsa.
0: Exactamente. Y ándale.
2: Ay, ándale.
0: El otro dijo. Y una vez. Oiga, pues qué gusto estar aquí con usted, una leyenda de la música. Usted empezó con sus hermanos y después llegó a este grupo que es uno de los más importantes, ¿no?
2: Pues al menos el grupo de los gorriones fueron los que iniciaron la música norteña con saxofón aquí en Monterrey. Te estoy hablando, ¿qué año sería? Pues yo anduve hasta el 52 ellos y entré en el 59 hasta el 72.
0: ¿Usted ya escuchaba este grupo?
2: Ah, ¿cómo no?
0: ¿Y le gustaba?
2: Pues sí, pues era una música.
0: ¿Qué dice? ¿Le falta algo, no?
2: Falto yo,
0: ¿no? Falto yo. ¿Y qué pasó? ¿Le llamaron? ¿Qué sintió cuando le dijeron: oye, cáile para acá para que te seas el cantante?
2: Sí, en 1959, para ser exactos, nos llamaron a las filas de los gorriones de Topo Chico porque se les salieron tres elementos: el del bajo sexto, el del teloloche y el del acordeón, que era mi hermano.
0: Volaron los gorriones.
2: Sí, íbamos para Tijuana. Entonces nos invitaron los hermanos Hernández para completar el grupo. Y ahí fue donde empezamos mi trayectoria con los gorriones Topo Chico, 1959.
0: El Ándale es una de las rolas que con su voz fue un exitazo, ¿no? Y ha sido.
2: Sí, cuando la grabé con los gorriones en el 1968, grabé esa canción, El Ándale, y muchas más que grabamos. Y fue la que nos abrió.
0: Sí, pues yo soy de Michoacán, digo, ¿no? En ese tiempo todavía no nacía, pero sé que todavía. Yo nací en el 81.
2: Fíjate nomás.
0: Sí, usted, yo creo ya había hecho carrera, pero de esa rola viajaron por todos lados. Me dicen que ustedes empezaron con esto del saxofón, porque antes era como más, como polcas, ¿verdad?
2: Polquitas, choticias, redobas, en aquel tiempo aquí en Monterrey.
0: ¿Cuál era su grupo favorito en ese tiempo?
2: Pues había muchos grupos, por ejemplo, los Alegres Terán, ¿verdad? Que fueron los, para mí, los pioneros, ¿verdad? Y mucha música de por acá, de Texas, que tocaban polcas y redobas, y una chulada, ¿verdad? Que ahorita el momento no me acuerdo, pero ahí empezó todo el guateque.
0: El guateque. Pepe Hernández después empieza, se sale del grupo y empieza a hacer carrera usted, sí, por Estados Unidos y México.
2: Así es, donde vivo mucho en Estados Unidos, así es.
0: Porque me estaba diciendo su hijo, que, por cierto, muchas gracias a Gabo, que nos ha tratado muy bien, de que obviamente usted sigue trabajando. ¿Cuántos años tiene?
2: ¿Se puede decir?
0: Pues si quieres, si no, está bien.
2: Bueno, a mí nunca me ha gustado quitarme la edad.
0: Al Garbanzo sí, aquel muchacho de tan joven y se quita la edad.
2: Ah, sí, ¿no? Pero está muy cateado. Ahora, en julio de este año, 2026, voy a cumplir 83 años.
0: ¿83 años?
2: Así es.
0: Y el chasis enterito.
2: Pues al menos para caminar, para otra cosa, ¿no?
0: Y a mí cómo se sube al escenario. Y usted es de los que baila mucho en el escenario, se mueve, ¿no?
2: Hay veces que sí, ¿cómo no? Porque el mismo público que está mirando, está alegre, y uno le entra las ganas y empieza uno a brincar, ¿verdad?
0: Sí.
2: No mucho, pero sí le hacemos ahí un brinquito que otro.
0: Don Pepe, ¿cómo ha visto la evolución de la música? Porque uno escucha, allá le digo, en Michoacán escuchábamos la ranchera de Monterrey, así se escuchaba, es, y no, escuchamos estos grupos, y ha ido evolucionando, ha ido avanzando. ¿Le ha gustado? ¿Usted es más clásico? ¿Cómo ve eso?
2: Pues puedo decir que mi música es clásica, pero pues ritmos van, ritmos vienen, gustos van, gustos vienen, y han entrado mucha música norteña, ¿verdad? tú sabes de qué parte viene, pero pues todos tenemos derecho a hacerle la luchita, ¿verdad? Pero no hay que dejar pasar que aquí en Monterrey se inició la música norteña.
0: Yo por eso quise hacer esta entrevista, porque mucha gente nos ve en Estados Unidos y, bueno, millones de personas nos escuchan, nos ven, y dije, viene el Mundial, tenemos que presumir un poquito de Monterrey. Yo soy de Michoacán, pero Monterrey es México, y es de alguna forma de nosotros, y yo sé que va a venir mucha gente, y obviamente uno de los lugares a visitar es aquí donde estamos, ¿no? En Pilos Bar.
2: Así es.
0: ¿Cuándo fue la primera vez que tocó usted aquí?
2: No, pues ya Pilo y yo tenemos años de conocernos, y en realidad para mí mi casa, porque aquí cuando yo vengo a relajarme un poquito, cuando me quiero relajar, aquí es el lugar que yo prefiero, y no por darle coba a Pilo, ¿verdad? Pero no, pues muchos años aquí grabé mis 50 años de solista.
0: De aquí aniversario.
2: Aniversario y varios eventos que hemos tenido aquí con nuestro amigo Chilo.
0: De los amigos de la música, ¿quién ha sido sus compas, amigos?
2: Pues casi todos. Yo nunca he tenido problemas con nadie de los compañeros: Mundo Miranda, Juan Salazar, Pedro Llerena, Juan Montoya, Mario Salcedo, en fin, Chuy Rodríguez, no, muchos cantantes de Coyote Blanco, que para mí fueron de los primeros de la música norteña.
0: ¿Coyote salida. Blanco?
2: Arnulfo el Coyote Blanco.
0: Fíjese, yo no sabía de él. Sí. Vamos a buscarlo ahí.
2: Sí, antes ya también, para descanso, fue de los primeros.
0: Sí, y fíjese, yo veo ahora artistas que les pega una rolita o no, yo, todos, cada quien tiene su estilo.
2: Así es.
0: Pero se hacen famosos de volada en el TikTok y esto.
2: Así
0: es. Imagina lo que hubieran sido ustedes con todas las redes ahorita, hubieran tenido millones de seguidores, ¿no?
2: Pues a lo mejor antes no se nos prestaba mucho la ocasión para ese detalle, ¿verdad? Porque ahorita en la actualidad es lo que más hay, mucha, como le, en aspecto de que, pues, como ustedes que andan en entrevistas y conocen muchos cantantes, mucha gente de todos los estilos, y nos hacen el favor, ¿verdad? Y a nosotros de aventarnos un poquito más para arriba, que en lo particular pues ya estamos grandes, ya no esperamos mucho.
0: No, hombre, a ver, tomamos tequila, ahorita se subió al escenario, cantó como un jovenazo.
2: Gracias.
0: Eso lo mantiene usted vivo, ¿no? Lo mantiene sano.
2: Pues como yo empecé a la edad de 6 años en este ambiente, en mi vida la música.
0: ¿A los 6 años?
2: Sí.
0: ¿Qué fue el instrumento usted toca? ¿Qué, bajo sexto?
2: Yo tocaba la guitarra, yo requinteaba en la guitarra. Entonces, cuando yo andaba requinteando, hay una canción que nunca se me olvida. Se llama Entre copa y copa se acaba mi vida. Que ya no me acuerdo de la letra. Otra. Anoche estuve llorando horas enteras. Pero fíjese, con esa taloneaba yo, como luego dice.
0: Esa andaba taloneando aquí,
2: sí,
0: en Monterrey.
2: Sí, en cantinas, en muchas partes. Porque no voy a negar cómo nos hicimos. Ahí nos pulimos y gracias a Dios hemos llegado a este lugar y pues no me puedo quejar, porque todo ha sido maravilla para mí.
0: Gracias a Dios, ¿no? Que un talento le dé para vivir, para mantener a su familia, y vi que sus hijos también son músicos.
2: Pues sí, cómo no, tenemos el Junior que anda conmigo trabajando ahorita en la actualidad y ya está haciendo sus videos aparte, ¿verdad? Y me da mucho gusto que salga adelante. Y otro de mis hijos, Paquito Hernández, que es el que anda con el grupo Duel.
0: Ah, Paquito es su hijo.
2: Sí, anda con el grupo de Elo. Aquí está ahorita ahí presente. Ahí con...
0: Ah, el del pelo blanco.
2: Ese.
0: Ah, mira. Ese es su hijo. Ok. Sí, pues yo.
2: Bueno, conozco... dice.
0: Pues sí, yo no, la verdad no se parece a usted, don Pepe. Yo no quiero meterse
2: no me
0: cizaña está... aquí, pero pues.
2: No me está más cizaña.
0: Ya tiene 81 años, tiene que saber ya toda la verdad de una vez. Bueno. Antes de que le vaya a dejar herencia a quien no debe.
2: Claro.
0: No es cierto. Ya me imagino. Oiga, también ha cambiado esto, ¿no? Siente que la palabra. Ahora de los señores de antes no era de firmar papeles, todo este rollo. Ahora sí tienes que firmar. Antes era más así, hacías sus contratos con disqueras y todo.
2: Sí, así es. Y ahora ya no, ya es palabra. Yo creo que la palabra es la que vale. Pero pues sabemos muchos, muy marrulleros, ¿no?
0: Ahí les hablan.
2: ¿Por qué lo dice?
0: ¿Por qué lo dirá? Le tocó a usted pasar. Dicen que tenemos que pagar derecho de piso. Yo cuando empezaba con mi show, hacíamos trabajos y no nos pagaban lo que yo pienso que nos tenían que pagar. ¿Usted le pasó eso?
2: Pues al menos, hasta ahorita nosotros andamos bien tranquilos.
0: Siempre le ha ido bien.
2: Sí, gracias a Dios, porque pues no nos portamos mal. Llevamos nomás a nosotros como debe ser, a la gente que le gusta nuestra música. Y vámonos, terminamos nuestro show.
3: cada quien a su casita.
0: Oiga, digo, usted todo el recorrido que tiene es del, porque a veces andas en la fiesta y se sigue la fiesta. Muchos han terminado en el alcoholismo, en drogas. ¿Usted siempre controló ese rollo?
2: Fíjese que sí, yo, ¿para qué voy a decir que no? Tomaba mucho. Todos los compañeros que andaban conmigo de cantantes, todos éramos, tomamos un poquito.
0: Restio.
2: Fue así. Pero llegó la ocasión en que esto, ahí muere. Hasta aquí lo va a parar y sí, ya tenemos años que sí tomamos. Ahí está la prueba. Pero ya es con más.
0: Tranquilo, como dijo Clavillazo, la cosa es calmada.
2: ¿No? Sereno Moreno.
0: De Sereno Moreno. Oiga, y de los... ¿Usted recuerda que se haya puesto una buena borrachera con unos así, que haya pasado algo tremendo, cerrado una cantina, o pasó muchas veces?
2: Pues yo creo que sí, más que esto no me acuerdo, porque pues no...
0: Y no hay que decir tampoco,
2: ¿eh? No, pues aquí están mis hijos.
0: Oh, sí, cierto. Y ellos saben que usted es un ángel. Don Pepe, para terminar esta charla, sí. Otra vez, gracias por platicar con nosotros. Sí. El día de esta grabación, pues dejó de hacer lo que estaba haciendo para venir aquí, y estamos en Monterrey, bueno, en Guadalupe, ¿verdad?
2: Estás en tu casa.
0: Gracias, muchas gracias. ¿Usted le gusta el fútbol o no?
2: Pues poco, pero sí, porque todos mis hijos les gusta el fútbol.
0: Muy bien.
2: A mí me gusta más el box.
0: ¿Al boxeo? Sí. Ah, bueno, saludos a mi primo Joel, que es un entrenadorazo de boxeo.
2: Así es.
0: Y tenemos, ahorita se va a aventar un palomazo.
4: Sí, se está listo el grupo
0: para... Ahí está, ok. Pero primero quiero hacerle yo una pregunta, bueno, de una vez, ¿no? Vámonos, porque le quiero hacer una pregunta yo. Así es. De los grupos que usted vaya eliminando. Es un juego nomás,
2: ¿eh? Caray.
0: Usted los va a ir eliminando, lo decía yo, por ejemplo, los hermanos Vázquez contra los rancheritos del Topo Chico, ¿quién gana? Y ustedes nomás me dicen quién ahí. Pero primero, tenemos aquí a los señores que van a aventarse aquí una rolita.
2: Palomazo.
4: Por la parte de atrás, ¿está bien?
0: Por la parte de atrás, señor. Pero, Garbanzo, sal aquí como que estás trabajando, güey. A ver.
4: Disculpen, si voy a acudarse aquí, perdón, ¿cómo acá?
0: Estás como que te mueves.
4: Ahí la llevas, ¿eh?
2: Ahí la llevas. Mira, no puedo invitar a el que me ayuda en mis presentaciones, el Pepe Hernández Junior, que siempre es la segunda voz para mí.
0: Claro, claro que sí.
2: A ver, Junior.
0: Junior.
2: Vamos a empezar con un día con nosotros, ¿se la sabe? ¿Y a cómo lo están cobrando?
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0: ¿Me estás oyendo, Jesús?
1: ¡Échale, chucha!
2: ¡Saludos, saludos!
1: ¡De arriba Nuevo León, señores!
2: ¡Sí, señor!

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1: Oigan, para aprovechar el ándale de una vez, ¿no?
2: Vale, vale.
1: Vámonos, muchachos, ahorita que están gratis las rolas.
2: Fíjate que sí.
3: ¡Ay, no más, compadre!
2: Esa es la que me dio para comer tu manteca.
1: Esta es la buena. Hasta a mí me va a tocar.

0: paseando botella y andaré.
1: ¡Eso!
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1: Gracias por estar aquí con nosotros.
3: Aquí los esperamos.
1: ¡Hasta la próxima! ¡Esto es lo chido del Mundial!
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19: Bueno, nos vamos con el Chocolatazo a Guatemala. Tenemos a Armando. Tú, Armando, le vas a hacer el Chocolatazo a Mayra. Ella está en Guatemala. Tú estás, obviamente, en Estados Unidos. Y le vas a hacer el Chocolatazo porque tienes 10 años que no la ves en persona, ¿no?
5: Sí, sin verla en persona 10 años.
19: Ella estuvo contigo 5 años en Estados Unidos. ¿Y qué pasó? ¿La deportaron?
5: Bueno, ella firmó la salida voluntaria.
19: En estos 10 años tú le pusiste el cuerno, o sea, tuviste otra relación y ella se enteró.
5: Bueno, yo sí tuve una relación y ella lo sabe.
19: Ella supo que tuviste una relación. ¿Y ella puede tener una relación en Guatemala?
3: No.
19: Pero tú sí pudiste tener otra.
3: Simplemente cedió, ¿eh?
19: Ah, cedió. Y bueno, tú vas a hacer el chocolatazo, a ver si te mandan los chocolates a ti, a ver si eres tan importante para ella como lo dice.
3: Exactamente.
19: En estos 10 años que ella ha estado sola en Guatemala, ¿nunca te ha engañado?
3: Ella dice que no.
19: Pero tú sí la engañaste en estos 10 años.
3: Sí.
19: ¿Qué te dijo?
3: Me dijo nomás, ya que me engañaste. Le dijo, no, pues, cedió, es todo.
19: Te dijo, ¿verdad que me engañaste? Le dijiste, pues bueno, cedió y ya fue todo. Ahora, ¿viviste 5 años con ella en Estados Unidos o solo eran novios?
3: De novio nomás. Vinieron a mi departamento. Ella...
19: Solo novios, iba a tu departamento, pero nunca vivieron juntos.
3: No.
19: Y si te engaña, pues ya no vas a hablar con ella.
3: Exactamente.
19: Bueno, Armando, se está marcando, no haga ruido. Vamos a ver qué sucede.
20: Hello.
19: Hello, con Mayra, por favor.
20: Sí, yo soy.
19: Hola, Mayra, ¿cómo estás?
20: Bien.
19: Qué bueno, Mayra. Oye, te llamo de una compañía de chocolates. Tenemos una promoción. Le mandamos unos chocolates en forma de corazón a alguien especial que tú tengas, Mayra. Esos chocolates son totalmente gratis, solo para darlos a conocer. Y bueno, tú tendrías un detalle para alguna persona especial. ¿Tú tienes a alguien?
20: No, vive. Ahorita no quiero agradar a nadie.
19: ¿De verdad? ¿O sea que no tienes a nadie especial?
20: Sí tengo, pero no...
19: ¿Estás peleada con él?
20: No, tampoco.
19: O sea, sí tienes, pero no te gustaría mandarle los chocolates.
20: No, ajá.
19: Te digo que los chocolates están muy ricos, es solamente una promoción, tú no ¿Ya colgó?
21: Ya colgó, ya colgó.
19: A ver, márcale de nuevo.
20: No.
19: Hola, soy otra vez, Mayra. Creo que se cortó la llamada.
21: Mario. Hoy le habló a un Mario.
19: Bueno, Mayra.
22: ¿Qué necesito hacer con mi esposa?
19: Hola, ¿sí puedo hablar con Mayra, por favor?
22: ¿Qué necesito hacer con mi esposa, Leo?
19: Ah, perdón, tú eres su esposo de Mayra.
22: Sí.
19: Ah, ok, porque le llamé para unos chocolates de una promoción, pero yo no sabía que estaba con su esposo, entonces tú eres su esposo.
22: Así es.
19: Bueno, pues mira, la verdad es de que le estamos llamando a Mayra porque le hablamos de parte de su novio.
23: Oh, no.
19: Su novio dijo que hiciéramos esta llamada, él se llama Armando, y pues me imagino debe de estar muy enojado contigo.
22: Eso lo podemos hablar personalmente.
19: Me imagino que sí, porque Armando pensaba ir a verla a Guatemala.
21: Ya la andará golpeando, Brody.
19: Se cortó, ¿verdad? A ver, márcale de nuevo.
21: Se oyó gacho, ¿no?
19: Oye, dijo ese hombre que era el esposo. Le dijimos que tú eras el novio, que estabas aquí en la línea. Y como que le empezó a reclamar o algo. Se cortó la llamada. ¿Tú sabías que él era, que ella tenía esposo?
3: No sé, a lo mejor sí. ¿Qué dijo ella?
19: ¿No escuchaste cuando le volvimos a marcar? Contestó el hombre y dijo que era el esposo.
3: O él dijo, pero ella no confirmó, ¿no?
19: Escucha, esto fue lo que pasó. Contestó ella y después le habló a un tal Mario y vino el hombre diciendo que era el esposo. Escucha.
20: No.
19: Hola, soy otra vez, Mayra. Creo que se cortó la llamada.
20: Mario.
22: ¿Qué necesito hacer con mi esposa?
19: ¿Escuchaste?
21: No, mejor ya no le llames. Pobre Mayra, la han de traer ahorita pan y agua.

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1: Brody, si ese es así, lo bueno que ya no tienes que llevarla a Estados Unidos y pagar el coyote y todo eso, Brody, pues ya que se quede con el marido ahí.
2: No, pues mejor así, ¿ves?
3: Pues sí, ya para qué te metes en problemas, ¿no? Pues, ¿qué piensas?
2: No, pues que aquí acabaron las conversaciones por teléfono.
3: Yo creo que si tú le engañaste y le pusiste el cuerno, pues ella quedó dolida igual y dijo, pues voy a seguir con mi vida, voy a hacer algo, ¿no?
2: Puede ser, sí.
3: Cuando ella se enteró de que tú le pusiste el cuerno, que le engañaste, ¿a ella le llamaron?
2: Le llamaron.
4: Oh, no.
3: A ver, Armando, sácame de una duda. He escuchado que dicen, la amante me llamó, con la que andaba me llamó. Y yo siempre digo, ¿pero cómo agarró el teléfono? O sea, en este caso, ¿tú le diste el teléfono a ella para que le llamara a Mayra o ella te lo agarró? ¿Cómo fue?
2: A lo mejor, digo yo. O a lo mejor el hermano, pero el hermano nunca supo de... Yo tenía otra mujer. Yo me llevo muy bien con su hermano.
3: O sea, pudo haber sido tu cuñado, el hermano de Mayra, pero él nunca supo de la otra.
2: Posiblemente.
3: Entonces le llamó y Mayra se enteró y tú te quedaste solo.
2: Vivo solo yo.
3: ¿Pero esas mujeres con las que andabas le llamaron?
2: Posiblemente, yo me imagino, porque...
3: Sí, ¿verdad?
2: De otra manera no se hubiera podido enterar nunca.
3: A ver, dices que la engañaste con una, pero siendo sinceros, ¿con cuántas mujeres tú la engañaste?
2: Dos.
3: Me imagino que es difícil estar 10 años solo sin una mujer, ¿no?
2: Cabrón, sí.
4: 10 años solo, Choco, no manches.
2: Pues sí, dicen que la gasolina cerca del fuego explota, ¿verdad?
4: Dicen que la mujer es gasolina, el hombre es estopa, viene el diablo y le sopla.
2: Exactamente. Muy bien dicho.
3: Ok, ella se da cuenta que le engañaste, después te perdonó.
2: Sí, me perdonó. Pero a lo mejor ya no.
3: Yo no creo que te haya perdonado, yo creo que sí tiene alguien ahí.
2: Yo creo que sí.
3: A ver, márcale otra vez.
2: Déjame hablar con ella.
4: No está contestando, Choco.
1: ¿Sabes lo que pasó, Choco?
3: A ver, Doggy.
1: Cuando tú le marcas y contesta a ella, después le habla un tal Mario, viene el Brody, que es su esposo, y entonces tú le dices que ahí tienes al novio, y como que se agarraron peleando y se cortó la llamada. Yo creo deben estar ahorita del chongo. No, en serio.
3: Oye, ¿y tú, Armando, la amas a ella?
2: Siento también algo por ella. Nos llevamos bien.
3: Pues bueno, ya 10 años sin verse, ya en otro país, tú en otro, pues yo creo que ya es el final de esto, ¿no?
2: Sí, es el fin de la historia, sí, señor.
3: Bueno, lo siento. Cuídate, Armando, y gracias por escucharnos.
2: Muchas gracias por el chocolatazo. Muy amable.
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0: del mundial, aquí con Erazo y la Chocolata desde la Ciudad de México. Los que nos están escuchando, esto está grabándose en video, así que aquí estamos, señores. El primer partido ganó Argentina 2-0.
1: ¡Messi! ¡Messi! ¡Messi! ¡Messi! ¡Messi! ¡Messi! ¡Messi! ¡Messi! ¡Messi! ¡Messi!
2: El más goleador, el más goleador.
3: De todos los tiempos. Messi, ¿cómo se quedó la carita?
4: El lacito,
3: Messi, sí, el otro lacito, míralo.
2: Ahora son 12 lacitos.
1: Messi, 5.
2: Nada más, en 2 juegos. Ahora son 12 lacitos.
0: Tú planeaste esto, ¿verdad?
2: Yo la verdad, sí, la neta, sí. ¡Messi! ¡Messi! ¡Messi! ¡Messi! ¡Messi! ¡Messi!
0: ¡Ya! ¡Fuera de mi carne asada, perros!
2: ¿Qué se siente? ¿Qué se siente que Messi sí, Cristiano no?
0: Vos decime qué se siente que el árbitro le dio otro penal. Oye, que falló un penal, ¿verdad? ¿O eso no importa?
5: No importa.
0: ¿Qué traes?
2: Nada.
0: ¿Estás malito o qué?
2: No pasa nada.
0: Oigan, pues señores, Messi anotó dos goles. Oye, uno de falló un penal, mete el primero, lo dejan solito, el otro, güey, es una vergüenza. Austria, deberían de irse del mundial. ¿A qué nos van a correr ese entrenador, Garbanzo?
2: Pues ni que fuera el de Túnez. O que le digan, que le pasen el recado.
0: Bueno, esta es la chica del mundial. ¿Qué son las cosas? Fíjense, Messi, hablan de que lo apoyan, que él es el líder, todo el rollo. Y la otra historia es la de Cristiano Ronaldo con la selección de Portugal. ¿Qué están diciendo? Pues obviamente de que sus teammates no lo quieren, que no lo apoyan igual que a Messi. Muchos dicen pues que, imagínate, Bruno, que es el líder, el mejor jugador de la Premier, líder en asistencias, no le ha dado un pase a Cristiano en su carrera, güey. Hablan de envidia, yo digo, estaría muy feo, pero ya habló Figo, tú conoces a Figo, ¿no?
2: Sí, cómo no. Pero sí es verdad eso, ¿eras no? ¿O nada más es algo que está pasando accidentalmente, güey?
0: Yo te voy a decir, ahorita las redes sociales, los programas de deportes, todo esto, están como queriendo, están sacando historias. Puede ser que sí, puede ser que no. ¿Sabes dónde, cuándo vamos a saber?
2: ¿Cuándo?
0: En los dos siguientes partidos. Ahí vamos a saber si sí o no.
2: Bueno, es verdad, porque en el primer partido que vimos, o sea, no le daban nada, y cuando le dan, le mandan los pases por abajo, tienen a Cristiano ahí en,
0: no,
2: adelante.
0: No, y déjate en eso, yo sí, que se las den. Es que nadie jugó. Hay un grito ahorita que gritan que, ¿cómo es? ¿Dónde está Cristiano? ¿Cómo va la canción?
6: ¿Dónde está CR7? CR7, ¿dónde estás?
0: ¿Dónde está CR7? CR7, ¿dónde estás? O sea, como que desapareció. Entonces, aquí es donde vamos a ver, Garbanzo, en los siguientes partidos, vamos a ver qué rollo. Pero bueno, eso pasó el día de hoy, fin de semana, Garbanzo, nuestra experiencia en el estadio de Monterrey. Un estadio, yo creo, el estadio de todos los estadios, el más nuevo de fútbol, más chido.
2: Es el estadio, así, punto. Estadiazo, y la verdad, bueno, los boletos chidos, ¿no?
0: Sí, nos estamos orinando, güey, arriba.
2: Baño privado.
0: Pero fíjate, en ese estadio es el único estadio de fútbol de todo el mundial que es el más chido, de nuevos. El estadio clásico, el estadio más importante, el Azteca.
2: 100%, el templo.
0: Y el estadio donde se ha vivido mejor ambiente es el estadio de Guadalajara.
2: Sí,
0: Guadalajara. Y donde se ha vivido mejor ambiente de mundial es en todo México. En todo México, aquí en el Ángel, en la Macroplaza, allá en Monterrey, en la Minerva, en Guadalajara. Señores, el mundial debería ser de México, güey.
2: Así es, y fue donde nació el Quiere Volar también.
0: Quiere volar, ahorita traen un rollo aquí famoso de, ven a alguien y luego dicen, quiere volar, quiere, y lo avientan. Nosotros fuimos allá en Monterrey, en el barrio antiguo, ahí no sé si hay videos, mi amigo Aldo que está bien flaquito, a ver, ven, güey.
2: Ven, acércate.
0: Ven.
6: ¿Ustedes creen? Yo dije de broma, quiero volar, y este enmascarado me detuvo, yo iba a correr, y me detuvo este enmascarado, y pues medio volé.
0: Medio. ¿Y cuándo vas a levantar esa tonina, güey? Pues así fue, señores. De ahí de que ganó Japón 4-0. Estamos con, yo iba a Túnez nomás para echar desmadre en el estadio. Ahí todos se creen Goku, todos se creen Pikachu, todo el rollo. Una cosita, Hay estadios donde no te dejan usar la máscara. Ahí fue uno de esos. En la Ciudad de México sí. En Guadalajara sí. Y aquí, por cierto.
2: Uy, queja.
0: Me robaron mi máscara en el estadio de Guadalajara, güey. Me la robaron.
2: ¿Habrá sido un güey con una camisa de Argentina? De las Chivas.
0: Me la robaron. Así que si alguien la tiene, vamos a darle buena recompensa por mi máscara. Que en el estadio de las Chivas me la robaron. Estamos sacando una foto y de repente ya no supimos qué rollo, güey.
2: Imagínate, ¿cómo cuánto piensas ofrecer?
0: Pues, güey, esas máscaras están más o menos como en $300. Ya está usada y todo el rollo. Tiene sentimiento de mundial, así que les doy 300 baros.
2: ¡Ah, perros!
0: Y un beso del garbanzo.
2: Quédese con la máscara, no sea mamón. Que andará de un beso, no manches.
0: Bueno, pero bueno. Lo chido del mundial, señores, entre otras cosas, ya se están armando más o menos contra quién va a ir cada equipo. Ya están diciendo de que a México, ahorita, que estamos haciendo este video. A México se le va contra Curazao, güey. Que a Curazao
2: no es Cabo Verde.
0: Que Cabo Verde no le pudo meter gol.
2: España.
0: Bueno, España y Uruguay empataron 2-2.
2: O sea, dos empates, equipazo. El caballo negro.
0: Ayer fue ese partido, ese sí es el caballo negro.
2: De plano sorpresa, güey.
0: Sí, para los que nos están viendo, hay muchas entrevistas en las redes muy buenas donde entrevisté a Luis Hernández y le digo, güey. ¿Quién crees que sea el caballo negro? Y digo, alguien de África. Pero ya sabes, cotorreando. Y yo nací, fue alguien de África, güey. Cabo Verde es de África y esos güeyes empataron con España, empataron con Uruguay. Lo más chistoso, Garbanzo, en ese partido, güey.
2: ¿Qué?
0: Está Uruguay perdiendo 1-0. De repente Uruguay empata. Y de repente Uruguay se va 2-1.
2: Ah, sí.
0: Y un señor se le ocurrió darle el anillo de compromiso a su mujer uruguaya.
2: Ah, ¿neta?
0: Sí, dijo, ay, mi amor, ese es el momento para darte el anillo de compromiso, para casarnos. Y en eso, güey, cuando le está dando el anillo, gol de Cabo Verde.
2: ¡No, man!
0: Gol de Cabo Verde y obviamente, eso es lo que ha pasado. Señores, digan lo que digan, la FIFA está ayudando a Argentina otra vez. Y miren, les voy a enseñar algo. Este libro es oficial de la FIFA. Mira, ¿qué ves de raro aquí?
2: Yo ya vi, ¿qué? Que está raro. No está CR7.
0: No está Cristiano. Desde la primera vez que lanzaron ellos su promocional para el Mundial, FIFA pusieron y no pusieron a Cristiano.
2: A Cristiano.
0: Y les cayeron. Y Cristiano lo bajaron en Madrid, güey. Y después ya lo
2: pusieron. Lo agregaron después.
0: Pero bueno, yo les voy a decir algo. Sean o no sean fans de Messi o de Cristiano, los dos tienen que estar aquí, güey. O sea, los
2: claro.
0: son lo máximo en el fútbol. Y yo, la neta, no soy fan de Messi, ya saben. Pero también hay que reconocer que el güey está ahí. Hay que reconocer. Pero yo sí les digo, la marca está muy piratona, güey. ¿Qué es eso?
2: Que por cierto, ya lo bautizaste con el nombre de Moisés, ¿no? Ya no es Messi.
0: Messi es Moisés. Yo no sé si vieron la película de Moisés, donde Moisés abre el mar así. Güey, yo veo que los defensas ven a Messi y se hacen por un lado, güey. Así, hazte por un lado. Ahora el árbitro marcó más. Si pueden ver la repetición del partido, el árbitro marcó más esa área que los defensas de Austria. Pero bueno, señores, quiero decirles que sigan escuchando. Tenemos entrevistas estuvimos en Monterrey, estuvimos en dos cantinas bien importantes.
2: Sí.
0: Estuvimos afuera del estadio grabando videos. Estuvimos con Beto Zapata, nos invitó a su casa en Monterrey, allá por Cumbres, compadre.
2: Hey.
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2: Solo una cosa más. ¡Messi! ¡Messi! ¡Messi! ¡Messi! ¡Messi! ¡Messi! ¡Messi! ¡Messi! ¡Messi! ¡Messi!
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0: buenas tardes,
1: bravo,
0: señores.
1: Maestro.
0: Qué bonito, oye, Garbanzo, descansaste, ¿eh? El doggy que gritas es fino, alto, gracias, voz maestro. Clara. Pero escúchenlo el viernes. Pero se entiende, ya son señores que no hay que presionarlos mucho. Gracias a toda la raza que, pues, amablemente tienen muchas opciones y deciden por esta, escuchar al maestro Doggy. Y obviamente, cuando digo hay muchas opciones, no quise que sean realmente buenas. Y este audio, escuchen.
1: Ah, caray, diría, de la reconocida sección, temas que me caen del cielo, maestro, ¿va a usar ese audio para su segmento? ¿Qué va?
0: Sí, Garbanzo, sí.
2: Y una de mis historias más locas que me ha pasado, me platicó de su historia, me dijo que estaba divorciado, lo dejaron porque el hombre era muy borracho, la mujer no lo dejaba cortar el pelo, llegó con un pelo muy grande, ceboso, muy feo, parecía un vagabundo. Al fin, el divorcio le ayudó tanto porque se ayudó a cortar el pelo, llegó conmigo.
0: Muy bien, escuchen esto, este Brody como que no era muy aseado, ella no dejaba que se aseara mucho, y luego él, pues después del divorcio, él como que todo empezó a ir bien. Y muchos van a decir, güey, pero no escuchaste que dijo que era muy borracho. Y aquí les va la pregunta para todos ustedes. Y especialmente a los que están en contra de mí y están a favor de las mujeres en todo. Tú, Diablito, Garbanzo, ¿tú crees que hay brodis muy borrachos que la mujer los debe de dejar o no?
3: Sí, voy yo primero, sí.
0: Sí. Uh-huh. Sí, sí. Muy bien. Ahora, ella cuando lo conoció, ¿él era así de borracho? ¿Qué creen, que sí o que no?
3: Yo digo que sí.
0: Yo digo que la mayoría no, ¿no? O sea, si no, no se hubieran casado. O sea,
3: claro.
0: Si era así, no le hubieran entrado. Entonces, nada más como una observación profunda del maestro Doggy, piensen en esto. Si un güey no era tan borracho y ya casado, es muy borracho, ¿qué lo llevó a este güey a refugiarse en el alcohol? ¿Qué lo llevó a estar pisteando? ya saben por dónde voy, ¿verdad?
1: No se pase de lanza, maestro.
0: O sea, si este brody no tomaba, y de repente empezó a pistear y a pistear de más, ¿qué pasó? Y aquí les doy una de las cosas. Y es duro, pero es la verdad. Mujeres, algo están haciendo mal para que su esposo cada vez busque más cosas para alejarse de la casa, del hogar, y hacer cosas que tal vez no te gustan. Y dice este güey, pues si ya ando pisteando la vieja, pues no me va a andar ahí, ¿no? Y me puedo quedar después del jale a pistear, o el fin de semana busco momentos para ir a pistear, y todo es alrededor. El problema aquí es de que, obviamente, alumnos, ese no es el camino si no estás a gusto con una mujer. El camino es arreglar el problema que tengas, buscar ayuda de parejas, tener una charla, o de repente ayuda mucho ir con los... Han cambiado las cosas, pero recuerden que antes el ir con tu padrino de bautizo, o con el tío que estaba más estable, ¿no? Que sabía, de esos tíos que están más estables en su matrimonio, y ibas, ¿no? Con tu mujer, oiga, tío, o tú solo, ando con estos rollos, o ibas con un don Julano, ¿no? Don Fulano, don, que es don Andrés y doña Lupita, que tienen años ahí y que dan buenos consejos. O sea, siempre acudías a alguien o algo. Y eso es como que el camino, los pasos para, y ya después que intentas todo eso, y no estás a gusto, ahí es cuando viene el famoso tenemos que hablar, ¿no? Y yo creo que...
1: Y temido.
0: Pues no debería ser temido. Bueno, sí, por eso no lo hacen. Se les hace más fácil meterse en drogas, alcohol, o algunos tienen hasta 3 trabajos, ¿no? O sea, güeyes, hay que trabajar para vivir, no vivir para trabajar. Toda esta gente que trabaja 3 trabajos o que se hace esto, ellos creen que cuando mueran va a haber un letrero: el gran Juan trabajó mucho. O sea, brodis, no va a existir eso. Te vas a morir, nadie se va a acordar de ti. O sea, no te partas tanto la madre. No te van a reconocer tanto como tú crees que va a pasar. Entonces, el rollo aquí, fíjense a dónde estoy llevando esto. Un simple hecho, decir, es que tomaba mucho. Mi pregunta es, ¿por qué toman mucho? Y hay que tener de verdad ser muy inteligentes para saber que algo anda mal, alguien que se clava en el alcohol. Y ahorita les voy a dar una reflexión que tal vez les va a doler a muchos, pero tú, Garbanzo, ¿tú tienes un tío o un abuelo del que se habla en las reuniones?
1: Sí, ¿cómo no?
0: Yo también, pero les voy a decir qué va a pasar a esos que están dando todo. ¿Cómo los van a recordar? Ahorita regresamos.
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0: Muy bien, gracias por estar en sintonía. Decía yo a estos brodes que dan todo en una relación, y cuando hablo yo todo, tal vez no esté mal que demos todo, porque por naturaleza el hombre, o sea, va a trabajar duro, unos somos más cariñosos que otros, unos somos más detallistas que otros, ¿no? Y así, pero el hombre, por lo general, pues da todo. ¿Cuándo el hombre empieza a cascabelear, brodis? Cuando en su casa no tiene la paz y la armonía que debería de tener, un hombre empieza a cascabelear. Y yo sé que muchos van a decir, pero la mujer es muy buena y el güey era así. Pues sí, hay excepciones. Hay brodis que no sabemos, ¿cómo se dice? Valorar a una mujer. Hay brodis que somos, que sabemos valorarla y ellos, ellas a nosotros no. Pero en general, el hombre es cumplido. O sea, el hombre trabaja y ustedes saben, nosotros mismos en las chambas, en donde sea que trabajen, es carrilla, ¿no? Órale, güey, échale ganas, bla, bla, bla, bla, bla, ¿no? Y eso está establecido. Lo que sí ha cambiado es de que muchos de ustedes quieren trabajar de más. ¿Por qué? Sus hijos y sus mujeres ya están viendo muchas redes sociales y lo que ven quieren tener y están viendo lo de gente que le va mejor económicamente o lo peor, que lo ven de gente que no les va muy bien económicamente y dicen, pues si ellos lo hicieron, yo también lo puedo comprar. Y se echan unas, ¿cómo se llama? Unas drogas, como dicen, se endrogan. Yo he visto brodis que, güey, están operando a sus mujeres, le están comprando boobies, porque ya vieron que, y dices tú, güey, ¿qué manejan? ¿Dónde viven? ¿Pero tienen para eso? Tal vez no, pero se drogan. Y entonces estamos, el hombre está dando de más y ya está agarrando un trabajito extra y ya está trabajando hasta 2-3 jales. Y el problema aquí es lo siguiente. Muchos de nosotros los hombres lo que buscamos es reconocimiento. Es lo único. Es un gracias y reconocimiento así, no como ustedes creen, mujeres, de un mega party y su desmadre, no. Es un reconocimiento así. Y nosotros, les decía Garbanzo, que si él tiene abuelo, abuela de la que hablamos en las reuniones, y sí, y todos tenemos eso, y tenemos un recuerdo, y muchos pensamos que nos van a recordar a nosotros como el güey que tenía 3 jales, el que se partía la madre, el güey que hacía esto y esto y lo otro. El problema que ha pasado aquí es de que nosotros nos reuníamos a platicar, y como decía Hessler el otro día, estas historias van pasando de familia en familia porque te sentabas y, hubieras conocido el papá de mi mamá, ese señor era así, don Roberto, y uno va creciendo y conoces la historia de don Roberto.
1: Sí.
0: Porque la platicaban y era, sí, don Roberto, muy bueno, muy mujeriego, o bien trabajador, ayudaba aquí, Y nosotros teníamos una edad, te voy diciendo, desde los 5 hasta, si quieres, los 15, 17, siempre escuchabas la historia y luego después tú la contabas. Como dicen, ¿verdad? El tío Roberto que decía que esto y lo otro. O sea, tú mismo sigues contando la historia. El problema que ahora, muchachos, ustedes que están partiendo de Lincoln o algo así, les voy a decir por qué van a quedar olvidados. Número uno, hoy en día las mujeres son menos agradecidas y valoran cada vez menos. Por lo tanto, tu historia no es como que, wow, este güey trabajaba 2-3 jales. Era como que, pues trabajaba, era lo que tenía que hacer. Número dos, hoy en día ya no nos juntamos a platicar historias, porque están muy entretenidos los huercos en los teléfonos. O sea, ustedes, Garbanzo, Diablitos, ¿ustedes creen que nosotros, al rato la gente va a hablar de nosotros? ¡Oh, te acuerdas de aquel show! Brodis, créanme, podíamos hablar del Cucuy, de don Humberto Luna, porque había una historia que se replicaba en las familias. Y el Cucuy, ahora ya no, porque los huercos, la mayoría, cuando su mamá viene y dice, hijo, lo del chocolatazo, que ya no la van a escuchar, ya no las están escuchando a ustedes. Pues si la están ahí, están con el teléfono y dicen, sí, pero ni te están viendo, ni te están escuchando. Entonces, ustedes que creen que van a dejar, no lo van a dejar, y yo no lo digo que sean desobligados, pero no den de más. Brodis, no den de más. ¿Por qué? Uno, no vas a ser reconocido como te imaginas, no te vas a hacer rico, y si trabajas menos, no te vas a morir de hambre, y ni siquiera vas a andar en o a ver hambruna en tu casa o algo así. O sea, lo único es que Brody, la verdad, yo veo hombres con más problemas desde problemas de psicológicos, problemas de alcoholismo, de droga, porque están queriendo dar más y más y más y más. Y díganme ustedes, ¿cuándo vas a tener contenta a una mujer?
1: Sí, no, es muy complicado eso, maestro, es muy difícil.
0: Y repito, no estoy diciendo que sean desobligados, nada más no estén dando que tengo un tercer trabajo, que te... Brody, yo sé lo que les digo, yo sé que en casa quieren más y más y más, y no importa quién seas, yo he visto desde clases, diría don López Obrador, machuchones, hasta gente que casi anda ahí peleando para la renta, pero todo tienen, todo, it's the way. Pues ya no hay diferencias sociales aquí, ¿o qué? Pero ustedes saben en el fondo que cuando ya platican en casa hay muchas carencias, pero también, ¿basado en qué? Ustedes echan, todavía dijeras un accidente o pasó algo, pero son vilecitos que se echan ustedes. Esto solo lo lleva un buen líder en casa y el líder eres tú. Sígueme escuchando para que aprendas a ser un buen líder y alguien a quien en la casa te tengan respeto y no te tengan miedo. Ya regresamos.

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9: ¡Bravo, maestro! Bravo, gran líder.
10: Gracias, Brody, gracias.
9: Maestro, perdón que lo interrumpe, pero en su segmento pasado dijo, está bien que te tengan respeto, pero no miedo. ¿Por qué? A ver, ¿cómo está eso, maestro?
10: Bueno,
9: su pantalón se le ve bien, se ve bien ajustadito.
10: Bueno, gracias, Garbanzo. Andas muy observador. El miedo y el respeto son diferentes. O sea, muchos hombres, por ejemplo, a su mujer le tienen miedo. Y se me hace triste por los dos lados. O sea, uno, por la mujer. Imagínate qué tipo de mujer has de ser que te tiene miedo el esposo. Y por él, porque, pues, ¿cómo le va a tener miedo a una persona, ¿no? Y qué feo que la persona a la que le tienes miedo vive contigo y está en tu casa y tal vez hasta la mantienes. Entonces es algo muy, o sea, como que esto, ¿cómo? Diría el Garbanzo, por eso no vienen los extraterrestres. Me dices que ella se casó con él, sí, señor extraterrestre, pero ¿por qué se casó? Porque según se quieren y se aman. Pero ¿por qué le tiene miedo? Yo los veo siempre peleando. ¿En qué momento está por lo que se casaron? Señor extraterrestre, le dije que no viniera. Es un cosas que no podemos explicar. Son cosas que no podemos explicar.
9: Entonces, ¿me entiende? Cosas imposibles.
10: Sí, ustedes que tienen relaciones y la pasan así, de verdad, son unos ridículos. O sea, son raza que son ridículos.
9: Racita.
10: La racita. Y entonces, Garbanzo, yo quisiera y quiero tener en mi casa una mujer a la que yo le tenga respeto, no miedo.
9: Ah, muy bien.
10: Okay. Entonces, cuando hablamos de que ella me diga, mi amor, no quiero que estés tomando porque te puede hacer mal para tu salud, o tal vez manejas tomando, no sé, muchas cosas. Y tú entras en conciencia y por respeto a tu mujer, muchos yo he visto que dicen, dejé de fumar por mis hijos, ¿no? O dejé de fumar por mi vieja, dejé de fumar por lo que sea, y muchos han dejado de tomar porque por sus hijos, por esto y lo otro, Y ahí hablas del amor y el respeto a esas personas que dices tú, puede hacer, los puedo hacer sentir mal, hacer un daño, por lo tanto lo voy a dejar de hacer, por respeto a eso. Pero conozco otros que lo hacen por miedo. Oye, güey, no, es que güey, esa vieja me va a echar la migra, me va a acusar de que la madreo, siempre me hace la vida de cuadritos, me hace pedos con la familia, anda inventando cosas, empieza a postear cosas en las redes sociales. Ustedes saben cada quien sus parejas que tienen y de qué manera les pueden hacer daño. Puedo mencionar miles, ¿verdad? Entonces, qué feo que sea de esa manera y que tú también seas un hombre que puedes meterle miedo a tus hijos o a tu esposa, donde tal vez la golpeas, tal vez no les das dinero, tal vez esto y lo otro y lo otro. Entonces lo que dicen es, no, güey, hay que hacerlo porque si no mi papá nos va a madrear, o si no mi papá nos va a hacer esto, nos va a hacer el otro. En lugar de decir, porque es mi padre y punto. O sea, es el hombre de respeto en la casa. No debería de haber otra cosa por cual tus hijos te respeten. Simple hecho de que eres su padre.
9: Papá. Wow.
10: Su
9: papá.
10: Ya regresamos, señores.
11: Ay, ¡qué bárbaro! ¡Bravo!
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0: Okay, Brody. El asunto es de que no importa qué deporte veas, pero si andas, si tienes una mala relación, de nada sirve este asunto, la verdad. Y si no tienes una buena relación, corran, salgan de ahí, pero ya. ¡Huyan!
1: ¡Despavoridos!
0: ¡Huyan, cobardes! ¡El cobarde!
2: ¡Run el... for the hills!
0: Tenemos una página que se llama El Maestro Doggy, y por ahí publiqué algo muy interesante, y decía yo que hablaba de una mujer que se hizo cirugías, se hizo de todo, para terminar arreglándose con las aplicaciones. Y tú puedes andar con una mujer, y si es tu mujer, te puede afectar a ti también. O sea, que esté mal de la cabeza. Imagínate, hacerse cirugías, hacerse, y luego poner Photoshop, poner...

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1: Sí. Porque las que los conocen ya saben cómo están. O sea, las que la conocen ya saben cómo están, güey.
2: Ahí como engañas, ahí como engañas.
1: Por eso te digo que lo están haciendo para gente que no las conoce. ¿Y cuál es la, dirías tú? Pues lo hacen para que las conozcan, pero después tienen miedo o vergüenza que ya las vean en persona, porque dicen, dude, ¿no conoces una chava con la que me quedé de ver aquí? Soy yo. O sea, debe ser un tema ya bien profundo y muy triste.
3: Horrible, man.
1: De verdad.
3: Y más incómodo para uno de persona que cree que está bonita y la ve en persona y es like, oh my goodness.
1: ¿Qué dices, no?
3: Bueno, teníamos dos invitadas especiales que llegaron a los estudios. ¿Se recuerdan que las veíamos muy bonitas? Llegaron a la cabina.
1: Bueno, ya no quiero decir nada.
2: Bueno, yo nunca las vi bonitas, ¿eh?
1: Bueno, sí se veían bien, Garbanzo.
2: No.
1: The first responder. Ya regresamos. Soy el Maestro Doggy. Vayan al podcast del Maestro Doggy. Maldito diablito. Las invitas y las acuchillas por la espalda.

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17: Ya llegó, saludos para todos los tíos y las tías borrachales.

0: estamos de regreso aquí en el show de la Chocolata. Tenemos a Gonzalo, pleno mundial. Está el mundo loco con todo lo que está sucediendo, pero tenemos un espacio para informarnos y obviamente ayudar a muchas personas que no tienen dirección. Tenemos Gonzalo de la Liga Defensora. Gonzalo, ¿cómo estás? Buenas tardes.
1: Muy, muy bien, y gracias por tenernos aquí. Y mira, muchas celebraciones. O si alguien fue arrestado por DUI en estos días, es importante ya dejar de llorar y arreglar la situación, okay. Número uno, okay, tienes 10 días del día de arresto para conservar su licencia de conducir, okay. Y número dos, si te arrestaron por algo como violencia doméstica, tal vez tienes una orden de restricción de emergencia, okay. Cualquier manera, si te han arrestado en esos días, por lo que sea, inmediatamente necesitas ayuda. Yo sé que queremos ver el mundial, estamos contentos de eso y lo otro, pero tenemos que arreglar la situación.
2: Sí, Erasmo no está muy contento con lo de Argentina, entonces va y se pone a pistear, brody.
3: Pero le entra duro, ¿eh?
0: Siempre. Ok, bueno, pues el 800-333-3676 es el número, 800-333-3676. Gonzalo, dicen que de verdad una persona puede enfrentar cargos criminales aunque nunca, nunca tuvo la intención de cometer un delito.
1: Pues mira, tienes que entender, eso va igual con, vamos a decir que estás tomado, okay, y estás manejando tu carro y un carro te choca por atrás o algo, y es un accidente. Eso no fue tus intenciones, pero como la persona estaba tomado, no debía de estar manejando. También con, si es sin licencia, te pueden dar cargos criminales, delitos menores, cuando alguien está cuando alguien no debe estar manejando y se mete en un accidente. También en casos donde se van a las tiendas, ¿verdad? Y a veces se ponen en su bolsa algo para agarrarlo y después se salen de accidente. No eran sus intenciones, tenían dinero en sus carteras, tenían tarjetas, pero se le olvidó. Eso también puede ser un delito. O sea, hay muchas veces donde alguien hace algo que no era intencional, ¿verdad? Como accidente, pero todavía son arrestados.
4: Ahí está. Pues Choco, una vez un hombre se metió a la tienda, pero este estaba sordo. Estaba sordo y se metió a la tienda, traía una gabardina, Gonzalo, y se robó unos gansitos, se los metió en la gabardina, así. Y como estaba sordo, cuando iba saliendo el seguridad le dijo, ¡hasta luego! Y él dijo, ¿cuál gansito? ¿Cuál gansito?
3: Ese es bien chistoso, Choco. O sea, ¿cómo le haces, güey?
0: Pero él sí tenía la intención de robárselo.
4: Pues sí, pero ahí sí te digo.
0: Bueno, tenemos preguntas muy interesantes. Llamen a la Liga Defensora. Cualquier cosa que necesiten, están para ahí para ti, a cualquier hora. Y también en español. Así que ya saben, llamen al 800-333-3676. Ahora, Gonzalo, ¿cuál es la diferencia entre un accidente y algo que las autoridades consideran un crimen?
1: Lo acabas de mencionar también en los DUIs. Cuando tú estás haciendo algo ilegal y algo, un accidente sale, vamos a decir que acabas de robar una tienda, ¿right? Y estás saliendo a la tienda en tu carro y te metes en un accidente, no vas a poder decir, pues mire, yo nada más estaba robando, no me puedes meter por ese accidente. No, es más, tú vas a ser culpable por eso. Digo, no, culpable. Te van a querer dar la el arresto por eso, porque tú te metiste en una felonía y cometiste un accidente. Cuando alguien está, vamos a decir, peleando en un caso de robo y a la persona lo mandan al hospital, también esos cargos adicionales te lo van a dar. So, mira, esos tiempos del verano se pone bien, bien loco la situación, y es por eso que queremos estar aquí para ayudarlos para que no caigan en esas trampas. Mira, si están tomando, no manejen. Si se enojan con alguien porque su equipo está ganando, tampoco se deben enojar, porque te digo, eso puede resultar que se pelean y alguien puede ir a la cárcel.
3: Wow, qué bueno.
0: Muy bien, sí, es bien interesante todo esto. Y recuerden, a ver, estamos en el mundo, en la vida diaria, nos pueden pasar cosas. Por eso me gusta cuando dice Gonzalo, aquí ayudamos, no juzgamos. Todos tenemos, tal vez si a ti no te ha pasado en la familia, alguien que ha andado en malos pasos o tomó malas decisiones o le pasó algo. O sea, por eso están las leyes y los abogados, porque hay cosas que a veces no es tu intención, no querías, te pasó, un día te alocaste, qué sé yo, pero por eso están los abogados. Llamen 800-333-3676.
4: Oye, Gonzalo, si alguien realmente no sabía que estaba violando la ley, hay ocasiones donde los cargos pueden reducirse o hasta ser desestimados, que es como borrárselos.
1: Mira, hay ciertos casos que sí pueden despedir algo, ¿verdad? Pero todo depende de los cargos que están dando, ¿okay? Pero mira, cuando alguien es acusado, cuando alguien lo han arrestado, no importa si eres culpable, eres inocente, tienes que ir a la corte y pelear lo más agresivo posible. Muchas veces personas dicen, pues mira, yo soy inocente, no voy a atender el caso. Mira, a mí no me debían arrestar, no voy a ir allá. Mira, hay personas que han sido inocentes por lo que le están acusando, pero se pelearon con el oficial, se trataron de escapar y ahora tienen que lidiar con esos tipos de cargos. Te digo, mi gente, cuando están en esa situación, tenemos que estar calmados, ¿okay? Tenemos que guardar silencio y así no nos metemos en un problema.
0: Muy bien. Bueno, hay un número telefónico donde pueden llamar y ahorita se los vamos a dar para que lo apunten. Decía yo que están las 24 horas ahí, pero ¿qué tal si el teléfono no lo tienes? Ahorita te lo vamos a dar para que lo guardes ahí en tu teléfono, Gonzalo. Por último, si una persona recibe libertad condicional en lugar de cárcel, ¿eso significa que el caso ya terminó? ¿Todavía puede terminar tras las rejas si comete un error?
1: Yes. Mira, libertad condicional es, okay, es un tiempo donde no puedes cometer ningún delito. Todo lo que te pidió el juez que hagas lo tienes que cumplir, okay. So ahora es lo que es en ese momento, alright. So si tú violas eso, puedes regresar a la cárcel. Si haces otro crimen, puedes regresar a la cárcel. So sí, no, tu caso no está cerrado y cualquier error que hagas te van a duplicar la sentencia en ese punto, porque el juez dice, sabes qué, tú no tienes que ir a la cárcel, pero tienes que cumplir aquí. Y es lo que es libertad condicional. Pero yo digo, si tú tienes esa opción y tu abogado pelea duro para ti, tomar libertad condicional es algo que tienes que hacer.
4: Ahí está, bien. Choco.
0: Bueno, Gonzalo, pues muchísimas gracias por toda la información. ¿A dónde te pueden llamar? ¿Dónde se pueden comunicar contigo?
1: Ya saben, por cualquier caso criminal, DUI, manejando sin licencia, casos de droga, casos violentos, casos sexuales, orden de arrestos, cualquier caso criminal, cuente con la Liga Defensora. Llámanos inmediatamente al 1-800-333-3676, 1-800-333-3676, y acuérdense, mi gente, que no están solos.
4: Gracias, Gonzalo. Buenas tardes.
5: Venga, Gonzalo. Gracias.
4: Ahí estamos, señores. Regresamos con más aquí en el show más chido. 800-333-3676, el número de la Liga Defensora. Llámenles. Ya regresamos.

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